0: amenaza para la soberanía nacional, la seguridad integral del Estado, el orden público, la paz social, la seguridad ciudadana y la protección de la población. Uno de los puntos centrales del decreto establece que Ecuador podrá recibir apoyo de países cooperantes para reforzar las estrategias de neutralización de las estructuras consideradas como amenaza para la estabilidad nacional. La normativa señala que esta cooperación podrá materializarse mediante distintos mecanismos, actividades y acciones que contribuyan al cumplimiento de los objetivos planteados por el gobierno. Asimismo, el artículo 3 establece que las medidas adoptadas por el Estado tendrán como finalidad neutralizar todas las estructuras que constituyan una amenaza para la seguridad nacional, el orden público y la protección de la ciudadanía. Entre las disposiciones generales, el decreto contempla la posibilidad de que el presidente conceda indultos, rebajas o conmutaciones de penas a miembros de las Fuerzas Armadas, la Policía Nacional y civiles que participen en acciones para enfrentar el conflicto armado interno en defensa del Estado, siempre que actúen dentro del marco constitucional y legal. Además, el Ejecutivo exhorta a la Asamblea Nacional a hacer uso de las facultades constitucionales para otorgar amnistías a personal militar, policial y civiles que hayan intervenido en operaciones de defensa del Estado. Aquí el audio del video que publicará el presidente Daniel Noboa en su red social X.
1: Ecuatorianos, hoy he firmado un decreto que fortalece la lucha contra el narcoterrorismo en el Ecuador. A partir de esta decisión, militares de países aliados podrán desplegarse en las provincias más golpeadas por la violencia para trabajar junto a nuestro bloque de seguridad. Esta medida es resultado de meses de trabajo, especialmente durante nuestra última reunión en el Pentágono. Desde hoy, los narcoterroristas enfrentarán a un Ecuador más fuerte, más preparado y que ya no pelea solo.
0: En la base aérea de Salinas, en Santa Elena, el presidente Daniel Noboa entregó 3 helicópteros Airbus H-225 y un avión bimotor multipropósito PZL-M28 al ejército ecuatoriano. El evento se llevó a cabo el día de hoy. El gobierno informó que con esa entrega se fortalecen las capacidades operativas militares en el marco del conflicto armado interno. El presidente Noboa señaló que estas herramientas son necesarias para reforzar la seguridad del Estado. Nuestras Fuerzas Armadas sostienen una de las luchas más importantes que tiene el país y por eso nosotros les entregamos las herramientas necesarias para proteger nuestra soberanía y seguir manteniendo al Ecuador de pie. Aquí las declaraciones del presidente de la República.
2: Un inicio de lo que va a ser las adquisiciones para herramientas de trabajo de ustedes. Fortalecer la defensa nacional, ya que vamos a iniciar una etapa de ofensiva total, de guerra total. En esta etapa de guerra total vamos a necesitar no solo el compromiso de cada uno de los ecuatorianos, sino tener bien equipadas a nuestras Fuerzas Armadas, tener bien equipadas a cada una de las ramas, así mismo como a nuestra Policía Nacional. Nuestros sistemas de inteligencia van a tener que trabajar de manera coordinada con sistemas de inteligencia y con grupos de inteligencia internacionales, y vamos a trabajar como nunca antes, en cooperación con varias naciones, para acabar con una amenaza que no es solo una amenaza al Ecuador, sino es una amenaza a la región. Seguiremos luchando, seguiremos con la misma fuerza y seguiremos defendiendo a todos los ecuatorianos. Ese es nuestro deber, esa es nuestra misión.
0: Esta entrega forma parte de una inversión de 98 millones de dólares impulsada por el gobierno para fortalecer las capacidades operativas de las Fuerzas Armadas. Además, en julio está prevista la entrega de un segundo avión multipropósito. Hoy se ha materializado la entrega de helicópteros multipropósitos y 2 aeronaves. Estas representan un aporte trascendental para el cumplimiento de nuestra misión constitucional. Así lo afirmó en el evento el comandante general del ejército, John Miño Razo. Escuchemos sus declaraciones.
3: Esta mañana, en nombre del ejército ecuatoriano, expresamos nuestro más sincero y respetuoso agradecimiento al señor presidente de la República, Daniel Noboa Sin, al señor ministro de Defensa Nacional, Giancarlo Lofredo Rendón, y a todas las autoridades que hicieron posible la ejecución de este importante proyecto para el fortalecimiento de las capacidades operativas de nuestra Fuerza Terrestre. Gracias al constante apoyo brindado por el Gobierno Nacional durante el año 2025, hoy se ha materializado la entrega de helicópteros multipropósito Airbus H-225 y dos aeronaves M-28. Estas representan un aporte trascendental para el cumplimiento de nuestra misión constitucional. Estas capacidades incrementan nuestra respuesta inmediata en operaciones de asalto aéreo, transporte de personal, evacuación y rescate, apoyo logístico, combate de incendios, transporte de personal, operaciones diurnas y nocturnas, así como en el abastecimiento y movilidad en zonas de difícil acceso. La incorporación de estos medios fortalece de manera decisiva el accionar del ejército ecuatoriano en el conflicto armado interno y en el apoyo a las operaciones militares destinadas a preservar la seguridad, la soberanía.
0: El financiamiento destinado a las actividades productivas continúa, mostrando señales de crecimiento en Ecuador. Entre enero y mayo de este año, el crédito otorgado por el Sistema Financiero Nacional registró un incremento interanual de 5.4%, un número de operaciones dentro del segmento productivo, de acuerdo con cifras difundidas por el Ministerio de Economía y Finanzas. El desempeño estuvo impulsado principalmente por sectores considerados estratégicos para la economía nacional, como la agricultura, la ganadería, la pesca, la manufactura y el transporte, actividades que concentran una parte importante de la generación de empleo y producción del país. Uno de los sectores con mayor crecimiento fue el de la agricultura, la ganadería, silvicultura y pesca. Durante los primeros 5 meses de 2026, recibió 1.954 millones en créditos nuevos y renovados, cifra que representa un aumento del 23.8% en comparación con el mismo periodo de 2025, cuando se colocaron 1.578 millones. El incremento del financiamiento hacia estas actividades ocurre en un contexto en el que el sector agrícola continúa siendo uno de los principales motores de la economía ecuatoriana, tanto por su aporte a la producción nacional como por su capacidad para generar empleo y abastecer mercados internos y externos. Los datos oficiales también muestran un crecimiento en el acceso al crédito para otras actividades vinculadas a la cadena productiva. El sector de transporte y almacenamiento registró un aumento del 20% en los montos otorgados, mientras que las industrias manufactureras alcanzaron un crecimiento del 11.3% durante el primer cuatrimestre del año. Una operación militar desarrollada por el ejército ecuatoriano en la vía El Carmen Flavio Alfaro Manabí permitió el hallazgo de 290 paquetes de presuntas sustancias catalogadas sujetas a fiscalización que se encontraban ocultas en compartimentos de dos vehículos. La intervención se ejecutó gracias a la información obtenida mediante inteligencia militar como parte de las acciones destinadas a combatir el narcotráfico de drogas y otras actividades ilícitas en la provincia de Manabí. Según informó la institución, durante un control militar instalado en el sector, varios vehículos intentaron evadir el dispositivo de seguridad, lo que motivó una inspección más exhaustiva por parte de los uniformados. Tras el registro de los automotores, los militares alcanzaron los paquetes escondidos en compartimentos acondicionados, los cuales contenían presuntamente cocaína. Como resultado de la operación, se decomisaron los 290 paquetes de la sustancia y se retuvieron dos vehículos para las investigaciones correspondientes. El ejército ecuatoriano señaló que mantiene operaciones permanentes en distintos puntos del país con el objetivo de afectar las economías ilícitas vinculadas al narcotráfico y fortalecer las condiciones de seguridad para la ciudadanía, especialmente en la provincia de Manabí. Ayer miércoles 17 de junio, en horas de la tarde, se conoció sobre un atentado armado en el aeropuerto José Joaquín de Olmedo, en Guayaquil. El hecho dejó una persona fallecida y capturados. Dos sujetos adolescentes abrieron fuego en contra de Carlos Alberto Suástegui Villanueva, de 39 años. El hombre falleció y fue identificado como Cabecilla de los Águilas, según información proporcionada por John Reinberg, ministro del Interior. Era considerado de alto riesgo y señalado como un objetivo criminal priorizado. Registra 4 antecedentes policiales, 3 detenciones, 2 registros como persona privada de libertad y 3 reportes como sospechoso en partes policiales. Tras las investigaciones, se han determinado su vinculación con delitos como asociación ilícita en el año 2015, asesinato en 2019 y tenencia de armas no autorizadas en 2022. En el ámbito judicial se registra detención por conducción en estado de embriaguez. 2 menores de edad fueron detenidos en oportunidad de flagrancia. Tras cometer el asesinato de Suástegui, los adolescentes de 15 y 16 años tenían en su poder armas de fuego, aparte de ramos de rosas y peluches para ocultar sus armas. En el video que circula en redes sociales se observa el momento en que los sujetos sueltan los adornos florales, sacan las armas y abren fuego en contra del cabecilla de las Águilas. La policía retuvo en flagrancia a los menores de edad junto al Centro Nacional de Inteligencia. La Autoridad Portuaria de Guayaquil emitió un comunicado en horas de la noche con el objetivo de mostrar las acciones que se tomaron ante este hecho armado. Señalaron que la policía activó los protocolos de seguridad y se articularon acciones correspondientes para garantizar la seguridad de los pasajeros y de los trabajadores del aeropuerto. Las comunidades pesqueras en Manabí, afectadas por la proliferación de la jaiba mora, contarán con nuevos recursos para impulsar actividades económicas y buscar alternativas de sustento frente a las pérdidas registradas en el sector. El gobierno anunció la entrega de 5 millones en fondos no reembolsables destinados a financiar proyectos productivos vinculados principalmente a la pesca artesanal. Según la información gubernamental, los beneficiarios no se limitarán a Esmeraldas. El programa alcanzará alrededor de 8.000 pescadores artesanales de provincias costeras como Guayas, Santa Elena, Manabí y El Oro, donde también se han reportado impactos asociados a esta especie. La jaiba mora ha generado preocupación entre los trabajadores del mar debido a los efectos que tendría sobre la actividad pesquera y los ingresos numerosos de familias que dependen de ella. Además, las autoridades anunciaron cerca de 1.2 millones para fortalecer emprendimientos relacionados con la producción de coco en Esmeraldas, una actividad que forma parte de la economía local. Durante la jornada también se entregaron kits de asistencia humanitaria para familias afectadas, títulos de propiedad, insumos agrícolas y maquinaria para organizaciones campesinas. Marisol Peñalosa asumió la subrogación de la Alcaldía de Cuenca tras la ratificación de la suspensión por 6 meses de Cristian Zamora. «Trabajaremos con fuerza y valentía por la ciudad», dijo la nueva alcaldesa de la Ciudad Austral.
4: Queridos cuencanos y cuencanas, buenas noches. Hemos asumido con mucha responsabilidad la subrogación de la Alcaldía de Cuenca y les invito a cada uno de ustedes a seguir comprometidos con nuestro cantón, pero sobre todo a trabajar por la estabilidad institucional, por la corporación municipal, por la unidad, por la seguridad. Les mando un abrazo muy fuerte. Sigamos comprometidos trabajando por nuestro cantón.
0: Alias Sampaio y 3 policías investigados por presuntamente colaborar con actividades delictivas fueron trasladados a la cárcel de El Encuentro. La medida forma parte de las acciones adoptadas por las autoridades para reforzar el control sobre personas consideradas de alta peligrosidad o involucradas en delitos graves. La información fue difundida por el ministro del Interior, John Reinberg. El operativo se realizó bajo estrictas medidas de seguridad de acuerdo con la información difundida por las autoridades. Los 3 uniformados en servicio activo y el presunto miembro de los Lobos Sao Box son señalados de haber colaborado con estructuras criminales con una alta influencia en la provincia de El Oro, Moro a través de la dotación de armas. Conocido como uno de los cabecillas de la banda criminal de los Lobos, Sao Box, alias Sampayo, se lo vincula a una serie de delitos relacionados con extorsión a pescadores, microtráfico de drogas y sicariatos a lo largo de la provincia. La captura del presunto cabecilla ocurrió la noche del pasado 10 de junio en el barrio San Ramón, al sur de Machala, cuando la policía ejecutó un operativo de inteligencia en el que hallaron una bodega clandestina que servía de almacenamiento de armamento ilegal. Alias Sampayo y los tres policías cómplices de sus actos fueron trasladados al encuentro. La ingeniera Noelia Caicedo cuestionó el manejo de los recursos dentro del Comité Olímpico Ecuatoriano, señalando que no es correcto que una nómina de 20 personas reciba montos similares a los fondos destinados para programas y proyectos en beneficio de los deportistas. Además, indicó que esperan que el Comité Olímpico Internacional comprenda la necesidad de armonizar la ley nacional, la Carta Olímpica y los estatutos internos de la institución. El gobierno del Ecuador intervino temporalmente al Comité Olímpico Ecuatoriano el pasado 15 de junio. El Ministerio de Educación, Deporte y Cultura tomó la medida ante el vacío institucional tras negarse a registrar a la directiva electa para el periodo 2025-2029, encabezada por Jorge Delgado y Jefferson Pérez, designando a Noelia Carolina Caicedo como representante legal temporal. Vamos a escuchar a la ingeniera Caicedo.
5: Cuando te dan un recurso para programas y proyectos para beneficio del deportista y tienes una nómina de 20 personas que recibe casi lo mismo que tú recibes y que son los que se sacan el aire día a día, a manera personal no es ético. Pero la respuesta ya en la parte técnica te la va a dar Jorge y luego le doy paso a César para que te responda por qué nosotros tenemos claro ese encuentro con el Comité Olímpico Internacional al momento de en que ellos puedan entender que una cosa es la ley nacional, evidentemente la Carta Olímpica que rige a los COMS, pero que estamos olvidando un punto importante y son los estatutos de esa institución. Y es ese estatuto el que tiene que permitir una armonía entre estos dos documentos, ley y carta. ¿Okay? Entonces le doy paso a Jorge con respecto a la parte...
6: A ver, respondiendo a tu pregunta, Guido, mira, como decía Noelia, no es ético. No es ético porque los recursos están destinados para proyectos, ¿ya? Y pueden hacer fomento o proyectos a las distintas federaciones ecuatorianas por deporte. Es legal, puede ser que sea legal, digamos, pero no en esa magnitud. Si vas a cobrar un sueldo, pues, si eres un dirigente deportivo, que por lo general la mayoría son honores, no te pagas un sueldo de $5,000, $5,700. Esa es mi apreciación personal. No sé si César diga que sí es legal o no es legal, ya más allá de eso, ¿no?
0: Durante meses el caso Progen motivó preguntas como ¿dónde terminó el dinero? ¿Quiénes se beneficiaron de los millonarios contratos? ¿Y si existió una estructura para mover los recursos públicos? Ahora un documento oficial elaborado por la Secretaría General de Integridad Pública pone nombres y apellidos a esa investigación. El informe, sustentado en un análisis financiero realizado con apoyo internacional, sostiene que los recursos entregados por la Corporación Eléctrica del Ecuador, SELEC, no permanecieron en las cuentas de Progen y habrían sido redistribuidos entre decenas de beneficiarios. El informe identifica a Astro Brixa y Astro Brixa S.A., registradas en Estados Unidos y Ecuador respectivamente como las entidades que habrían recibido la mayor cantidad de recursos. De acuerdo con el reporte, ambas empresas habrían recibido aproximadamente $15.2 millones provenientes de los desembolsos vinculados al caso Progen. Según el documento, el análisis permitió reconstruir transferencias por transferencias, el recorrido del dinero y establecer la existencia de 29 beneficiarios jurídicos que habrían recibido recursos derivados de los contratos. Los fondos nunca permanecieron más de una semana en las cuentas de Progen, dice el informe oficial. Uno de los nombres que aparece en el documento es el de José Luis Hidalgo Fernández. El informe sostiene que el abogado habría facilitado traspasos de bienes dentro de la presunta estructura financiera investigada y que habría participado en la creación y adquisición de empresas utilizadas para redistribuir recursos. Además, el documento afirma que registró la creación o compra de 8 empresas, declaró ingresos cercanos por $100,000 y mantenía acreditaciones superiores a $500,000 dentro del sistema financiero nacional. Carla Saucalero y los presuntos vínculos familiares. Otro de los nombres que recoge el documento es el de Carla Saucalero, media hermana de Alex Dueñas Calero, quien fue asesor de la Gerencia General de Seleg. Según el análisis financiero, habría destinado más de $162,000 en gastos personales, lo que la convertiría en una de las presuntas beneficiarias finales del entramado investigado. El tercer nombre destacado es el de José Walter Manrique Suárez. De acuerdo con el informe, habría redistribuido más de 2.3 millones entre 10 beneficiarios, 5 personas jurídicas, 4 personas naturales y consumos personales registrados. El documento señala que los movimientos financieros asociados a estas operaciones habrían sido identificados mediante transacciones realizadas a través de entidades bancarias nacionales. El gobierno informó que remitió la documentación a la Unidad de Análisis Financiero y Económico UAFE para que evalúe la existencia de operaciones inusuales e injustificadas y determine si corresponde adoptar medidas dentro de sus competencias legales. Asimismo, el caso cuenta con cooperación internacional y menciona el uso de herramientas previstas en la Ley RICO de Estados Unidos para rastrear activos y movimientos financieros fuera del país. Hacemos una breve pausa en actualidad. Enseguida volvemos con más informaciones.
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0: Es la hora 19:26.
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0: gracias por continuar con nosotros. Esto es Actualidad, tercera emisión. Continuamos con las noticias.
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2: En lo internacional, Partido Comunista de Cuba aprueba reformas hacia una mayor economía de mercado.
3: Para superar la actual situación económica y social,
4: el gobernante Partido Comunista de Cuba aprobó el miércoles un paquete de reformas económicas. Estos cambios al modelo estatal, presentados recientemente por el gobierno, buscan abrir más sectores a la inversión privada, atraer mayores capitales de cubanos en el exterior y reducir el tamaño del Estado, en medio de la severa crisis que atraviesa la isla bajo la presión de Estados Unidos. Para su adopción definitiva, las reformas deben ser aprobadas por la Asamblea Nacional del Poder Popular, que se reunirá en sesión extraordinaria el jueves, menos de una semana después de que el presidente Miguel Díaz-Canel anunciara las medidas.
5: Lo que nos proponemos poner en marcha es una agenda económica y social de emergencia, con medidas que forman parte de nuestro programa de gobierno y de políticas aprobadas por el partido, junto a decisiones que no pueden seguir esperando. Algunas no tendrán consenso absoluto, pero son impostergables.
4: El influyente expresidente Raúl Castro, de 95 años, había respaldado previamente las propuestas, que en esencia buscan reactivar una economía en dificultades desde hace varios años, pero que ahora se ve asfixiada por el bloqueo petrolero estadounidense. El hermano menor de Fidel Castro, a quien sucedió en 2006, fue acusado en mayo en Estados Unidos por el derribo en 1996 de dos avionetas civiles pilotadas por miembros de una organización anticastrista de Miami. Hace algunos meses, el gobierno cubano ya había autorizado la creación de compañías mixtas entre el Estado y privados, y luego señaló que la diáspora cubana podría invertir y tener empresas privadas en el país. Sin embargo, nada garantiza que los cambios propuestos satisfagan al presidente estadounidense Donald Trump, quien no oculta su deseo de ver un cambio de modelo económico e incluso de régimen en la isla situada a unos 150 kilómetros de las costas de Florida.
2: Estados Unidos anuncia una reevaluación de su despliegue militar en Europa.
4: Estados Unidos reevaluará su presencia militar en Europa. Así lo anunció el jueves el secretario de Defensa, Pete Hegseth, durante una reunión de ministros de la OTAN en Bruselas. Vamos a redoblar nuestros esfuerzos para convertir a la OTAN en lo que siempre se suponía que debía ser, una alianza equilibrada en la que Europa lidere su propia defensa, la OTAN 3.0. Y para que eso sea una realidad, anunció hoy una revisión del Departamento de Guerra de 6 meses de duración que examinará la presencia militar y las bases estadounidenses en Europa. Podrán ser hasta 6 meses, quizá menos. Llamémosle a la revisión de la OTAN 3.0. El jefe del Pentágono indicó que la medida también tiene como objetivo garantizar que el acceso, las bases y el sobrevuelo de Estados Unidos estén claramente definidos y asegurados, después de que algunos países europeos impusieran restricciones a las fuerzas estadounidenses durante la guerra en Medio Oriente, algo que calificó como vergonzoso. Washington quiere asegurarse de que los aliados cumplan con el compromiso adquirido el año pasado de aumentar considerablemente su gasto en defensa, antes de una cumbre de la OTAN prevista el mes que viene en Turquía. Hegseth advirtió que a partir de ahora el pago de las cuotas estadounidenses para cubrir los costos de funcionamiento de la Alianza Atlántica, que en 2026 ascenderán a unos 790 millones de dólares, estará condicionado a que los aliados alcancen los objetivos de gasto. El año pasado, durante la cumbre de la OTAN en La Haya, los aliados se comprometieron a destinar, de aquí a 2035, al menos el 5% de su Producto Interior Bruto a gastos de seguridad, de los cuales el 3,5% sería para gastos estrictamente militares. España se desmarcó públicamente de ese objetivo, lo que le ha costado varias reprimendas del presidente Donald Trump.
2: Ucrania incendia refinería y perturba aeropuertos en su mayor ataque a Moscú en 2 años.
4: Ucrania lanzó el jueves su mayor ataque con drones contra Moscú en los últimos 2 años. Esto provocó incendios en la capital rusa y sus alrededores, y perturbó los principales aeropuertos con cientos de vuelos retrasados. Varios drones alcanzaron una importante refinería moscovita en lo que el alcalde definió como un ataque a gran escala, aunque no precisó el alcance de los daños. El presidente de Ucrania, Volodymyr Zelensky, declaró que este ataque es una respuesta plenamente justificada a los bombardeos rusos contra sus ciudades. La ofensiva coincide con la reunión que el mandatario ruso Vladimir Putin mantiene con líderes del sureste asiático en la ciudad de Kazán, a unos 700 kilómetros al este de la capital. A inicios de junio, Kiev golpeó la zona de San Petersburgo, coincidiendo con un importante foro económico. En los últimos meses, Ucrania ha intensificado sus ataques con drones contra refinerías de petróleo, un activo fundamental para el esfuerzo de guerra ruso, cuando las conversaciones diplomáticas para poner fin a la contienda parecen en punto muerto. Zelensky llama a esos ataques sanciones de largo alcance. Por otro lado, según la Fuerza Aérea Ucraniana, Rusia lanzó más de 200 drones y varios misiles balísticos contra Ucrania entre la noche del miércoles y la mañana del jueves.
2: Zapatero defiende su honradez tras declarar más de 3 horas ante un juez español.
6: El expresidente del gobierno español, José Luis Rodríguez Zapatero, aseguró el miércoles haberse comportado siempre con decencia y con honradez, tras declarar durante más de 3 horas ante un juez por un asunto de tráfico de influencias y corrupción. También es investigado por fraude fiscal. Es el primer ex jefe de gobierno español en ser investigado por la justicia y negó cualquier irregularidad ante el juez, quien decidió no imponerle medidas cautelares y abandonó la Audiencia Nacional de Madrid. Figura de gran influencia en la izquierda española y cercano al presidente del gobierno Pedro Sánchez, Zapatero pidió confianza a la ciudadanía. La investigación en su contra se inscribe en el llamado caso Plus Ultra, que examina si el antiguo dirigente socialista favoreció, a cambio de dinero, el rescate público con 53 millones de euros de esa pequeña compañía aérea durante la pandemia de COVID-19. El juez acusa a Zapatero de ser el presunto líder de una estructura estable y jerarquizada de tráfico de influencias para cobrar sobornos.
2: Parlamento Europeo aprueba crear centros de retorno de migrantes fuera del bloque.
7: Amendment 4 by roll call vote.
4: Los legisladores europeos dieron el miércoles su visto bueno definitivo a unas normas migratorias más estrictas. El texto permite en particular que los países abran centros de retorno fuera de las fronteras de la Unión Europea, a los que podría enviarse a los migrantes sin derecho a permanecer en el bloque. Dinamarca, Austria, Grecia, Alemania, Países Bajos y otros ya han estado explorando posibilidades para establecer estos centros. La aprobación de la propuesta, que recibió 418 votos a favor y 218 en contra, fue celebrada con vítores por parlamentarios de derecha y extrema derecha y con gritos de vergüenza por parte de la izquierda de la Asamblea, lo que refleja las profundas divisiones en torno a un texto duramente criticado por organizaciones de derechos humanos. Los defensores sostienen que los centros de retorno, que funcionarían como destino final o como centros de tránsito para expulsados, podrían facilitar las repatriaciones y actuar como elemento

0: El visto bueno formal de los estados miembros, que ya la respaldaron provisionalmente.
1: Estas son las noticias locales que hemos preparado para ustedes.
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1: Desde la provincia de La Suay, Giovanni Méndez, el registro civil atenderá el día sábado de 8 a 17 horas. Por disposición del presidente de la República, el coordinador zonal hace un llamado a la ciudadanía que acuda a la agencia San Blas en Cuenca sin necesidad de agendar turno.
4: A partir del sábado 20 de junio, el Registro Civil del Ecuador atenderá todos sus servicios y trámites en 14 agencias del país. El coordinador zonal 6 del Registro Civil, Magíster José Pesantes, hace la cordial invitación a la ciudadanía para que acudan el día sábado, sin agendamiento de turno, a realizar los trámites que tengan pendientes.
5: Por disposición del presidente Daniel Noboa, nuestro director general Otón Rivadeneira, pues ha traído algo histórico en esta noticia, la cual el Registro Civil por primera vez vamos a atender los sábados de manera permanente. Desde este día sábado 20 iniciamos la atención en 14 agencias en 11 provincias a nivel nacional. Lo que nos corresponde aquí a la zona 6, vamos a aperturar como plan piloto aquí en la provincia de Azuay, la ciudad de Cuenca, esta agencia, la agencia San Blas en el Parque Luis Cordero, la cual vamos a contar con todos los servicios, cedulación, pasaportes, certificados, actas, matrimonios y demás. Todos los servicios se van a concentrar en esta agencia los días sábados. Para poder aclarar un poco, todos los días de lunes a viernes aperturemos las agencias de manera normal. Aquí San Blas, que tenemos el servicio de pasaporte, cedulación, firma electrónica, en la agencia Bellavista, en la agencia El Batán, los servicios en general, pero los días sábados de manera exclusiva se atenderá aquí, en esta agencia, en el Parque Luis Cordero, con todos los servicios sin problema alguno. Realmente estamos en una jornada especial. Esta jornada especial quiere decir que los funcionarios, algunos trabajan de lunes a viernes y descansan el sábado y domingo, y otros funcionarios trabajan de martes a sábado y descansan igual los dos días, domingo y lunes, sin problema alguno. Ya estamos nosotros en este momento preparados para recibirles este día sábado. Hemos hecho una planificación. Esto ha sido estratégico realmente que se aperture esta agencia, porque aquí tenemos las impresoras de pasaportes, la impresora de cedulación, para darles un servicio de manera inmediata, ¿no? Vienen el día sábado, se entrega el pasaporte el mismo día, actas registrales el mismo día, cedulación el mismo día, e incluso el tema de matrimonios. Hoy vamos a adecuar ya una sala de matrimonios acá para los días sábados, para que la gente ya pueda celebrar su matrimonio en sede los días sábados aquí en Registro Civil. Este momento también estoy a cargo de la zona 7, aperturaremos también en la ciudad de Machala, la agencia Machala, y en la provincia de Loja, la agencia en Loja. Estaremos aperturados. Esos son 3 de los 14 puntos que están a nivel nacional. Es importante mencionar también que la ciudadanía puede acercarse sin agendamiento de turno. Sin agendamiento de turno seguimos atendiendo el tema de pasaportes, de cedulación, pagamos aquí mismo en banca interna de las agencias y obtenemos ya nuestro servicio, ya sea de pasaporte, cedulación o los otros servicios que sean necesarios para la ciudadanía.
6: ¿La atención será únicamente aquí en la agencia San Blas?
5: Los días sábados únicamente aquí en la agencia San Blas, en el Parque Luis Cordero, de 8 de la mañana a 17 horas.
4: Desde la ciudad de Cuenca, reportó Giovanni Méndez.
1: Los organizadores de la comunidad de Ingapirca visitaron la ciudad de Cuenca para hacer la cordial invitación a participar del Inti Raymi 2026.
4: El complejo arqueológico de Ingapirca en la provincia del Cañar será el escenario del Inti Raymi 2026, que se desarrollará del 19 al 21 de junio. Los representantes y organizadores de esta ceremonia andina visitaron la ciudad de Cuenca para dar a conocer las principales actividades que se desarrollarán.
7: El día sábado vamos a tener la socialización del proyecto de resultados del Capañán. Vamos a iniciar un festival de danza. Importante mencionar, vamos a recibir cerca, entre los días viernes, sábado y domingo, recibiremos cerca de 400, más de 400, 500 actores culturales que estarán danzando por esas festividades, las cuales retomaremos a las 10 de la mañana. El festival de danza, tenemos una feria de apertura de emprendimiento, igual de manera paralela al Festival de Danza, y estaremos inaugurando una exposición de acuarelas del mundo andino con un proyecto que se ha construido con una asociación de acuarelistas del Ecuador, Matices del Ecuador. Más de 15 acuarelistas traerán sus obras en torno al mundo andino. Retomamos un conversatorio en torno al calendario Agrofísica.

0: objetivo de las culturas prehispánicas que se realizará en la tarde. Seguiremos con un programa que hemos denominado Portadores del Saber, demostraciones en vivo de oficios artesanales. Tendremos artesanos haciendo cerámica, haciendo trabajos en cuero y textil. Finalmente, el Festival de Música Andina, el día sábado en la noche, uno de los programas más concurridos y más masivos, tendremos la presentación del grupo Maru Andino, Quimera, Manantial, Bandarte, una banda de aquí de la localidad, justamente de Cuenca, y como espacio estelar tendremos al grupo Proyecto Coraz. El día domingo tenemos igual una linda agenda nutrida y tenemos un evento en realidad muy especial el día domingo a las 10 de la mañana junto al presidente del GAC parroquial, el cuerpo de vocales y demás actores del territorio. Hemos previsto con los directos, con los presidentes de las comunidades, un lindo encuentro intercomunal de las comunidades de Ingapuca, que son 24. Vamos a reunirnos en el complejo para esta celebración desde las 10 de la mañana. De manera paralela se aperturará asimismo una feria de artesanías y emprendimientos, y a las 12 del día uno de los eventos más significativos, la ceremonia andina del Intihuatán. Asimismo la celebraremos con taitas y mamas de la localidad. Finalmente una pampa mesa, y en la tarde igual continuamos con la danza y concluimos con un festival de danza con grupos locales, entre ellos un grupo al cual tenemos mucho cariño, que es de la cooperativa Julia, que cierra el evento.
1: Luzgardo Moscoso, presidente de la Comisión de Cultura de Ingapirca, rescata el esfuerzo de retomar esta importante ceremonia tradicional en el austroecuatoriano.
2: Me siento muy complacido porque en realidad es después de varios años en los que hemos podido consolidar de cierta forma una participación activa de las comunidades, hasta el punto de que están presentes aquí ellos, quienes vienen personalmente a hacer su invitación para asistir hoy. Esperamos que en las próximas, los próximos años esa participación de las comunidades vaya también fortaleciéndose y que volvamos a tener unos 2020 como teníamos en los años 80, en los años 90, donde Ingapirca se convertía en una vitrina, si cabe el término, donde desfilaban diferentes culturas, no solo de la localidad de Ingapirca, sino también a nivel nacional e inclusive a nivel internacional. Ese es el objetivo, fortalecer esta fiesta, que dicho sea de paso también, es el lugar predilecto, el lugar idóneo de donde debe darse 2020, ya que a nivel nacional sabemos a ciencia cierta de que es el único lugar arqueológico donde contamos con el Cori Cancha, y el Cori Cancha era el lugar preciso donde se efectuaba este ritual sagrado que es el 2020 por parte de los incas.
1: Desde la ciudad de Cuenca, reportó Giovanni Méndez.
3: Padres de familia de la disciplina de judo de la Federación Deportiva de la SUAI realizan un plantón para protestar por la sorpresiva exclusión del entrenador.
1: Un grupo de padres de familia de jóvenes deportistas de la disciplina de judo realizaron un plantón en los exteriores de la Corte de Justicia de la SUAI. Ellos reclaman que su entrenador, que ha estado durante varios años, ha sido despedido de manera intempestiva. Escuchemos las versiones.
4: Mi nombre es Mónica Yupangui, en calidad de abogada de los padres de familia, en especialmente de los de judo. Ya el día de hoy, juntamente con los padres de familia, hemos querido dar a conocer ante toda la ciudadanía cuál es la inconformidad de los padres de familia de la Federación Deportiva de la SUAI, quien de manera arbitraria, sin ningún fundamento legal, ha procedido a desvincular a un entrenador de judo, que es un profesor, específicamente Raúl Ver, quien ha sido un entrenador por más de 8 años de los niños y adolescentes de los padres de familia, y realmente ellos están con una inconformidad. Se ha mandado más de 2 oficios al presidente de la Federación Deportiva de la SUAI sin tener ningún resultado. Les han solicitado mantener un tipo de reunión con la finalidad de que les justifique cuál es, por qué motivo se da la desvinculación de este entrenador. Sin embargo, hasta el día de hoy no cuentan con ninguna respuesta. Los padres de familia, conjuntamente con esta defensa técnica, llegaremos hasta las últimas consecuencias realmente para que puedan justificar cuál es el motivo de esta desvinculación. Recordemos que la Federación Deportiva de la SUAI tiene como finalidad fomentar, planificar el deporte deporte. No es justo que a las puertas de las competencias se haga este tipo de decisiones arbitrarias. Entonces, realmente tenemos conocimientos que existe otro docente de judo mismo, que en la cual incluso tiene procesos legales que no nos compete a nosotros detallar. Simplemente esto ya le compete lo que es a la fiscalía determinar si hay un tipo de responsabilidad o no. Sin embargo, también los padres de familia desean lo que es el compromiso de la Federación Deportiva de la SOAI, que realmente impulsen, traten de presionar estas investigaciones, porque no es justo que un profesor, quien ha tenido una conducta responsable, una conducta adecuada, sea desvinculada. Entonces, eso es nuestra finalidad del día de hoy de este plantón, hacer conocer a cada uno de los ciudadanos cuál es la inconformidad de los padres de familia. 60 niños que están realmente, niños y adolescentes, que están afectados por esa decisión arbitraria.
5: Y a poco tiempo de que inicie ya una competencia.
4: Exactamente, eso es la preocupación de cada padre de familia. Imagínense, este entrenador ha sido una persona bastante responsable y desvincularle a la última hora no es justo. Ellos consideran que no es justo y realmente incluso se están vulnerando derechos constitucionales. Recordemos que el derecho al deporte es un derecho social fundamental contemplado en la Constitución. Entonces llegaremos hasta las últimas consecuencias. Lo que nosotros tenemos conocimiento es que ya es 8 años que él estaba dentro de la institución. Sin embargo, de noche a la mañana se la ha desvinculado.
1: Desde la ciudad de Cuenca, reportó Giovanni Méndez.
3: Desde la provincia del Cañar, Patricio San Martín nos informa. Se presentó la agenda de actividades por los 82 años de cantonización de Biblián.
6: En el Parque Central Velasco Ibarra del Cantón Biblián se dio a conocer sobre la agenda de actividades programadas para conmemorar los 82 años de cantonización del Cantón Verde de la provincia del Cañar, con una serie de actividades para el deleite de la colectividad y visitantes en esta fecha especial, lo señala Abel Hidrobo Martínez, alcaldesa del Cantón.
7: Recordando aquel histórico acontecimiento del 1 de agosto de 1944, fecha en que alcanzamos la cantonización. Motivo por el cual me honro en presentar oficialmente la Agenda Cultural Biblián 2026, un programa que durante los próximos meses llenará nuestras calles, nuestros parques y los escenarios de música, deporte, de fe y de tradición. Y comentarles que para el sábado 20 de junio tenemos la gran final del 4º Campeonato de Indoor Fútbol José Luis Medina Bravo a las 13 horas en la cancha tradicional Daniel Muñoz Serrano. Para el jueves 25 de junio tenemos el pregón de festividades Biblián 2026, con un evento especial y único que se da este año, y sé que no será solo este año, quedará como parte de la agenda de festividades del cantón, que es la comparsa del Rucu y Yaya, gracias a la Casa de la Cultura, y recorreremos hasta llegar al Parque Lineal Simón Bolívar. El domingo 28 de junio, el campeonato CB Cooperativa 2026, el mismo que se llevará a cabo a las 19 horas en el Coliseo Macario Sea Zamora. Para el viernes 3 de julio, tenemos la Galería de Cholitas Biblianenses. Se llevará a las 19 horas en el Salón Municipal Nicolás Muñoz Dávila. El jueves 9 de julio tenemos el primer aniversario de Fundación Sumando Sueños. Este evento se realizará en el Salón Nicolás Muñoz Dávila. Para el miércoles 15 de julio tenemos el reconocimiento a los mejores egresados del cantón. Este evento se llevará a cabo en el Teatro Municipal. Para el viernes 17 de julio, la proclamación y coronación de Carolina I, Reina de Biblián 2026-2027, en el Salón de Recepciones del Campi. El sábado 18 de julio tenemos la elección y proclamación de la Cholita Biblianense 2026-2027 en la cancha techada del Rocío a partir de las 19 horas. 23 de julio al 3 de agosto tenemos, como siempre, la Feria Expo Biblián Emprende 2026, desde las 10 horas hasta las 22 horas. Esta feria se realizará en las calles 3 de noviembre y Avenida Eloy Alfaro. Para el jueves 30 de julio tenemos la presentación de la obra La Memoria Histórica de Biblián en el Teatro Municipal a partir de las 19 horas. Para el viernes 31 de julio tenemos la Misa de Acción de Gracias a partir de las 18 horas en la Iglesia Matriz de Biblián. Tendremos a las 20 horas la esperada Noche Biblianense en el Estadio Municipal, con la presencia de artistas especiales como son la banda 24 de Mayo, Beth River, la Dinastía de Charlie y Frecuencia Latina. Para el sábado 1 de agosto, como no podía faltar, el gran desfile cívico-militar estudiantil a partir de las 9 horas desde el barrio El Tope hasta el Parque Central. La sesión solemne por el 82º aniversario de cantonización se llevará a cabo a partir de las 11 horas en el Teatro Municipal. Tenemos también en la feria Huellas del Tiempo, Memoria y Coleccionismo a partir de las 9 horas aquí en el Parque Central Velasco Ibarra. Para el 7, 8 y 9 de agosto tenemos la Feria Agropecuaria Max Conas 2026 en el Centro Agrícola Cantonal de Biblián. Para el 7 de agosto, el viernes, tenemos el Festival Cultural Proyecto Emar. Comenzamos a las 10 de la mañana en el Teatro Municipal. Para el viernes 14 de agosto, el egreso de nuestros niños y niñas del CDI Eliana Montero Sea a partir de las 9 horas en el Teatro Municipal. Las familias de Biblián le cantan a su tierra. Este maravilloso evento a partir de las 20 horas, el mismo viernes 14 de agosto, en el Sindicato de Choferes Profesionales del Cantón Biblián.
6: Este y otros actos constan dentro de la agenda de festividades por los 82 años de cantonización de Biblián, reportó Patricio San Martín, Ondas Cañaris.
3: Reinas salientes y entrantes del Cantón Biblián indican sobre sus actividades cumplidas y su próximo reto, respectivamente.
6: La reina actual y entrante del Cantón Biblián indican sobre su labor cumplida y las aspiraciones a cumplirse en este año de reinado, respectivamente.
8: Nos encontramos con la reina saliente del Cantón Biblián. Prácticamente, ¿qué actividades ha cumplido ya en su última faceta?
9: Muy buenos días, mi nombre es Madeline Rojas y sí, como usted bien dice, ya me despido de mi querido Biblián en este siguiente 17 de julio, en un mes exactamente. La verdad estoy muy contenta porque se han realizado todos los proyectos que he planificado. Muchas gracias a todas las personas que me han apoyado. Ahorita ya solo nos falta ya el Día del Padre, porque el Día del Niño ya acabamos la anterior semana.
8: Ya, ¿cuándo entrega su corona, básicamente, su trono?
9: La coronación es el 17 de julio de este año.
8: Ya, perfecto. ¿Qué le desea la nueva soberana?
9: La verdad le deseo muchos éxitos, que todo haga con el corazón y de seguro todo le va a salir excelente.
8: La nueva soberana, tenemos el gusto de saludar con ella. Su nombre, tenga la bondad.
10: Muy buenos días con todas las personas que nos están acompañando hoy. Mi nombre es Carolina Lozano y tengo 23 años de edad. Y bueno, estoy contenta por este nuevo cargo que me dieron y estoy feliz de poder representar a mi querido Biblián.
8: ¿Qué se tiene propuesto en su año de reinado, básicamente?
10: Bueno, tengo muchos proyectos. El primer proyecto que tengo planificado es de los útiles escolares que le daremos a los niños de escasos recursos.
8: ¿Algo que usted quiera plantearse, una meta tal vez personal para su reinado?
10: Personal, dar lo mejor de mí, más que todo servir a mi querido cantón, ser un ejemplo para todos los jóvenes, para que no se den por vencidos, para que cumplan sus sueños. Y eso. Mi coronación se llevará a cabo el 17 de julio, quedan todos cordialmente invitados y bueno, estoy feliz y pienso dar lo mejor de mí, como les dije, dejar una huella aquí para todos los jóvenes, en especial las mujeres, para que no se den por vencidos y siempre confíen en Dios y sigan adelante.
6: Reportó Patricio San Martín, Ondas Cañaris.
3: Concluyen los programas por las fiestas patronales de la Unidad Educativa Luis Rogerio González.
6: Sandra Ulloa, rectora de la Unidad Educativa Luis Rogerio González en Azogues, señala que por motivo de las fiestas patronales se realizó un concurso de danza, entre otros programas, para conmemorar esta fecha especial para el establecimiento educativo, lo indica.
11: Un evento con todas las instituciones educativas fraternas que aceptaron la invitación a este concurso intercolegial de danza folclórica, pues obviamente como una de los eventos más significativos de nuestra agenda conmemorativa de las fiestas patronales. Contamos con la aceptación de 6 instituciones fraternas de nuestra ciudad.
6: La rectora señala que la Unidad Educativa Juan Bautista Vázquez y la Unidad Educativa 16 de Abril fueron los triunfadores de este evento.
11: Existe el reconocimiento de 3 lugares con premios económicos. El primer lugar tiene un premio de $150, el segundo lugar con $100 y el tercer lugar con $50. Ya ha desarrollado algunas actividades. Iniciamos con la inauguración del campeonato de indoor de los ex estudiantes, realizado ya la inauguración el 30 de mayo y que lo ya venimos desarrollando los fines de semana. Luego tuvimos el 5K nocturno, que lo realizamos el 5 de junio y en esta semana, en el transcurso de esta semana, se vienen dando un sinnúmero de actividades en el ámbito académico, cultural y deportivo como conmemoración a nuestras fiestas patronales. Iniciamos el día lunes con algunos temas de concursos de conocimientos en el área de matemáticas, en el área de inglés, el concurso intercolegial de microrrelatos, tuvimos el Festival de la Canción interno con nuestros chicos y también la manifestación de artes culturales.
6: Ulloa señala que este jueves igualmente se efectuarán otros actos y que para este viernes 19 de junio se efectuará la sesión solemne conmemorativa.
11: Tenemos igualmente una actividad importante que ya viene siendo una tradición dentro de nuestras festividades, como lo es la Feria de Emprendimientos, de Tecnología e Innovación con las áreas técnicas de nuestra institución. Y el día viernes, pues, sellamos nuestras fiestas patronales con la realización de la sesión solemne a llevarse a cabo en la Casa de la Cultura, de las 10 horas. Están cordialmente invitados. En la sesión solemne, como siempre, pues, tratamos de celebrar nuestros logros obtenidos durante el año lectivo. Vamos a celebrar también, a más de enaltecer y realizar un homenaje a nuestro patrono, el doctor Luis Rogerio González. También estamos próximos a cumplir ya nuestros 83 años de fundación de nuestra trayectoria de servicio a la educación de la UCI.
6: Reportó Patricio San Martín, Ondas Cañaris.
3: Y así llegamos al final de nuestra edición de esta noche. Les agradecemos por habernos acompañado. Recuerden, mañana a esta misma hora estaremos de nuevo con ustedes para mantenerlos informados. Les deseamos una excelente noche y que tengan un descanso reparador. Hasta mañana.
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6: Es la hora 19:59.
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buenas noches, amigas y amigos de Ondas Cañaris. Con mucha alegría les saludamos en esta noche de jueves, 18 de junio de 2026. Estamos ya preparados en cabina central acá en la ciudad de Cuenca para presentarles nuestro programa radial Sinfonía del Corazón, de lunes a viernes de 8 a 10 de la noche a través de la emisora de la Universidad Católica de Cuenca, Radio Ondas Cañaris. Les doy la más cordial bienvenida para juntos disfrutar de todos los temas que hemos escogido para esta noche. Así que tiene motivos suficientes para no cambiar de dial, para acompañarnos y disfrutar de todos estos temas. Aquí arranca Sinfonía del Corazón.

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Saludamos también a quienes nos escuchan, a lo mejor en distintas latitudes del país, a través de la página web www.ondascanaris.com.es, como también en nuestros dispositivos móviles, como por ejemplo en TuneIn Radio, es decir, en las aplicaciones móviles que puede escuchar en su dispositivo. Esa es la idea. Y puede contactarse también al 096-230-2330. Aquí estamos atentos para servirles, para programar la mejor música.

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Continúa la fiebre mundialista. Ayer una fiesta que se vivió en Colombia por el triunfo de su selección. Hoy en la noche lo está haciendo ya la selección mexicana frente a Corea. Esperamos que los países latinoamericanos también dejen en alto el fútbol de Sudamérica. Seguimos nosotros con más música aquí en Sinfonía del Corazón.

0: el momento para hacer nuestra pausa publicitaria en la 95.3 FM. Siga con nosotros que volvemos después de breves instantes.
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2: Es la hora 20:30 minutos.
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0: Al cielo. Y aquí arranca nuestro segundo bloque de música en Sinfonía del Corazón a través del dial 95.3 FM. 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

lágrima y un recuerdo. Qué bonita canción. Y ahora este gran tema, Tú significas todo para mí. Pero les recuerdo que a las 9 de la noche tendremos el programa radial Voces del Alma, Onda Expresiva, con los ex privados de libertad del CRS de Turi. 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

y les dejo con estos temas musicales para que sigan disfrutando el resto de la noche. Ya se viene Voces del Alma. Gracias por estar con nosotros. Siga en sintonía de la 95.3 FM.

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1: Es la hora 21, 4 minutos.
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0: a estar nuevamente esta semana para compartir con ustedes este lindo programa que hacemos de acá, desde la ciudad de Cuenca. Este programa llega a ustedes gracias a todas esas emisoras que nos retransmiten en las diferentes ciudades de este maravilloso Ecuador. Gracias mil a cada una de ustedes. Y bueno, iniciamos este lindo programa saludando a cada uno de los locutores de este maravilloso país, ya que en días anteriores estuvieron festejando su onomástico y por ahí escuchaba. Y a nosotros nadie nos ha saludado, pues desde acá, aunque sea un poquito tarde, pero siempre recordándonos de cada uno de ustedes y a los colegas de esas lindas emisoras que lo retransmiten, pues un abrazo fuerte, un estrechón de manos y qué chévere que ustedes sean esa alegría en el día, en la noche y en la tarde para cada uno de sus oyentes. Bienvenidos y bienvenidas, ya con ustedes también mi amigo de Fórmula, Giovanni Méndez.
1: ¿Qué tal, Luis? Saludos cordiales a toda nuestra querida audiencia. Estamos en la tercera semana de junio, ya mismo se acaba el sexto mes del año y como decíamos, desde la ciudad de Cuenca les saludamos con todo el aprecio, con todo el cariño para toda nuestra fiel audiencia de Voces del Alma. Te comento, ¿sabías algo tú? Que Voces del Alma también está cumpliendo 15 años.
0: Por supuesto, claro que sí. Hemos estado viniendo anunciando esto hace mucho tiempo y qué alegría tan inmensa para los que hacemos este programa, ¿no?
1: Efectivamente, así que estamos con varios motivos alegres presentándoles este programa radial Voces del Alma, onda expresiva desde la ciudad de Cuenca, con mucho cariño, esperando que se encuentren bien a todos nuestros amigos oyentes en el país entero.
0: Y listo, queridos amigos, va a ser unas, espero que esta semana les vaya súper que bien a cada uno de ustedes, y aparte de eso también estamos súper que contentos porque estamos celebrando al rey del hogar, al rey de la familia, aquella persona que lucha cada día por sacar a su familia adelante, que se esfuerza desde tan tempranas horas hasta tan tarde por trabajar y que no le falte nada a su familia. Feliz día de los papitos a cada uno de ustedes, en especial a Luis Jadán, que está allá en el sector de Totorococha, a Giovanni, a Mauricio, a grandes amigos que también nos han hecho llegar acá su saludito y han dicho que por favor no se olviden de nosotros los papitos, pues nosotros con gusto acá estaremos complaciendo a esas cancioncitas que nos han solicitado.
1: Claro que sí, así que ya lo saben, amigos, estamos compartiendo la buena música. Hoy tendremos un programa especial, quédese con nosotros en estos casi 60 minutos, porque se vienen cosas muy interesantes para usted.
0: Y como dice la canción, loco, loco, así le llaman a los papitos, locos, pero siempre locos por sacar y ver feliz a su

0: Y bueno, compartiendo con ustedes, queridos amigos, buena música, buena cumbia, vamos a iniciar nuestra primera página en esta radio revista. Y para ustedes le tenemos un dato muy interesante, uno que ha atravesado fronteras y que también está dando mucho de qué hablar en las redes sociales, específicamente entre los jóvenes. Un joven de 21 años se niega a trabajar porque nunca pidió nacer.
1: Qué gracioso. Que se niegue a comer también.
0: Exacto, eso que dices. Qué gracioso.
1: Que se niegue a vestir, que le den ropa porque nunca pidió nacer también.
0: Ahí están las tendencias de los jóvenes y los pensamientos en cuanto a ellos.
1: Efectivamente, un joven de 21 años en Francia se ha vuelto viral al decir que se niega a trabajar porque nunca pidió nacer. Su argumento: si no consentimos existir, ¿por qué deberíamos asumir obligaciones económicas o sociales? La reacción en internet fue inmediata. Burlas, críticas y debates filosóficos sobre responsabilidad, justicia y el contrato social. Esta historia nos hace cuestionar algo incómodo pero real. Todos llegamos a este mundo sin pedirlo, pero ¿debemos aceptar automáticamente las reglas de la sociedad? Más que polémica, es una reflexión sobre libertad, deber y lo que significa realmente existir.
0: Dios mío, qué complicado que debe ponerle esta situación a los padres, ¿no? Y bueno.
1: Claro, pero lo que decimos, ¿no? Es real, parece algo chistoso, ¿no? ¿Por qué se niega a trabajar, pero debería negarse a todo?
0: Exacto, ¿será que se está negando solo a eso? Pero no sabemos qué irá a pasar con este caso. Esperemos a ver qué es lo que dictaminan el juez allá en Francia y nosotros. Cuando tengamos este datito, estaremos encantados de compartir con ustedes también eso.
1: Como dicen, ¿no? Los wambras y ahora.
0: Complicados, Dios mío. Hay que tener mucho cuidado con ellos. Y pasando de ese tema, mi querido Giovanni, vamos a comentarles un poquito de otro tema que también es muy interesante, muy bueno a muchas personas. De pronto, para muchas personas es un poco incómodo, para muchos hombres o mujeres le ven como algo que te causa un poquito de malestar o de pronto dicen, no, es que se ve feo y todo eso en cuanto al estético. Pero yendo a lo que refleja la salud, es muy bueno. Esto es acerca de tener los pelitos en los nudillos y en los dedos de los pies. Es en realidad una excelente señal de que tu corazón está bombeando perfectamente.
1: ¿En serio?
0: A que vean eso.
1: A ver, ¿no? Me voy a sacar ahorita mismo los zapatos.
0: Así que, por favor, a los que nos están escuchando, si de pronto
1: Están en chancletas,
0: por favor, mírense los nudillos de los pies y vean si es que tienen ahí esos pelitos, que de pronto a algunos les gusta, a otros no. Y ahí vamos a ver qué tan bien está nuestra salud o qué tan bien está nuestro corazón.
1: Así que a los amigos o amigas que están haciendo este momento, tienen pelos en los dedos de los pies o en los nudillos, quizás les incomode, ¿no? Pero podrían ser una buena señal. Aunque casi nadie lo sabe, esos pelos suelen indicar que tienes una buena circulación sanguínea. Para que crezca pelo en la zona, la sangre tiene que llegar hasta ahí cargada de oxígeno y nutrientes. Y los dedos de los pies y las manos son las zonas más alejadas del corazón, las más difíciles de alcanzar. Entonces, si te crece pelo ahí, significa que tu sangre está llegando con fuerza, incluso hasta los rincones más lejanos de tu cuerpo. Eso puede ser una pequeña señal de un corazón sano y de que tus arterias no están bloqueadas. Curioso, ¿verdad? Eso que tal vez querías depilar, en realidad habla bien de tu salud.
0: A que escuchen, mis queridos amigos.
1: Pero ahí las mujeres no creo que tienen... No, no se les ha visto, ¿no? ¿O será que se...
0: Será como dice...
1: Se depilan.
0: Se depilan.
1: Puede ser,
0: para
1: ¿no?
0: Para las mujeres es un poquito que más... Más visual, porque ellas utilizan sus zapatitos de taco, sus sandalias.
1: Pero ahora pregúntale eso a una mujer. Entre tener pelos en los dedos de los pies o verse bonita, ¿qué van a escoger?
0: Siempre ella va a verse bonita, ¿no?
1: Así no tengan buena circulación.
0: Exacto, pero el dato es que, querido amigo, con esta pequeña noticia tú ya sabes, o con este pequeño detallito, tú sabes que tu corazón está en perfectas condiciones. Y queridos amigos, y como estamos festejando el Día de los Papitos, pues vamos con más música que nos han solicitado acá nuestros lindos oyentes. Y bueno, desearles, como siempre, que todo su esfuerzo sea reconocido y más que todo, ese cariño, ese amor que tienen hacia su familia, pues sea demostrado.

0: Y continuando con nuestro recorrido, queridos amigos, pues nos dirigimos en esta ocasión hacia la ciudad de Loja, precisamente hacia la provincia de Loja, precisamente al cantón Saraguro. En un emotivo acto cargado de alegría, orgullo y reconocimiento, 60 usuarios adultos mayores del Centro Gerontológico de Saraguro se graduaron de educación primaria tras culminar con éxito el programa Posalfabetización, impulsado por el Ministerio de Educación.
1: En un emotivo acto que fue lógicamente rodeado de las familias, ¿no? Se graduaron en educación primaria tras culminar con éxito el programa de posalfabetización. La ceremonia marcó el cierre de un proceso formativo de 3 años, durante el cual los participantes demostraron compromiso, esfuerzo y una admirable voluntad de superación. Gracias a su constancia, lograron alcanzar una meta que representa no solo un logro académico, sino también un ejemplo de perseverancia para toda la comunidad. Entre aplausos y muestras de cariño, los 60 adultos mayores recibieron sus certificados, celebrando un logro que quedará grabado en sus vidas y en la historia del cantón. 60 abuelitos.
0: A que se den cuenta, queridos amigos,
1: que nunca es tarde, ¿no?
0: Así es, y yo creo que lo más gratificante de todo esto es que esas personas que de pronto nunca tuvieron la oportunidad hasta llegar a los 60 años de poder leer o de poder escribir, lo estén haciendo ahora, y debe ser una felicidad inmensa para ellos, ¿no? Y qué chévere, desde acá, desde Cuenca, les felicitamos a cada uno de ellos. Y como tú lo dijiste, eso es para que se den cuenta que el esfuerzo, el sacrificio siempre tiene sus recompensas. Y continuando, queridos amigos, pues también les tenemos otra novedad, otra notita que nos inquieta mucho, es precisamente a los hombres, mi querido Giovanni. No sé si tú te has fijado muchas veces que las damitas de, qué sé yo, en los restaurantes o a veces en cualquier tipo de ocasión o evento, ellas siempre cruzan sus piernas, pero lo hacen de una forma tan distinta al del hombre que a veces uno se sorprende y dice, ¿cómo es que las mujeres cruzan sus piernas tan, no sé ni cómo decir? Es algo increíble lo que hacen ellas, y a veces, y es complicado para los hombres, pero te vamos a contar el por qué las mujeres cruzan las piernas. Pues esto tiene una explicación y nosotros te la vamos a contar.
1: Cruzar las piernas es un gesto común que muchas mujeres y también unos que otros hombres realizan sin pensar demasiado. Sin embargo, este comportamiento tiene varias explicaciones que van desde la comodidad hasta factores sociales y factores culturales. Lejos de lo que muchos creen, no existe una única razón, sino una combinación de hábitos, postura y contexto. Primero dicen que es por comodidad y postura. Una de las razones más simples es la comodidad. Al sentarse y cruzar las piernas puede ayudar a estabilizar el cuerpo y mantener una postura más relajada. Para algunas personas, especialmente si la silla es alta o incómoda, esta posición reduce la tensión en la espalda baja. Entonces dicen, primero, por comodidad. Pero yo no sabía esto de motivos culturales y sociales. En muchas culturas, cruzar las piernas ha sido visto como un gesto asociado a la elegancia o a la buena educación. Desde pequeñas, algunas mujeres aprenden esta postura como una forma de sentarse correctamente, especialmente al usar faldas o vestidos. Otro motivo, un hábito que ya es como automático. Con el tiempo, cruzar las piernas se vuelve un hábito. El cuerpo lo hace sin que la persona sea consciente, igual que cruzar los brazos o inclinar la cabeza. Esto explica por qué muchas personas adoptan esta posición incluso cuando no es necesaria. Y la pregunta general, ¿es malo cruzar las piernas? En general, hacerlo ocasionalmente no representa un problema. Sin embargo, mantener esta postura por largos periodos también puede traer problemas. Te puede afectar a la circulación temporalmente, te puede generar presión en la cadera, te puede contribuir o te puede provocar molestias en la espalda. Lo ideal es alternar posiciones y no permanecer demasiado tiempo en la misma postura. Ojo. ¿Qué te parece?
0: Muy interesante, amigo. Pues quiere decir que es algo cultural, ¿no? Y también tiene mucho que ver con cuanto a la educación. No sé si a ti te pasa esto, ¿Lo realizas a menudo cuando estás en reuniones? Cuando estoy en reuniones,
1: pero te prometo, no sé si este es un, como te digo, algo que una, ¿cómo saben decir? Una especie así como de muletilla, un mal hábito. Yo no puedo estar cruzado de las piernas más de uno o dos minutos.
0: Bueno, creo que eso nos pasa a la mayoría de hombres.
1: No soy de... Un ratito. Pero hay mujeres que te pueden aguantar horas ahí, ¿no?
0: Sí, de verdad.
1: Y como tú decías, y cruzado de una forma así que uno ve, bueno, lógico, cuando están con pantalón, ¿no? Dice, bueno, ¿y cómo hace, no? Pero dice que no hay que abusar con permanecer mucho tiempo en la misma postura. Eso es lo importante, ¿no? Acuérdense, sobre todo las señoras, señoritas, si usted cruza mucho tiempo las piernas, puede afectar a la circulación, puede generar presión en su cadera o puede tener molestias en la espalda. Hay que cambiar continuamente de posición.
0: Ya lo saben, queridas damitas, abusar mucho de ese tipo de posiciones, pues también trae sus consecuencias.
1: Que se les ve bonitas, no se niegan.
0: Correcto, y elegancia también.
1: Correcto, pero también su salud cuenta, ¿no?
0: Correcto, la salud es más importante que cualquier tipo de posición que te haga ver bien. Así que, por favor, a tener mucho en cuenta este datito. Y también nos vamos, ahora sí, nos vamos, no sé si nos vamos con otro set de música o seguimos informando, seguimos compartiendo con nuestro público.
1: Vamos con una canción muy bonita. Estamos ahora canciones especiales dedicadas a los papás, ¿no? Así como hicimos con las mamás.
0: Claro.
1: Derechos iguales para los papás. Disfruten de este tema y volvemos.

0: continuamos con nuestro programa, queridos amigos. Si de pronto tú estás en tu casita, en tu trabajo o realizando cualquier tipo de actividad, como siempre te decimos, pues espero que lo hagas con todo el corazón del mundo. Y ya sabes, con que nunca falte una bella sonrisa, siempre, siempre agradeciéndole a Dios. Vamos a darnos un paseíto por la página del SNAI a ver qué es lo que está sucediendo en los diferentes centros de rehabilitación del país.
1: Adolescentes infractores y sus familiares participaron en una jornada de integración en la UCI 9. Mediante dinámicas, juegos y espacios de reflexión, fortalecieron la autoestima, la comunicación, los vínculos familiares y la construcción de proyectos de vida.
0: Mientras tanto, en el CPL de Morona Santiago número 1 se desarrolló un taller de manualidades con el apoyo del GAS Morona. La actividad fortaleció la creatividad, la imaginación y los valores como la paciencia, el esfuerzo y el trabajo en equipo entre las personas privadas de libertad.
1: En cuanto al eje deportivo, en el CPL de Imbabura número 1, se fomenta las prácticas deportivas y de acondicionamiento físico con las personas privadas de libertad, mediante actividades como ajedrez, educación física o indoor fútbol. Así se fortalecen los procesos de rehabilitación efectiva, tratamiento y estilo de vida saludable.
0: Mientras tanto, en el CPL Azuay número 1 avanza en la implementación de la biblioteca del eje educativo. Dos personas privadas de libertad realizan labores de inventario, catalogación y organización de cerca de 8.000 libros, fortaleciendo los espacios de aprendizaje y rehabilitación social.
1: En el CPL Pichincha masculino número 1, las personas privadas de libertad adultas mayores participaron en una jornada de activación física del programa 60 y Piquito. La actividad promueve salud y el bienestar integral de los internos.
0: Personas privadas de libertad del CRS masculino Pichincha número 2 elaboran velas en resina epóxica como parte de las actividades del eje laboral. Esta iniciativa fortalece habilidades productivas y promueve oportunidades para la reinserción social.
1: Culminó el censo penitenciario. 38.179 personas privadas de libertad fueron registradas con información actualizada y verificada para fortalecer la seguridad, la transparencia y la gestión penitenciaria del país.
0: Ricardo Morales Vela, defensor público general, participa en la conferencia Justicia Restaurativa, Retos y Beneficios, organizada por el CERPAS en Ecuador, con el apoyo de la Defensa Pública y el Ministerio de Educación.
1: Un hito histórico para el sistema penitenciario ecuatoriano. El SNAI culminó el Censo Penitenciario Nacional, consolidando información actualizada de las personas privadas de libertad para fortalecer la seguridad, la planificación y la gobernabilidad del sistema penitenciario.
0: Y para culminar, les comentamos que con el respaldo del Ministerio del Interior, el SNAI y la Defensoría Pública CERPAS realizó una capacitación para fortalecer capacidades institucionales y avanzar hacia un modelo de justicia basado en la responsabilidad, reparación y reintegración. Y de esa manera, les hemos compartido lo que sucede en los diferentes centros de rehabilitación de nuestro querido país. Continuamos con más. Queridos amigos, estamos, como ya les dijimos al inicio, saludando a cada uno de los papitos. En esta ocasión quiero hacer llegar un saludo muy especial a Carlos Jadán, que también que es papito. Por ahí está Diego Choa y Giovanni Méndez, también que es papito, mi querido amigo. Pues desde acá un fuerte abrazo, un fuerte estrechón de mano también para ti.
1: Y nos vamos a dedicar esta canción.
0: Exacto.
1: Ya que nadie nos dedica, a nosotros mismos, hagámonos así, ¿ya?

0: Amigos, les mandamos un abrazo inmenso y les decimos que por obra del destino, por A o por B, ustedes están privados de la libertad, pero tengan fe que Dios ha de querer que en muy poco tiempo salgan libres y sean hombres de bien. Que dejen cualquier pecado que cometieron para dar lo que ustedes deben dar. Amor, cariño, respeto al hermano prójimo. Somos los hermanos Mijo, Naranjo, Danilo y Eduardo. Y que se los dedicamos con mucho cariño nuestras canciones.
1: Es la hora 21:35 minutos.
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0: bonita palabra se escucha. 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
1: Bueno, y estuvimos compartiendo con ustedes un poemita hecho canción también, titulada Mi Querido Viejo, ¿no?
2: Mi Viejo.
1: Mi Viejo.
2: No atribuyen a Ricardo Arjona, pero parece que más es IA que Ricardo.
1: Así es lo
2: que... Ahora hay que tener miedo de la famosa IA, ¿no?
1: Casi la mayoría de cantantes, no sé, de canciones nuevas que están saliendo, lo están haciendo con inteligencia artificial. Y esto también está llevando a que muchos artistas ya estén dando sus opiniones. Y precisamente les vamos a hablar acerca de eso, queridos amigos. Cantantes ecuatorianos cuestionan el éxito de una canción creada con inteligencia artificial para el 2026. Y de hecho, esta canción está dando mucho de qué hablar porque se refiere al mundial, ¿no?
2: Claro que sí. El cantante Johan Vera critica que el tema realizado con IA pasando lista Ecuador sea más viral que las canciones de artistas ecuatorianos. Y aquí, ¿cómo pueden hacer? Entre gustos, ¿qué puedes hacer?
1: El problema es que si la inteligencia artificial hace una canción
2: y le gusta,
1: ¿qué puede hacer un artista?
3: Puede ser un cantante o un artista, ¿no?
2: Claro. El cantante Johan Vera cuestionó a los ecuatorianos por convertir en viral la canción Pasando Lista Ecuador, creada con inteligencia artificial. Mientras varias producciones nacionales lanzadas para apoyar a la Tri en el Mundial 2026 han pasado desapercibidas. Cosas que solo pasan en mi lindo Ecuador. ¿Cómo es posible que la canción más viral del país sea hecha con inteligencia artificial y además tenga ritmo de funk brasileño? En un año en el que tantos artistas ecuatorianos han lanzado canciones para el Mundial, ¿por qué seguimos eligiendo lo extranjero o lo artificial? Expresó. Las declaraciones del artista generaron debate en redes sociales y también encontraron respaldo entre varios colegas. Vera, quien recientemente presentó el tema Grita Fuerte junto a la orquesta Don Medardo y sus Players, defendió el trabajo de los músicos ecuatorianos que han creado canciones inspiradas en la participación de la tricolor en la Copa del Mundo. Pero aquí lo que tú dices, ¿no? Si no le gusta, ¿qué puede hacer? Es decir, no porque sean artistas ecuatorianos y si la canción no le gusta a una persona, no le pueden obligar, ¿no?
3: Exacto. Yo creo que más depende del hecho de que nos guste, de que nos llene la canción. Lo que pasa es que una canción puede escucharse en diferentes radios y a veces el público ni siquiera sabe si es creada con inteligencia artificial o es de un artista. Entonces ahí está el detalle. Muchos no lo sabemos, pero sin embargo nos llega a gustar la canción.
2: Claro, y si es que es así, que Johan Vera cuestione no solo

0: funk brasileño con el que está hecha esta canción, con la IA, también que cuestione el reggaetón, también que cuestione la bachata, porque también no son ritmos ecuatorianos. Entonces, aquí, como te digo, yo estuve leyéndolo otra vez, te prometo que me quedé hasta las 3 de la mañana los debates. Habían criterios muy buenos y también de los otros, ¿no? Y le decían de todo, ¿no? Ya salió el amargado, ya si cantas feo no es mi problema, que no sé qué. Pero habían otros que también cuestionaban así desde puntos de vista social, cultural e incluso hasta filosófico, pero nadie le puede obligar a una persona a que guste una cosa o que no le guste otra cosa.
1: Así es, mi querido amigo. Y ya que estamos hablando de cantantes, ya que estamos hablando de los cantantes, ahora nos vamos a hablar de una cantante ecuatoriana que tiene una voz impresionante. Y a que vean que ella no necesita a veces de inteligencia artificial para que su público se sienta atraído y le guste sus canciones.
0: Ya sé de quién estás hablando, pues, ya sé.
1: Nos vamos a comentarles un poquito de una cantante ecuatoriana que está realmente llenando lugares en cada una de sus presentaciones. Pues se trata de Dayanara Peralta. Es elegida embajadora Ecual 2026 de Spotify y lleva el nombre de Ecuador a la plataforma global.
0: La artista fue seleccionada como embajadora Ecual de Spotify para el ciclo junio-julio del 2026, una iniciativa global que impulsa y da visibilidad al talento femenino en la industria musical. Como parte de este reconocimiento, Dayanara será la portada oficial de Ecual Spotify Latam durante la campaña, compartiendo espacio con artistas destacadas de más de 50 países. Este logro la consolida como una de las voces ecuatorianas con mayor proyección internacional y lleva el nombre de Ecuador a lo más alto.
1: Realmente es muy interesante y ver cómo esta artista ecuatoriana pues se está dando a conocer a nivel mundial, ¿no? Tiene unas canciones muy bonitas, al público le gusta y recientemente en su último lanzamiento que tuvo pues ya lleva como más de 5 millones de visualizaciones. Es una artista que realmente está dando mucho al país y bueno, me parece que en una de sus entrevistas decía: quiero ser una de las artistas en llenar uno de los coliseos en Quito. Me parece que tiene un concierto específicamente el 4 de julio. Y está en eso, y según leí un poquito en las noticias acerca de ella, casi todas las entradas las tiene vendidas. Por ahí quedarán unas pocas y todo, pero que se den cuenta que un artista ecuatoriano sí puede lograr mucho, con talento, con esfuerzo y sobre todo con música que le guste al público,
0: ¿no? Así aparezca la IA, si le gustó a alguien la voz oficial del artista, se queda con eso. Pero si no le gustó y prefiere IA, ¿qué podemos hacer? Luchar contra la famosa inteligencia artificial hoy en día es muy complicado, por no decir imposible.
1: Correcto, queridos amigos.

0: Y bueno, tenemos otra notita también de otros cantantes, ¿no? Que sí nos gustaría compartir con ustedes para que sobre todo estén enterados de lo que pasa en el mundo de la farándula. Antonio Vergara lanza nuevo disco y convierte su carrera en una vitrina internacional. Antonio Vergara reúne música, producción, docencia e investigación en una carrera que hoy suma Grammy, Blues Hall y un nuevo álbum.
1: El guitarrista guayaquileño Antonio Vergara, nominado al Grammy y recientemente incorporado al Blues Hall of Fame, muro de la fama del blues, presentó Ricochet, su 14th álbum de estudio. La producción fue concebida y desarrollada desde Ecuador como una apuesta de rock contemporáneo con alcance internacional. El disco gira alrededor de la idea de que todo impacto deja una consecuencia. Por eso el título hace referencia al rebote, que ocurre después de una colisión. Desde esa imagen, Vergara construye canciones marcadas por la memoria, las decisiones personales, la transformación y esas huellas que quedan después de los golpes de la vida. Chévere, ¿no?
0: Qué bueno, ¿no? Chévere, este cantante pues tiene unas composiciones buenazas y lo he visto cantar, lo he visto tocar y pues que realmente...
1: Es un hombre dedicado 100% a lo que le gusta y sabe, ¿no?
0: Y es uno de los que ha obtenido estos logros, como ser reconocido a nivel internacional, obtener uno de los Grammys, que casi
1: no cualquiera tiene,
0: no cualquiera
1: eso.
0: Lo tiene.
1: Claro.

0: bueno, pasando de este cantante, nos vamos hacia otro cantante. Gustavo Velázquez tendrá un homenaje con 5 orquestas. Así será el festival. La familia del cantante prepara una despedida. El homenaje reúne a 5 reconocidas orquestas y busca cumplir uno de los últimos deseos del artista.
1: Gustavo Velázquez soñaba con retirarse de los escenarios rodeado de músicos, orquestas y del público que lo acompañó durante casi 6 décadas de carrera. Sin embargo, el avance de la enfermedad que enfrentó en los últimos meses le impidió concretar ese deseo. Por eso, su familia decidió organizar un homenaje que busca cumplir aquella última voluntad. Mi papá quería retirarse de los escenarios así, con un festival de orquestas, porque es como él llevó la mayor parte de su vida y como empezó su vida artística, contó Ángel Velázquez, hijo del cantante. El evento se desarrolla este fin de semana en el Ágora de la Casa de la Cultura y reunirá a agrupaciones que compartieron escenarios y momentos importantes de la carrera del artista. Esta es una suerte de cumplirle la última voluntad a mi papá, afirmó.
0: Pues a mí me parece muy bien, como siempre decimos, pues si hay esa oportunidad de que se unan cantantes para darle una despedida simbólica a este personaje, pues que
1: háganlo,
0: que se lo haga, ¿no?

0: Bueno, y para terminar esta partecita, mi querido Giovanni, no podemos irnos sin antes de hablar de uno de los grupos muy reconocidos de música andina. Pues se trata del grupo Jaya, que invita a los ecuatorianos por el mundo a cantar y grabar Huyayay. Los videos deben subirse a las redes con la etiqueta Jaya Soy Ecuador y reenviarse a la agrupación vía WhatsApp.
1: Queremos descubrir hasta qué rincón del mundo ha llegado el Huyayay y mostrar cómo los ecuatorianos mantienen vivas sus raíces lejos de casa. A las pocas horas de esta propuesta, varios usuarios han creado videos desde sus lugares de residencia. Ya lo sabe, usted que nos escucha en la China o en Finlandia o en donde esté, etiquete hashtag #HayakSoyEcuador. Y envía la agrupación, y así los amigos de la agrupación Jaya van a decir: ah, nuestra canción se está cantando por allá, por allá, por allá y por allá. Qué chévere, linda iniciativa, ¿no?
0: A mí me parece muy bueno, así yo creo que con ese tipo de actos, pues uno da a conocer el tipo de música que se hace en el país, ¿no? Y esperemos a ver cómo son esos videos que de poquito van llegando desde donde están los ecuatorianos dispersos alrededor del mundo, qué sé yo, como tú le dijiste, unos lo darán desde China, otros desde, no sé, desde Sudáfrica, desde el rinconcito en que se encuentran en este planeta, pues ya lo saben.
1: Otros lo harán desde el mundial, ahí en el estadio. A propósito del mundial, Diosito, qué tristeza con Ecuador, pero vamos a ver qué pasa este fin de semana.
0: Como dicen siempre los ecuatorianos, la selección siempre nos ha dado ese tipo de alegrías y ese tipo de tristezas también, pero ya saben que el fútbol es para alegrarse, y qué chévere que por esos instantes que estemos apoyando a nuestra selección nos olvidemos de todo y estemos dedicados a ver a nuestros jugadores, a apoyarles, y eso es lo que le hace distinto al ecuatoriano, que los momentos tristes los convertimos en momentos felices.
1: Como dice por ahí mi amigo, si a mi novia le doy tantas oportunidades, ¿por qué no darle a la selección unita más? Con Curazao es todo.
0: Por ahí decía una amiga también en uno de sus memes que ponía, dice: si a un hombre no se le cree, ¿cómo fui capaz de creerle a 11?
1: Así que, como dijo Ener Valencia, tranquilos que con Alemania me destapo.
0: Bueno, ya lo saben, queridos amigos, pues qué chévere. Ha sido un gusto compartir con cada uno de ustedes. Como dijimos, ha sido un programa dedicado a los papitos.

0: la pasen súper que lindo este día domingo que se celebra el Día de los Papitos en familia. Por favor, a ustedes que aún tienen a su papito, pues celébrenlo, visítenlo, háganle saber que es una persona especial. A veces los papás no pedimos mucho, con el simple hecho de que nos den un abrazo, que nos feliciten, basta para nosotros. De mi parte, pues enviarle un fuerte abrazo a cada uno de los miembros de mi familia que ya son papitos, pues que sigan adelante, que se esfuercen por sus hijos. Y gracias por compartir ese tiempito con su familia. De mi parte, nos vemos la próxima semana. Chau, chau.
1: Y no se olviden que el origen del Día del Padre se remonta a 1910 en Estados Unidos. Sonora Smart Dodd quiso homenajear a su padre, un veterano de la Guerra Civil estadounidense, que crió en solitario a sus 6 hijos tras el fallecimiento de su esposa. Dependiendo de la tradición y el país, las fechas principales varían. El tercer domingo de junio es la fecha más común a nivel mundial y utilizada en Ecuador. Fue oficializada en Estados Unidos en 1972 por el presidente Richard Nixon. Esto como información así para todos. Cultura general, como dicen por allí. Les deseo lo mejor, que tengan un excelente fin de semana. Festejen mucho a sus papitos, a quienes los tienen en vida. Y nos vemos después de 7 días. Cuídense mucho.

El tiempo enseña a vivir con la ausencia. 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
2: Es la hora 22, 7 minutos.
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0: Es la hora 22, 28 minutos.
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Amor mío, la tierra más fértil no la hemos sembrado todavía. La más verde primavera todavía no ha llegado. No hemos encontrado todavía el tesoro más grande ni el camino más corto. La más hermosa canción aún no la hemos cantado. Ni hemos comido todavía la fruta más madura, ni hemos bebido el mejor de los vinos. Y estoy seguro que las palabras más dulces que tenemos para decirnos todavía no las hemos dicho. No te vayas entonces, quédate. Quédate conmigo y esperemos juntos los días más felices que todavía no hemos vivido.

0: Es la hora 22:56 minutos.
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0: Es la hora 23:57 minutos.
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0: Es la hora 0:29 minutos.
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0: Es la hora 0:58 minutos.
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0: Es la hora 1:25 minutos.
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0: Es la hora 1:55 minutos.
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0: Es la hora 2:26 minutos.
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0: Es la hora 2:57 minutos.
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0: Es la hora 3:28 minutos.
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0: Es la hora 3:59 minutos.
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0: Es la hora 4:26.
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0: Es la hora 4:59.
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0: Es la hora 5:27 minutos.
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0: Es la hora 5:55 minutos.
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0: Es la hora 6:31.
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0: Un saludo cordial de buenos días, amigas, amigos oyentes. Un gusto saludarles, darles la cordial bienvenida acá en Informativo Actualidad, primera emisión a través de la señal de Ondas Cañaris, la radio de Azogues, a través de los 95.3 en FM, los 1530 en amplitud modulada. También va un saludo para aquellas personas que a través del internet nos siguen de cerca en nuestra página web y cada una de sus aplicaciones en www.ondascanaris.com.es. Mañana de viernes, fin de semana, 19 de junio del año 2026. Esperamos que se encuentren a lo mejor, listos ya para iniciar una jornada de descanso luego de estas actividades, por supuesto, y apoyar a la selección el día de mañana. Un partido fundamental para continuar en la Copa del Mundo. 6:35 minutos. Tenemos una temperatura en este momento, déjeme chequear por acá, tenemos ya 9 grados centígrados, se nos reporta. Hay un 5% de probabilidades de precipitaciones lluviosas. Hay que estar atentos entonces. Todo sucederá de repente, agradecerás no haberlo y haberte rendido. Las cosas buenas están llegando, no dejes de confiar. 6 de la mañana con 36 minutos, vamos a iniciar entonces las noticias revisando información de carácter internacional a continuación. Así es, efectivamente, vamos ya con el bloque de noticias de carácter internacional. Colombia decide entre la izquierda gobernante y un candidato afín a Trump. Aquí el detalle.
1: Colombia se prepara para una elección decisiva este domingo. Tras una primera vuelta, el 31 de mayo, que desnudó a un país fragmentado, los votantes elegirán entre un giro a la derecha o la continuidad del proyecto de izquierda iniciado por el presidente Gustavo Petro, en medio de una preocupante escalada de violencia. Los protagonistas son dos figuras opuestas. Por un lado, Abelardo de la Espriella, abogado de 47 años, millonario, sin experiencia política y respaldado por Donald Trump.
2: Abelardo lo vas a ver.
1: Apodado El Tigre, construyó su notoriedad defendiendo a figuras polémicas, desde paramilitares hasta estrellas del fútbol. Con un discurso de ruptura, ha dicho que lo ideal sería dolarizar la economía, dar vida libre al fracking, reducir el Estado en un 40% y bajar impuestos para corregir un déficit cercano al 7% del Producto Interno Bruto. En seguridad plantea mano dura, megacárceles, bombardeos contra el narcotráfico con apoyo de Washington e Israel y el fin del tribunal surgido del acuerdo de paz. Frente a él está Iván Cepeda, senador de 63 años, filósofo y reconocido defensor de derechos humanos. Hijo de un líder de izquierda asesinado, ha centrado su carrera en la defensa de víctimas del conflicto y en promover salidas negociadas. Fue una pieza clave en los intentos de paz del gobierno de Petro, aunque ahora propone ajustes a esa estrategia tras sus limitados resultados. La elección también funciona como un referendo sobre Petro. Su gobierno logró avances sociales, con reducción de la pobreza, aumento de salarios y menor desempleo, pero enfrenta duras críticas por el deterioro de la seguridad, con atentados, coches bomba y la expansión de grupos armados en el mayor productor de cocaína del mundo. En una Colombia profundamente polarizada, donde muchos votan más por rechazo que por afinidad, el resultado definirá no solo el modelo económico y de seguridad, sino el lugar del país en el tablero regional, entre una derecha en ascenso y una izquierda que aún busca consolidarse.
0: Ahí entonces los detalles de lo que son las elecciones ya en Colombia. Nos encontramos en las 6 de la mañana con 39 minutos y Cuba aprueba paquete de reformas de libre mercado en un giro económico sin precedentes. Este es el detalle.
3: El Parlamento cubano aprobó el jueves por unanimidad en una reunión extraordinaria un amplio programa de reformas a favor del libre mercado, en un giro inédito para la isla comunista sumida en una profunda crisis económica, bajo presión de Washington. Más de 400 diputados de la Asamblea Nacional del Poder Popular estaban llamados a pronunciarse sobre 176 propuestas que abarcan numerosos sectores de la economía, presentadas poco antes por el primer ministro Manuel Marrero.
4: Así, transformar la empresa estatal socialista a sociedad mercantil por acciones o participaciones. Para ello, el Estado definirá su participación accionaria en los sectores de la economía, garantizando en los estratégicos su presencia mayoritaria.
3: Las reformas ya contaban con el visto bueno de la máxima dirección del Partido Comunista y del expresidente Raúl Castro, de 95 años y aún influyente en la vida política del país. Los cambios votados a mano alzada incluyen la organización de las empresas privadas y estatales, el sistema bancario, el turismo, la agricultura, la inversión extranjera, los impuestos, los salarios y el mercado cambiario, entre otros.
5: Cuba cambia para levantarse, Cuba cambia para vivir mejor, Cuba cambia para seguir siendo libre. La historia nos enseñó a resistir. Este tiempo nos exige transformar, y vamos a transformar con el pueblo, por el pueblo y para el pueblo, como nos enseñó Fidel, como nos orientó Raúl.
3: En los años posteriores a la revolución encabezada por Fidel Castro en 1959, las grandes empresas privadas, cubanas o extranjeras, fueron nacionalizadas, así como los pequeños comercios y negocios familiares. Desde entonces se han introducido ajustes recurrentes al dogma de la economía socialista, pero sin cuestionar los fundamentos de un sistema ampliamente planificado y centralizado. Las reformas se producen mientras el presidente estadounidense Donald Trump aplica una política de máxima presión sobre la isla, sometida desde hace casi 5 meses a un bloqueo petrolero. Washington no oculta su deseo de ver un cambio de modelo económico, e incluso de régimen, en la isla situada a unos 150 kilómetros de las costas de Florida. Sin embargo, por el momento no se ha anunciado ningún calendario de aplicación, ni tampoco se contempla un cuestionamiento del sistema político dominado por el único partido permitido.
0: Nos encontramos ya en las 6 de la mañana con 41 minutos. Más noticias internacionales. La policía brasileña investiga a un aliado de Lula por lazos con un escándalo bancario. Aquí la información.
6: La Policía Federal de Brasil puso el jueves en marcha un operativo dirigido contra el senador Jax Wagner, aliado clave del presidente Luiz Inácio Lula da Silva y líder del gobierno en el Senado, debido a presuntas irregularidades vinculadas al escándalo del Banco Master. Wagner, de 75 años, desestimó las acusaciones. La Policía Federal anunció la ejecución de 18 órdenes de registro e incautación en 3 estados, como parte de una investigación sobre el banco actualmente en proceso de liquidación y los supuestos vínculos entre su propietario y funcionarios públicos. Lula busca la reelección en octubre y, según la Corte Suprema, Wagner es señalado de recibir ventajas económicas indebidas como pagos abultados y un apartamento que superan el millón de dólares, así como el uso de aviones privados. A cambio, habría actuado en defensa del interés de Master, como la tramitación en el Senado de una enmienda constitucional que no prosperó, para aumentar el límite del fondo de garantía del sistema bancario brasileño.
0: Nos encontramos ya exactamente en las 6 de la mañana con 42 minutos, 6:42 minutos. Vamos ahora con el bloque de información de carácter nacional acá en actualidad.
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6:43. Ahora vamos a centrarnos en lo que sucede a nivel de nuestro país, relacionado justamente a varios temas. Diario El Comienzo señala que la travesía de 1.900 kilómetros de los hinchas ecuatorianos de Nueva York a Kansas es puro amor tricolor, pues cada kilómetro entre Nueva York y la Kansas para vivir el fervor mundialista tricolor en el Mundial 2026 es un acto de amor por la ecuatorianidad, por la pasión del fútbol. Ecuador jugará con Curazao este sábado 20 de junio en Kansas City. Los ecuatorianos que viven en Nueva York ya viajan en auto, en tren, en buses para apoyar a la tricolor con orgullo inquebrantable. Entre banderas y camisetas tricolores, un grupo de compatriotas desafía la geografía norteamericana para alentar a la selección en un segundo partido de grupo.

0: vino continuo. Al evaluar las variables al grupo, se optó por emprender una aventura de automóvil particular. Entre alternativa representa un gasto estimado entre 250 y 400 dólares en combustible. Para garantizar el traslado calmado y sobre todo seguro, los viajeros fijaron su salida el martes por la noche. La ruta más corta entre Kansas City y Nueva York abarca una distancia exacta de 1956,69 kilómetros. Este recorrido por carretera exige un aproximado de 20 a 21 horas de conducción ininterrumpida frente al volante. Para algunos, de la planificación minuciosa queda a un lado cuando el amor por la camiseta se impone. Shirley González emprendió el viaje de más de 20 horas por carretera con una mentalidad enfocada en la experiencia vivida. Es una lanzada sin paracaídas, comenta Shirley al describir su decisión de viajar con dos amigos cercanos. Este trayecto representa una aventura de buenos pronósticos y confía plenamente en el resultado positivo para el equipo nacional, se detalla desde los Estados Unidos, donde muchos compatriotas están ya viajando, están ya llegando prácticamente a su destino para apoyar a la selección en vivo, como se detalla a través de la prensa. Estamos ya en las 6 de la mañana con 46 minutos, 6:46. Vamos con otras noticias y Roberto Hilbert presentó su renuncia como consejero del Consejo de Participación Ciudadana tras polémica. Aquí tenemos el detalle.
1: Sin embargo, una cámara encendida por unos segundos fue suficiente para desatar una nueva controversia en el concurso para fiscal general del estado. Ocurrió durante la sesión 22 del Consejo de Participación Ciudadana, en la que el pleno conoció el informe final de calificación de méritos de los 28 aspirantes. En medio del debate, el consejero Roberto Gilbert interrumpió la exposición de la consejera Nicole Bonifaz, activó por descuido su cámara y dejó ver una silueta que aparentemente correspondería a un actual concursante. Lo que, según la Comisión Cívica de Seguimiento, abre interrogantes sobre una posible influencia externa en las decisiones que se tomaban durante la sesión.
2: Lo que hace es generar dudas, generar cuestionamientos al respecto de cuáles son las motivaciones que están teniendo los consejeros de Participación Ciudadana y Control Social para efectuar sus votos sobre este concurso.
1: Contrario a lo que ha hecho desde su llegada al organismo, Hilbert se apartó de la línea de la mayoría de Andrés Fantoni y votó en abstención, lo que impidió la aprobación del documento. Propuso además que el pleno revise los expedientes de los postulantes.
3: No tenemos el derecho a saber por qué le pusieron a Pepito, a Juanito, a Marianita X puntos y nada más.
1: Pero la polémica no terminó allí. Este jueves, una semana después de la sesión, Gilbert presentó su renuncia ante la Asamblea Nacional. Lo hizo a través de un breve escrito en el que no detalló los motivos de su decisión. Con su salida, el pleno del Consejo de Participación sufrirá una sexta reconfiguración. Aunque el siguiente suplente en la lista es Oscar Ayerbe, ya en dos ocasiones ha sido bloqueado para llegar al cargo. Aún a la fecha registra un impedimento en el Ministerio de Trabajo. La siguiente consejera suplente posesionada por la Asamblea Nacional es Mónica Mosquera.
2: Independientemente de esto, el Consejo de Participación Ciudadana y Control Social aún tendría quórum para poder tomar decisiones.
1: El proceso permanece estancado tras esta fallida votación, lo que ha impedido su avance hacia la fase de impugnación ciudadana. Roberto Gilbert ofrecerá una rueda de prensa sobre este tema este viernes.
0: Muy bien, estamos en las 6 de la mañana con 48 minutos, 6:48 minutos. Continuamos con más noticias. Y de frente al caso Goleada, el testimonio anticipado de José Ceballos se detalla a través de la Televisión Nacional. Escuchemos.
4: Y Televistazo accedió a la declaración. Explica claramente la frase:
5: jefes de diseñar un sistema para apropiarse del subsidio de combustibles.
6: Ellos desviaban el diésel del segmento naviero nacional para el segmento naviero internacional. ¿Por qué? Justamente para apropiarse de esa diferencial del subsidio que había sido otorgado por el Estado ecuatoriano para el segmento naviero nacional. Es decir, que ellos, la estructura de comercialización, se apropiaron de un subsidio del Estado para su propio beneficio económico y personal.
5: En una pizarra describió que la empresa Ternape entre enero de 2021 y julio de 2024 compró 63 millones de galones de diésel subsidiado para las navieras nacionales, pero reportó que vendió solo 3.250.000 galones. En ese periodo también compró 3 millones de galones de diésel sin subsidio para navieras internacionales, pero vendió 40 millones 250 mil galones a ese segmento. Nombró a 5 empresas panameñas a las que en ese periodo se les vendió 16.250.000 galones de diésel, generando ingresos por

0: 44 millones de dólares.
1: De esta forma y a simple vista, usted puede evidenciar que justamente ellos habían diseñado un sistema para aprovecharse del subsidio.
0: Según el testigo, otra empresa, Corpalubri, vendía el segmento industrial y en ese mismo periodo compró 1.725.000 galones de diésel sin subsidio, pero realmente vendió 16 millones a través de otras empresas del grupo.
1: Es imposible que Corpalubri haya realizado estas ventas en condiciones de licitud, porque solamente había justificado en su totalidad de base de clientes compras por 1.725.000 galones.
0: En esta parte, el testigo habló de cómo en una oficina de Corpalubri cercana a la terminal de Petroecuador en Pascuales se hacía el cambiazo de las guías de remisión. Según él, las de la petrolera estatal eran cambiadas por las de la empresa para poder transportar y vender el diésel subsidiado a precios sin subsidio. Ese término cambiazo, según el fiscal, lo usó en su versión inicial, aunque en el interrogatorio dijo no recordar haberlo mencionado.
2: Entonces, invito a que le pregunten al señor fiscal en qué parte de esa versión aparece la frase que él llevó a la audiencia de vinculación, porque yo acudí al expediente en búsqueda de esa frase y no la encontré por ningún lado.
0: La palabra no recuerdo fue usada repetidamente por el testigo durante horas de interrogatorio por parte de los abogados de los procesados, que terminaron la diligencia asegurando que el testigo se contradijo.
3: Seguimos con más noticias, 6:51 a.m. En otro tema les contamos que alias Lobo Menor y alias Gordo Luis estuvieron en audiencia de apelación. Conozcamos de cerca esta noticia.
0: Esteban Aguilar, alias Lobo Menor, y Luis Arboleda, alias Gordo Luis, cabecillas de los Lobos, reaparecieron por primera vez desde su ingreso a la cárcel de El Encuentro. Se conectaron esta vez a la audiencia de apelación a su prisión preventiva en el caso magnicidio Fernando Villavicencio, recurso que también plantearon José Serrano y Javier Jordán, igualmente procesados. A los cabecillas se los vio con evidente pérdida de peso. Lobo Menor lleva 3 meses en esa prisión de máxima seguridad y Gordo Luis 7 meses. Su cambio es más evidente. Sus abogados plantearon al tribunal que no se cumplieron con los requisitos y motivación para que se dicte la prisión. En el caso de Gordo Luis, que había una supuesta nulidad porque no se le permitió acceder al abogado de su elección en su audiencia de vinculación. Por otro lado, los abogados de Jordán y Serrano dijeron que no hubo elementos nuevos para que se ordene esa medida en lugar de la presentación periódica en Estados Unidos dictada inicialmente. Los representantes del fiscal Alex Castillo y los acusadores particulares se opusieron a ese pedido y solicitaron que se mantenga la orden de prisión. El tribunal de la Corte de Pichincha, integrado por Patricio Vaca, Wilson Lema y José Jiménez, se retiró a deliberar y pidió al fiscal que en máximo 48 horas le haga llegar el expediente de ese caso. El fiscal respondió que se usará este viernes en la audiencia preparatoria de juicio. Sin embargo, el juez Vaca, ponente, insistió. El abogado de las hijas de Villavicencio, Patricio Rosero, dijo en su cuenta X que es una táctica para forzar la suspensión de la audiencia de mañana. De allí la expectativa sobre la nueva diligencia.
3: Perfecto, estamos ya en las 6:53 a.m, 6:53 a.m, contándoles noticias de carácter nacional acá en actualidad. Ya se opera el reclutamiento digital de niños, niñas y adolescentes en el Ecuador, señala diario El Comercio. Un joven repostea en TikTok videos con emojis y leones y águilas. La canción de fondo parece reggaetón, pero la letra es un narcocorrido o tiene likes y, sin saberlo, acaba de activar un mecanismo que lo acerca al crimen organizado. Ese acercamiento de niñas, niños y adolescentes a la narcocultura lo investiga Gabriel Brito, antropólogo digital. Su análisis, realizado por un equipo de Osborne Internet Institute, revela cómo el algoritmo de esta red social facilita el reclutamiento digital. De forma sistemática, el narco marketing digital usa herramientas de algoritmo para seducir a jóvenes y convertirlos al inicio en difusores involuntarios de la narcocultura y en su fase final en su receptor de ofertas explícitas para integrarse a actividades ilícitas con grupos delictivos organizados. No hay una estadística de cuántos menores de edad han sido reclutados a través de redes sociales, pero hay indicadores que muestran cómo los menores están siendo usados por organizaciones criminales. Ecuador atravesó en el año 2025 el año más violento de su historia. 585 niñas, niñas y adolescentes murieron de forma violenta. Esto significa que fallecieron uno cada 15 horas, según registros del Ministerio Interior. En este año, la violencia no cede. Entre enero y abril fallecieron 205 menores, casi dos por día. El contenido relacionado con la narcocultura tiene 76% más visualizaciones, más interacción que entre tendencias regulares. 2 de cada 10 videos que llegan a menores están relacionados con el narco. El 85% de usuarios que consumen o producen estos mensajes en TikTok son menores de 25 años. A estos hallazgos de Brito y su equipo se suma que el contenido que como muestra mujeres genera 21% más de interacciones, por lo que se usa su imagen para amplificar el alcance. No siempre están conscientes de lo que creemos, advierte Brito, es mucho más de manipulación mediática y algorítmica, se detecta. Este fenómeno fue reconocido por el gobierno de Noboa por prioridad nacional en el año 2024 y se dispuso un abordaje integral desde el comité con 17 instituciones del Ejecutivo, pero la velocidad con la que mutan las plataformas supera por ahora la capacidad de respuesta de las instituciones públicas. Se da como análisis referente a que cómo se da el reclutamiento de digital de niñas, niños y adolescentes en nuestro país. Estamos ya en las 6:55. 6:55. ¿Qué implica indultos civiles en conflicto armado interno? Ese es el detalle que lo tomamos desde la Televisión Nacional. Escuchemos.
0: Con este video de 50 segundos en el que aparecen el presidente Daniel Noboa y los ministros del Interior y de Defensa rodeados de policías y militares, el mandatario anunció que firmó un decreto que permitirá la participación de Fuerzas Armadas extranjeras en operaciones conjuntas con el bloque de seguridad. Aunque no precisó de qué países serán esas fuerzas, sí hizo referencia a su reciente viaje a Estados Unidos.
4: Esta medida es resultado de meses de trabajo, especialmente durante nuestra última reunión en el Pentágono. Desde hoy, los narcoterroristas enfrentarán a un Ecuador más fuerte, más preparado y que ya no pelea solo.
0: Según el decreto, las fuerzas extranjeras podrán actuar en territorio nacional y gozarán de inmunidad conforme a los acuerdos internacionales vigentes. Además, en el caso de militares, policías o civiles ecuatorianos, el presidente podrá indultarlos o conmutar sus penas. También exhortó a la Asamblea Nacional a conceder amnistía a quienes actúen en defensa del Estado. Estos beneficios se aplicarán a quienes participen en el marco del conflicto armado interno. Figura que el gobierno declaró en enero de 2024 al catalogar a las bandas criminales como organizaciones terroristas y actores beligerantes a las que se enfrenta el Estado ecuatoriano. Con este decreto, el presidente Daniel Noboa ratificó la vigencia de esa declaratoria en medio del estado de excepción que rige en 10 provincias y 3 cantones del país por 60 días.
3: Ya nos estamos marcando prácticamente las 6:57. Y les contamos otro tema, pues el caso Progen. Técnicos fueron amenazados por no hacer una recomendación. Escuchemos referente a este tema.
5: Con las mismas obligaciones y responsabilidades, el 26 de junio de 2024, a 4 técnicos de Termo Pichincha les hicieron parte de la Comisión de Estudio de Mercado para la compra de los generadores de Quevedo y Salitral. Marco Chicaiza, Javier Las Luisa, Marcos Poma y Rommel Yumiquinga fueron designados por memorándum de Byron Orozco, gerente de Termo Pichincha, y ese mismo día les entregó por escrito un link donde estaba toda la información del proceso de contratación para que en 48 horas revisen las proformas y emitan un informe de estudio de mercado. 8 empresas presentaron sus ofertas de interés, pero a los 4 comisionados les llamó la atención que el link que les entregó el gerente tenía 2 proformas. Los 6 restantes fueron eliminados en cuestión de horas.
6: Entonces, en el link básicamente se encontraban las proformas de Progen y unas empresas de Debe Santos.
5: Según los comisionados, ni Progen ni Debe Santos cumplían las especificaciones técnicas. A la primera le hicieron 3 observaciones y a la otra 11.
7: Progen no era el fabricante. Entonces
8: Y ustedes ya lo sabían desde el principio, o sea, y lo advirtieron.
7: Eso le digo, o sea, cuando revisamos las proformas, nosotros ahí ya vimos. Eran EMD y obviamente Progen no era el fabricante.
5: No recomendaron a ninguna, pese a que Byron Orozco, gerente de Termo Pichincha, en este memorándum del 27 de junio del 2024, les pide que incluyan la recomendación del mejor oferente.
6: La comisión nos mantuvimos firmes y dijimos, esto no lo vamos a cambiar. Y no cambiamos. Mantuvimos las observaciones
5: El 3 de julio los cuatro miembros de la comisión fueron citados a la oficina de Orozco y aseguran que allí se los amenazó por no recomendar a la empresa que más se acercaba a los requerimientos. Curiosamente era Progen la que proformaba 49 millones para la central Quevedo y 99 para Salitral.
9: Y en qué caso de que esto se caiga, nos indicaba que podíamos perder el puesto, nos podían incluso contraloría glosarnos porque iba a haber pérdidas económicas por no generación.
10: Sí se veía que la amenaza venía desde la gerencia de Celec, por parte también del ingeniero Calero, que a su vez transmitía al ingeniero Byron Orozco Moreno, el cual mencionaba que es esto o nada, y tiene que salir porque tiene que salir.
5: Y con nuevo memorándum, Byron Orozco les insistía que emitan su criterio de recomendación respecto de la proforma para este proceso, determinando la pertinencia de invitar al oferente. Los técnicos aseguran que bajo presión y reiterando las observaciones, la invitación salió a Progen. Televistazo pidió la versión de Byron Orozco, quien dice que jamás hubo amenazas, que solo pedía entiendan el contexto de la emergencia. Todo esto ocurrió entre el 20 de junio y el 2 de julio de 2024. Un mes y medio antes, el ministro Roberto Luque había visitado lo que le dijeron que era Progen.
3: Ahí está este tema complejo que todavía se está ventilando en la justicia ecuatoriana. Estamos ya en las 7 de la mañana, prácticamente con minutos. Momento de irnos a una breve pausa para comerciales. Regresamos enseguida ya con noticias de carácter local y provincial acá en Actualidad. Volvemos.
11: Es la hora 7, un minuto.
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3: Son las 7 de la mañana con 4 minutos en esta mañana de viernes, iniciando un fin de semana. Vamos a dar la bienvenida a nuestro compañero Adrián Sánchez y aparentar con las noticias de carácter local y provincial. Adrián.
1: Muy buenos días, Patricio. Un saludo cordial, atento a nuestra directa audiencia. Gracias por estar siempre conectados a través de nuestra señal. La señal de la decana de la provincia del Cañar, del Austro y el país, Ondas Cañares. A esta hora de la mañana, 7:04, contarles ya noticias de carácter local, provincial y regional. Así es que hay importantes noticias este viernes en este ámbito. Contarles incluso que la nueva alcaldesa de Cuenca, Marisol Peñalosa, ya logró un acuerdo con los transportistas y los buses volvieron a circular la noche de ayer. Sí, señores. La alcaldesa de Cuenca, Marisol Peñalosa, anunció la tarde de ayer mediante rueda de prensa que el transporte urbano retoma sus operaciones con normalidad luego de alcanzar un acuerdo con las 7 operadoras de buses, poniendo fin a la suspensión del servicio que ha afectado en estos días a cientos de usuarios de Cuenca. La nueva administración informó que tras varias horas de diálogo entre el municipio y la Cámara de Transporte, se establecieron varios compromisos, varios acuerdos para atender las demandas del sector y garantizar la continuidad del servicio en la ciudad. Entre los acuerdos alcanzados constan la actualización de estudios técnicos y financieros que servirán para evaluar la tarifa del transporte urbano. Aquí viene la pregunta, amigos y amigas. ¿Será que nos incrementan y que los cuencanos tendrán que cancelar más por el transporte? ¿O el incremento del subsidio que da la municipalidad a la Cámara de Transporte sube? ¿Cuál de esas dos? Aún no conocemos. Lo que sí conocemos es que se hizo la revisión de los anexos técnicos relacionados con el sistema. El acceso del municipio a la información de las cámaras de seguridad, que únicamente se solicite cuando existan incidentes, y la implementación de un botón de pánico para reforzar la seguridad de conductores y pasajeros. Además, se conformaron mesas técnicas para analizar el impacto del incremento en el precio de los combustibles y determinar si es necesario realizar reformas dentro del sistema de transporte. Aquí, analizar y determinar si es necesario reformas. Y no es solamente el precio del combustible el que dicen los transportistas que ha incrementado. También son el precio de las llantas, del aceite y de otro equipamiento que necesitan los vehículos, la parte mecánica. Todo eso han aducido que hay incrementos. En este sentido, el presidente de la Cámara de Transporte confirmó el levantamiento de la medida, de hecho, y ofreció disculpas a la ciudadanía. Como que con las disculpas ya es borrón y cuenta nueva por los inconvenientes ocasionados. También aseguró que los conductores recibirán compensaciones para mejorar la atención al usuario y fortalecer los protocolos de seguridad. Uno de los temas, como les decimos y venimos analizando, y que genera mayor expectativa, es la actualización de los estudios tarifarios. Aunque la alcaldesa aclaró que todavía no existe una decisión en firme sobre un incremento en el pasaje, confirmó que el proceso técnico se iniciará conforme a lo establecido en la normativa vigente y que cualquier resolución dependerá de los resultados de esos estudios y de esos análisis que se realice también dentro del Consejo Cantonal. Con este acuerdo, amigos y amigas, la ciudad de Cuenca se puso nuevamente en movimiento, el transporte urbano volvió a operar en horario habitual, mientras el municipio y los transportistas continúan las mesas de trabajo, las mesas de diálogo, para resolver los temas pendientes. Y aquí ya se nos viene. ¿Será que realmente con esta actualización de estudios se terminará ajustando el pasaje? Seguiremos analizando qué tan conveniente es, porque si bien es cierto, ya existieron voces que decían, claro, a ellos o al sector del transporte se incrementaría el pasaje. ¿Y quién incrementa el sueldo de la canasta básica? ¿Quién incrementa los sueldos a quienes usan día a día el transporte? ¿Cómo sostear esos gastos que son adicionales? También hacen un sacrificio. Y al final del día, todas las decisiones que se toman, no se quiere que toda esa responsabilidad recaiga sobre la ciudadanía, sobre el pueblo. 10, amigos y amigas, 7:10, a 50 centavos era lo que se planteaba en un inicio, ¿no?
3: Claro, 50 centavos, ¿no? ¿El valor actual cuánto es?
1: 35 centavos.
3: A 50, imagínese. Acá también se pensaba igual.
1: Porque si bien es cierto, hay compensaciones o hay una especie de subsidio que hace la municipalidad de 5 centavos. Estamos ya en las 7:11, vamos con más informaciones.
3: Efectivamente, a esta hora de la mañana les contamos que la unidad educativa Luis Rogelio González acá en Azogues culmina ya sus actos por las fiestas patronales. Escuchemos referente a este tema.
2: Sandra Ulloa, rectora de la Unidad Educativa Luis Rogelio González en Azogues, señala que por motivo de las fiestas patronales se realizó un concurso de danza, entre otros programas, para conmemorar esta fecha especial para el establecimiento educativo, lo indica.
4: Un evento con todas las instituciones educativas fraternas que aceptaron la invitación a este concurso intercolegial de danza folclórica, pues obviamente como una de los eventos más significativos de nuestra agenda conmemorativa de las fiestas patronales. Contamos con la aceptación de 6 instituciones fraternas de nuestra ciudad.
2: La rectora señala que la unidad educativa Juan Bautista Vázquez y la unidad educativa 16 de abril fueron los triunfadores de este evento.
4: Existe el reconocimiento de 3 lugares con premios económicos. El primer lugar tiene un premio de $150, el segundo lugar con $100 y el tercer lugar con $50. Ya desarrollado algunas actividades, iniciamos con la inauguración del campeonato de indoor de los ex estudiantes, realizado ya la inauguración el 30 de mayo y que lo ya venimos desarrollando los fines de semana. Luego tuvimos el 5K nocturno que lo realizamos el 5 de junio y en esta semana, en el transcurso de esta semana, se vienen dando un sinnúmero de actividades en el ámbito académico, cultural y deportivo como conmemoración a nuestras fiestas patronales. Iniciamos el día lunes con algunos temas de concursos de conocimientos en el área de matemáticas, en el área de inglés, el concurso intercolegial de microrelatos, tuvimos el festival de la canción interno con nuestros chicos y también la manifestación de artes culturales.
2: Ulloa señala que este jueves igualmente se efectuarán otros actos y que para este viernes 19 de junio se efectuará la sesión solemne conmemorativa.
4: Tenemos igualmente una actividad importante que ya viene siendo una tradición dentro de nuestras festividades, como lo es la Feria de Emprendimientos, de Tecnología e Innovación con las áreas técnicas de nuestra institución. Y el día viernes, pues, sellamos nuestras fiestas patronales con la realización de la sesión solemne a llevarse a cabo en la Casa de la Cultura, de las 10 horas. Están cordialmente invitados. En la sesión solemne, como siempre, pues, tratamos de celebrar nuestros logros obtenidos durante el año lectivo. Vamos a celebrar también, a más de enaltecer y realizar un homenaje a nuestro patrono, el doctor Luis Rogelio González. También estamos próximos a cumplir ya nuestros 83 años de fundación de nuestra trayectoria de servicio a la educación de la UCI.
2: Reportó Patricio San Martín, Ondas Cañaris.
1: Estamos ya en las 7 de la mañana con 14 minutos, amigos y amigas. A esta hora les contamos que se hizo un balance positivo de la fiesta del maíz desarrollada en la parroquia Cojitambo de la ciudad de Azogues. Y también se plantea una mayor atención para este gran complejo que tiene la capital de la provincia del Cañar. Contarles a esta hora, 7:14, que la presidenta del GAD parroquial de Cojitambo, Adriana Bravo, calificó como positiva la reciente edición de la Fiesta del Maíz, una celebración que reunió expresiones culturales, tradiciones ancestrales y la participación activa de la comunidad. La autoridad de elección o la funcionaria de elección popular destacó el respaldo de los líderes comunitarios, de candidatas a la elección de la ñusta del maíz, instituciones educativas y organizaciones culturales que contribuyeron al éxito de esta programación, que ya no tuvo la connotación de años anteriores por la falta de recursos. Sin embargo, se ha fortalecido la identidad de la parroquia. Bravo explicó que la organización del evento fue posible gracias al trabajo conjunto y al apoyo recibido en logística, lo que permite cubrir aspectos como sonido, carpas, pantallas, transporte y otros requerimientos para el desarrollo de las festividades. Sin embargo, señaló que uno de los principales desafíos continúa siendo el estado del complejo arqueológico de Cojitambo. Indicó que este emblemático sitio patrimonial requiere mayor mantenimiento, mejorar en señalética, áreas verdes, acceso y una gestión permanente que garantice una mejor experiencia a los visitantes. Y en este mismo tema se había consultado a la directora regional de patrimonio, Lorena Ordóñez, y ella decía que prácticamente el cuidado, la administración de este complejo tiene la municipalidad. Nada más habría que coordinar algunos aspectos técnicos cuando se va a hacer algún tipo de cambio que comprometa al complejo. De ahí, en cuanto al manejo, la competencia la tendría la misma municipalidad. Por lo que se hace un llamado a fortalecer acciones de conservación y destinar recursos necesarios para preservar uno de los patrimonios que tiene la ciudad, que tiene la capital de la provincia del Cañar, patrimonio, uno de los patrimonios principales, atractivos turísticos de la provincia. Ya contábamos también y les contábamos que ya existe unos $30,000 para un poco hacer una recuperación de el Capajñán, un tramo nada más. Prácticamente $30,000 no son suficientes, pero por lo menos ya hay la predisposición. Escuchemos a Adriana, presidenta del GAD.
0: Nosotros como GAD parroquial hicimos la petición, habíamos mencionado anteriormente que aún no se concretaba el apoyo del GAD municipal, y efectivamente durante esa semana nos hemos tenido la reunión específicamente en esa semana con la directora de Patrimonio y Cultura del GAD municipal, en donde se llegó a un consenso, un acuerdo en donde van ellos a apoyar con el valor logístico, ¿no? Una parte logística de la fiesta del maíz, que prácticamente nos apoyaron con la logística general de sonido, el tema de pantallas, el tema de carpas, que nos hacía falta en sí. Bueno, realmente esta situación pudo irse consolidando para poder realmente tener las fiestas del maíz que se han llevado a cabo. Efectivamente, si quisiéramos que se haga mucho más, ¿no? Pero yo creo que en tiempos no se les pudo dar, entonces hablar de $5,000 en temas efectivos no ha sido de esa forma el apoyo, y quiero recalcarlo, y más bien de pronto hubo una tergiversación de información desde la dirección, pero más bien todo el apoyo que recibimos del GAD municipal fue en temas logísticos, a quien agradezco, todos los compañeros vocales en este caso y a la ciudadanía en sí, quiero aclarar ese tema porque va a llevarse a lo mejor a malos entendidos, pero el aporte que realizó el GAD municipal es netamente logística, lo que es sonido, carpas, el tema de transporte, alimentación de varios invitados, es decir, eso va formando llegará, yo no sé, a un presupuesto de que unos $3,000 aproximadamente, que netamente maneja la entidad municipal. Entonces, ya procesos administrativos internos de ellos, pero dentro del gran parroquial, pues obviamente no se ha recibido ningún tipo de transferencia. Agradecer infinitamente a los líderes comunitarios, agradecer a las candidatas que participaron en la elección de la Cholita del Maíz. Realmente eso de aquí le da vida, elegancia, cultura, folclore en nuestra parroquia, que se pudo vivir grandes emociones. Quiero felicitar a cada una de ellas, a nuestra cholita saliente, Michelle Quispi, y a la cholita entrante, augurarle éxitos, Abigail Urgilés. Y en este caso, pues yo califico dentro de que fue muy buena la fiesta. Nos faltaron muchas cositas, sí, pero también hay que entender en el tema administrativo, en este caso, el tema de contratación de artistas, etcétera, ya se vuelve bastante complejo. Y no olvidarnos que nosotros en abril prácticamente tuvimos un show bastante fuerte, bastante grande, que fue mediante autogestión total desde mi persona, como GAT parroquial, lo vinimos gestionando. Entonces, al pasar un mes, se nos complica también a nosotros tocar las mismas puertas que siempre nos han estado apoyando, pero hemos tocado distintas puertas, como es Universidad UTPL, que se presentó con un elenco muy bonito, la UNAE también, a quien agradezco, felicito, la Casa de la Cultura, que estuvo todo el tiempo con los taitas, las mamas, las ceremonias ancestrales que se realizaron en el complejo. Entonces, realmente yo creo que en valor de cultura, la fiesta del maíz, muy buena. Lo que sí esperamos que obviamente el tema de la ordenanza en futuro se pueda cumplir, se pueda ejecutar, porque son presupuestos que están definidos mediante presentaciones de proyectos, y eso lo haremos, lo dejaremos sentado, esa parte de los proyectos y los aportes que deberían existir por ordenanza.
3: Ahí entonces los detalles de lo que es la fiesta del maíz. Necesita un poco más de apoyo por parte de las instituciones involucradas en este asunto. Estamos ya en las 7 de la mañana con 21 minutos, 7:21 minutos. Les contamos que la Federación de Barrios está organizando ya lo que es el cambio de su directiva para los próximos 2 años. Escuchemos al presidente actual.
2: Francisco León, actual presidente de la Federación de Barrios de Azogues, señala que este mes ha iniciado con el proceso para convocar a elecciones para elegir a la nueva directiva que por normativa estará al frente por 2 años.
7: El Comité Ejecutivo de la Federación de Barrios fue electo hace 2 años para un periodo de 2 años. Por ende, en este mes estamos por fenecer el plazo para el cual fuimos designados. En este sentido, hemos iniciado el proceso eleccionario ya. Le hemos estado solicitando al MIT, Ministerio de Infraestructura y Transporte, que es quien asumió la competencia del Ministerio de Desarrollo Urbano, para que puedan indicarle a la Federación de Barrios las organizaciones, los comités pro mejoras barriales que están debidamente legalizados y que a la fecha han designado sus nuevos directorios, porque es parte de la legalidad que debemos nosotros revisarlo previo al proceso electoral. El día lunes de esta semana mantuvimos una reunión del Comité Ejecutivo ampliado y hemos hecho de conocimiento de todos los dirigentes barriales y de todos los barrios y de todos los comités barriales, pues el hecho de que nuestro periodo está por fenecer y que, como amantes de la democracia y de la legalidad, sobre todo, ponemos en conocimiento para que podamos, a través de los diferentes comités barriales, ir designando y actualizando las nóminas, los directorios, para que puedan ser partícipes activos de este nuevo proceso electoral en la federación. Yo entiendo que a finales de este mes, a más tardar hasta el mes de julio, la primera semana, se podrá realizar este proceso.
2: León destaca que durante estos 3 años al frente de la organización se ha elaborado por el bien de todos los barrios y ratifica su respeto a la alternancia democrática, ofreciendo además apoyo y experiencia para el próximo directorio.
7: Sobre la posibilidad de mi participación o no, buscando la reelección, yo debo decirle públicamente a la ciudadanía que estoy eternamente agradecido de toda la dirigencia barrial de Azogues. Se me ha solicitado que continúe al frente de la federación a través de una reelección, la cual hemos contestado con toda la frontalidad y firmeza que nos caracteriza. Nosotros amamos la democracia, consideramos que la alternabilidad es un tema que siempre lo hemos debatido en el código de la democracia y no podríamos caer en una situación similar. Hemos cumplido, o si bien nuestro periodo fue de 2 años, hay que igual indicar que 1 año antes fuimos designados presidentes de la federación a través de una asamblea, sí, autoconvocada. Por ende, estamos ya 3 años al frente de la organización barrial, tiempo suficiente como para haber cumplido la expectativa de haber logrado los objetivos que nos trazamos y haber encauzado nuevamente a la federación. Es igual importante indicar de que nosotros vamos a apoyar al 100% una lista que pueda nuevamente retomar o continuar la tarea que nosotros le hemos realizado.
2: Reportó Patricio San Martín, Ondas Cañaris.
1: Estamos ya en las 7:24, amigos y amigas, y a esta hora contarles que a paso firme avanza la construcción del puente en Bayandel, esto en el cantón de Leja. Aquí tenemos los detalles, escuchemos.
6: Líderes comunitarios y dirigentes de la zona alta del cantón de Leja realizaron un recorrido técnico junto al alcalde Henry Tito con el objetivo de verificar el avance físico en la construcción del nuevo puente de hormigón armado que conectará de forma segura a la parroquia Bayandel con el cantón. Así lo da a conocer el alcalde de la ciudad.
8: Hemos hecho una visita técnica conjuntamente con algunos moradores y dirigentes de la parte alta de nuestro querido cantón de Leja, de la parroquia Bayandel y de distintas comunidades. Pues constatando la construcción del puente que estamos realizando, ya tiene un avance de un 30% de la construcción. Esperemos que muy pronto podamos ya concluir con esta obra tan importante y anhelada por todos los ciudadanos del cantón de Leja. Y sabemos la situación que significa la construcción de este puente, pues no es solo para el tránsito peatonal, vehicular, también fomentamos el desarrollo productivo de la parte alta de nuestro cantón. Es un pedido que nos han hecho algunos dirigentes desde hace tiempo atrás. El valor de la obra supera los $100,000. Técnicamente, pues se ha trabajado con el director de obras públicas para poder acoplar al presupuesto que hemos destinado para la construcción de este puente. Pues siempre hemos estado trabajando en bien de la parroquia eclesiástica Bayandel. Una de las obras importantes que se ha hecho es el asfaltado de las calles céntricas de la parroquia. También hemos entregado un punto digital gratuito que beneficia a todos los niños y jóvenes de este sector. Ahora estamos con la construcción del puente. Posterior a ello vendrá también el bacheo de la vía del Surampalti Bayandel. Eso también se le va a hacer y así hemos venido trabajando en una casa comunal para el sector de Surampalti, también que ya se entregó a los dirigentes de esa comunidad, y así venimos trabajando en varios temas, también en el área social, que se ha venido trabajando directamente entre el municipio y el Ministerio de Desarrollo Humano. Nosotros seguiremos trabajando en bien de toda la comunidad, eso es lo importante. Siempre se ha valorado el criterio de los representantes de cada comunidad, eso es un trabajo que hemos venido haciendo desde el principio de la administración, siempre escuchando y pues poniendo en práctica lo que ellos manifiestan, lo que ellos saben como moradores de cada sector, las necesidades que de verasmente ellos necesitan, y nosotros estamos prestos para apoyarles.
6: Adrián Sánchez, Noticiero Actualidad.
2: Nos encontramos ya en las 7:27. Continuamos con otras noticias y se efectuó el lanzamiento oficial de la carrera automovilística Ciudad de Cañar. Aquí el detalle.
20: Por ocasión de las celebraciones de un año más de aniversario del Cantón Cañar, se realizó el lanzamiento de la carrera automovilística oficial de la tercera válida nacional Circuito Ciudad de Cañar, organizado por el Automóvil Club, así lo detalla uno de sus dirigentes.
22: Nos reúne una pasión que va mucho más allá de la velocidad. Nos reúne el orgullo de presentar oficialmente una competencia que se ha convertido en el referente del automovilismo ecuatoriano. El Circuito Ciudad de Cañar 2026, correspondiente a la tercera válida de Campeonato Nacional y tercera válida del Campeonato Zonal de Circuitos Callejeros. Hablar del circuito Ciudad de Cañar es hablar de historia, de esfuerzo y de crecimiento. Es hablar de una competencia que con el paso de los años ha logrado consolidarse como la carrera de circuitos con mayor participación del país, reuniendo a decenas de pilotos, equipos técnicos y aficionados provenientes de diferentes provincias del Ecuador. Este logro no es casualidad, es el resultado del trabajo conjunto de instituciones, de organizaciones, auspiciantes y de una afición que se ha convertido en Cañar en una verdadera capital del automovilismo nacional durante estas fechas. Pero si existe un elemento que distingue a esta competencia es sin duda la pista de Guanto, una pista que desafía la habilidad de los pilotos, que exige al máximo el rendimiento de cada vehículo y que ofrece el espectáculo único para quienes disfrutan de este deporte. Su trazado técnico, de características geográficas y la altitud en la que se desarrolla la competencia la convierten en uno de los escenarios más exigentes y atractivos del país. El próximo 26 y 27 de junio volveremos a ser testigos de una verdadera
5: verdadera fiesta deportiva, una fiesta que coincide con nuestras celebraciones cantonales y que representa una oportunidad para mostrar al Ecuador entero la riqueza, la cultura y turística y humana de nuestro querido cantón.
20: Se detalla el cronograma de actividades pactadas para el viernes 26 y sábado 27 de junio en esta carrera de autos.
9: El día viernes 26 de junio se va a realizar la revisión mecánica con el siguiente horario. Para la categoría TC promocional, desde las 9 de la mañana hasta las 10 horas 30. Para la categoría TC Light, desde las 10 horas 30 hasta las 12 horas. Para la categoría TC 1600 Pro, desde las 12 horas hasta las 13 horas 15. Para la categoría TC Elite, desde las 13 horas 15 hasta las 14 horas 15. Para la categoría TC 2000, desde las 14 horas 15 hasta las 15 horas. Para la categoría TC Open y la Gran Turismo, desde las 15 horas hasta las 15 horas 45. Para la categoría Master, desde las 15 horas 45 hasta las 16 horas 30. Para la revisión de vehículos atrasados con penalidad y autos que se les envió a hacer correcciones, desde las 16 horas 30 hasta las 17 horas 30. Y cierre de la pista y del parque cerrado, desde las 17 horas 30 hasta las 18 y 15.
20: Reportó Patricio San Martín, Ondas Cañaris.
1: Estamos ya en las 7:30, hacemos una breve pausa publicitaria y volvemos con más informaciones.
20: Es la hora 7:30.
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2: 7 de la mañana con 33 minutos, amigos y amigas. A esta hora contarles que la Asociación de Profesionales, de Artistas Profesionales del Cañar de Azaproj, posesiona hoy, a partir de las 17 horas, a su nuevo directorio. El evento se desarrollará en la Casa de la Cultura Benjamín Carrión, núcleo del Cañar. Aquí tenemos el reporte. Escuchemos.
3: La Asociación de Artistas Profesionales del Cañar, ASAPROG, filial FENARPE, celebrará este viernes la sesión solemne y el acto de posesión de las nuevas autoridades. Así lo da a conocer Osvaldo Rodríguez, quien presidió el Tribunal Electoral.
4: Se dieron ya las elecciones el domingo 14, domingo pasado nomás, se dieron las elecciones de ASAPROG, en el local de ASAPROG, en el recinto ferial Bolivio Romero Sacoto, desde las 8 de la mañana hasta las 13 horas, 1 de la tarde. En ese momento, una vez concluido el proceso electoral, también gracias al apoyo del Consejo Nacional Electoral, ellos nos brindaron el material, papeletas, certificados de votación, el padrón, la urna, los biombos para poder hacer este proceso, realizar. Y además estuvieron 3 delegadas del Tribunal Electoral o el Consejo Nacional Electoral de Quiriazones, a observar todo el proceso. Es decir, se hizo un proceso como se debe, transparente, claro, democrático, con todo lo que se debe hacer para que no haya ningún reclamo, ninguna situación, buscando la mejor manera y lo mejor se pueda hacer. Entonces, una vez concluido el proceso, a la 1 de la tarde, se dio el conteo de votos. Una vez que se hizo el conteo de votos, se dio el triunfo definitivo, la lista del arquitecto Carlos Mata, que está frente de esta lista. Está también el doctor Ormaza, está Priscila Navas, está Ramiro Zambrano, está Efraín Amendaño, está también John Tenemasa, entre los que tengo a la mente este momento, ¿no? Y ellos ya prácticamente ya fueron declarados ganadores o triunfadores de estas elecciones. Entonces ya hemos realizado lo que es el proceso electoral y declarando ya a los triunfadores de ASAPROG.
5: ¿Cómo les fue justamente en esta fiesta democrática y ahora, como usted bien ha manifestado, los nuevos directivos de esta institución, como es la Asociación de Artistas Profesionales del Cañar, filial FENARPE? En este sentido, ya se desarrolla un evento grande justamente para la posesión de esta nueva directiva. ¿Y cuál será el trabajo que, de lo que usted ha escuchado, realizarán?
4: Bueno, una vez concluido este proceso, el día de mañana, viernes 19 de este mes, vamos a hacer la posesión del nuevo directorio, como es debido, un acto solemne, como se merece a ASAPROG y todos los artistas de la ciudad y provincia, en la Casa de la Cultura, a partir de las 17 horas. Así es que quedan cordialmente invitados, igualmente usted, amigo Adrián, y también todos los ciudadanos que quieran participar de este evento, porque no es un evento cerrado, no es exclusivo de ASAPROG. La ciudadanía, los amigos, conocidos que quieran participar, estar presentes, pues será muy bienvenido siempre, con mucho gusto.
5: Ahora bien, la Asociación de Artistas Profesionales del Cañar, ASAPROG, justamente con este trabajo, con esta articulación, con esta nueva directiva, y ya se han venido ya prácticamente posesionando, había anteriormente una especie de división entre los artistas. ¿Cómo se está actualmente y cómo se va fortaleciendo la institución?
4: Ya, en primer lugar, esa división ya no hay a lugar, porque en todo caso, la directiva que terminó justamente el día de ayer, culminaba el periodo anterior, esa directiva es reconocida legalmente ya por el Ministerio de Trabajo. Por eso es que hay estatutos y todo como es debido, o sea, con todas las de ley. Entonces, ahorita, la directiva que está actualmente, que pereció ayer, es la que está reconocida legalmente ante el gobierno, ante el Ministerio de Trabajo, y de igual forma los compañeros que han sido elegidos ahora toman la misma situación, van a ser definitivamente los elegidos, los que tienen ya la potestad de poder actuar, trabajar por los artistas, sobre todo el trabajo para defender al artista de nuestra provincia, o sea, defender a todos los artistas de las zonas y de la provincia, que ese es el trabajo principal, y también participar, porque la Asociación de Artistas Profesionales estado siempre presente en todos los actos que ha habido en la ciudad, en la provincia, en reuniones, en tal vez en sesiones solemnes, en actos públicos, en festivales. Siempre ha estado colaborando en la asociación con los artistas, pues, y ahora también es chance de que las autoridades empiecen a apoyar gracias al trabajo de esta nueva directiva.
5: He llamado también justamente a participar de este evento y a los artistas, a los nuevos artistas, a los artistas de antaño también, a que formen parte y hacer unidad en esta agrupación.
4: Sí, pues con todo gusto. Quienes no forman todavía parte de la asociación, invitación cordial. Únicamente necesita la cédula de ciudadanía, una copia y nada más, porque no es el mayor requisito para poder ser parte de la asociación. Y por supuesto, ser artista, ¿no? Hacer arte de alguna manera, o música, o tocar algún instrumento, tal vez vocalización, tal vez un payasito también, porque los payasitos también son parte de la asociación. En este caso, como el mío, por ejemplo, animadores, gente que hace radio. Entonces, la invitación cordial para poetas también, por supuesto, porque los poetas también, la poesía también es otro tipo, es un arte, sí, exactamente, y un arte hermoso, es un arte plasmado en letras, ¿no?
2: Ahí, amigos y amigas, se va fortaleciendo esta institución, se fortalece ASAPROG, la Asociación de Artistas Profesionales del Cañar, y se invita a la ciudadanía, a los artistas, a ser parte de esta iniciativa. Felicitamos a quienes hacen ASAPROG, felicitamos a quienes forman parte de esta nueva directiva, y lo único que queremos que esta institución siga creciendo, la organización siga fortaleciéndose, que su trabajo vaya encaminado en los intereses y beneficios de los artistas y de la colectividad toda. Así es que adelante a fortalecer esta estructura, esta institución. 7:40, continuamos informando.
0: Efectivamente, tenemos más noticias. Vamos a recoger información de diario Portada. Señala que la Policía Judicial recupera un vehículo reportado como robado en Azogues. Agentes de la Policía Judicial de Cañar lograron la recuperación de un vehículo que constaba como robado tras un eficaz operativo de carácter investigativo ejecutado en la capital provincial. La exitosa intervención de los uniformados se desarrolló en el sector de la intersección de la avenida General Enríquez Ignacio Neira, una zona estratégica donde se concentraron las labores de inteligencia policial. Esta importante acción de seguridad ciudadana formó parte de las diligencias urgentes realizadas de una investigación previa, coordinada de manera directa con los agentes de la Fiscalía de Soluciones Rápidas número de Anazogues. Durante el procedimiento en territorio, los uniformados localizaron y aseguraron un automotor tipo automóvil marca Mazda color plateado, el cual registraba una alerta vigente por robo en el sistema informático de la institución. Luego de verificar los datos técnicos y hacer efectiva la recuperación del automotor, fue trasladado de inmediato por las fuerzas del orden hasta los patios de la retención vehicular de la Policía Judicial de Cañar. En su lugar, el bien permanece guardado bajo estricta cadena de custodia y a disposición de la autoridad judicial competente para los trámites legales y la posterior devolución a sus legítimos dueños. La Policía Nacional destaca que este resultado forma parte de los planes de contingencia permanentes implementados para combatir los delitos contra la propiedad y fortalecer lo que es la seguridad pública acá en la ciudad de Azogues.
2: Y contarles que la violencia vuelve a golpear a la troncal. Sí, señores, la Policía Nacional confirmó el hallazgo de dos cuerpos sin vida en el sector Playa Seca, cuyos restos se encontraban en avanzado estado de descomposición. Las primeras pericias establecen que ambos presentaban lesiones provocadas por armas de fuego, mientras continúan las investigaciones para lograr su identificación y determinar las circunstancias de estas muertes. También contarles que hay un hecho distinto, pero no aislado. Un ciudadano fue asesinado en el centro del cantón por sujetos que se movilizaban en motocicleta. En la escena fue localizada un panfleto cuyo contenido forma parte de las líneas investigativas que desarrolla la Policía Judicial y la DINASED. Escuchemos lo que se nos manifiesta al respecto.
6: Sí, bueno, para informarles a toda la ciudadanía, la Policía Nacional del Ecuador, a través de la subzona Cañar y de sus unidades especializadas como son DINASED y Policía Judicial, ejecutó de una manera inmediata los protocolos de investigación tras registrarse el hallazgo de dos ciudadanos de sexo masculino fallecidos en el cantón La Troncal, quienes al momento no han sido identificados porque sus cuerpos se encuentran en estado avanzado de descomposición. Tras la alerta del ECU 911, el personal de la INASEC, criminalística y el cuerpo de bomberos acudieron a una zona rural en el sector de Playa Seca. En el lugar se constató la presencia de dos cuerpos al interior de un canal de riego, los cuales se encontraban, como indiqué anteriormente, en avanzado estado de descomposición. Una vez realizada la extracción de los cadáveres, el personal técnico efectuó el examen visual externo, evidenciando que ambos cuerpos presentaban heridas cortopunzantes por arma blanca. De manera específica, el primer cuerpo registraba una herida en la región femoral izquierda, mientras que el segundo presentaba impactos por proyectil de arma de fuego en las regiones femoral, antebrazo y clavícula. Por exposición de la Fiscalía, con la cual se organizó un operativo, se realizó el levantamiento y se trasladó los cuerpos a la morgue del Hospital Darío Machuca. La Policía Nacional, con sus unidades investigativas, se encuentra realizando las respectivas investigaciones, primero identificar los cuerpos y posterior seguir con la Fiscalía las investigaciones previas. Y lamentablemente el sector es un poco despoblado, entonces no se cuentan con cámaras. Se está realizando las investigaciones en el sector para ver si de repente algunos domicilios por el sector que estén cercanos tengan, pero no se ha tenido resultados positivos. De igual manera, tras una alerta del ECO 911 sobre una persona herida en la vía pública, esta víctima fue trasladada de urgencia al Hospital Darío Machuca, donde a pesar de las maniobras de reanimación médica se confirmó su deceso debido a la gravedad de las heridas al presentarse en diferentes partes de su cuerpo. Al procesar la escena del crimen, el personal de la INASEL y criminalística levantaron

0: tarea investigativa, pero ya se encuentran con una línea investigativa. Como indicaba, el occiso se encontraba con un panfleto con amenazas dirigidas hacia él. Él se encontraba conjuntamente con otra persona en la vía. Sí, bueno, para informarles a toda la ciudadanía, la Policía Nacional de Ecuador.
1: Ahí, amigos y amigas, nada más esta situación. Contarles que estos nuevos episodios vuelven a encender el debate sobre la seguridad en el Cantón La Troncal y la necesidad de fortalecer las acciones para enfrentar la violencia que tanto preocupa a sus habitantes. 7:46.
2: 7:00 a.m. efectivamente con 7:46 y la emoción del fútbol se vive en grande. Prefectura del Cañar transmitirá gratuitamente los partidos de la selección en Azogues Cañar y La Troncal. Vamos a contarles a propósito del tema. Ese ambiente que se vive, ¿no es cierto? Pues la pasión de la tri volverá a unir a miles de familias cañarenses. La prefectura de Cañar invita a la ciudadanía a disfrutar de la transmisión gratuita de los partidos de la selección ecuatoriana de fútbol en pantalla gigante, instaladas en Azogues, Cañar y La Troncal, en una jornada pensada para compartir, celebrar y vivir juntos la emoción del deporte. Para este sábado 20 de julio, a partir de las 18 horas, los asistentes podrán disfrutar de no solo de encuentros futbolísticos, sino también de una programación especial con premios, concursos, animación y sorpresas, generando espacios de integración ciudadana y fortaleciendo lo que es la convivencia familiar en un ambiente seguro y festivo. Los puntos de encuentro, pues aquí en Azogues, serán el Coliseo Eduardo Rivas Ayora, en Cañar, en el Sindicato de Choferes Profesionales del Cañar, sector del Campanario, y en La Troncal, en la sede de la Prefectura del Cañar, en la Junta de Riego. La iniciativa impulsada por la Prefectura busca acercar básicamente a la ciudadanía espacios gratuitos de recreación y encuentro, promoviendo lo que es la unidad de la provincia alrededor de los colores del Ecuador. Y a propósito, acá en Azogues también se reporta que Azogues y la provincia del Cañar vivirán lo que es el Fan Fest mundialista para apoyar a la selección nacional. La pasión del Mundial del Fútbol 2026 volverá a unir a las familias cañarenses este sábado 20 de junio en una jornada cargada de emociones, donde la selección ecuatoriana disputará su segundo partido de la fase de grupos frente a su similar de Curazao, programado para las 19 horas. Las principales instituciones locales han preparado eventos masivos y gratuitos con pantallas gigantes para asegurar que la ciudadanía disfrute del encuentro en un ambiente seguro y festivo. En la capital provincial, la Plaza de la Juventud volverá a convertirse en el epicentro de la hinchada con desarrollo del Fan Fest 2026. Esta programación especial promovida por la municipalidad arrancará formalmente a las 15:03 p.m. con la transmisión del cotejo entre Alemania y Costa de Marfil. A partir de las 17 horas se encenderá la antesala del partido de la Tri con la presentación del grupo de gimnasia artística de la Federación Deportiva del Cañar y los espectáculos musicales en vivo de Mónica Luna y Becky Flores. El evento familiar incluirá stands de comida, concursos y el sorteo de una camiseta oficial de la selección se da a conocer. Así es que este fin de semana, mañana prácticamente, toda la provincia estará disfrutando de este cuento. Esperemos que la selección no defraude. Hay que ganar o ganar prácticamente, al todo o nada, como se denomina. Así es que estamos alentando lo que es la selección ecuatoriana, Adrián.
1: Así es, como usted manifiesta, esperemos justamente que le vaya bien a la selección ecuatoriana de fútbol. Estamos ya en las 7:49. Contarles que Jacinto Vicuña, técnico de ARSA, estuvo en la gobernación de El Cañar informando sobre el desarrollo de talleres informativos dirigidos a establecimientos de comercialización de alimentos. Tenemos aquí el reporte, escuchemos.
3: Esto está dirigido pues a establecimientos o usuarios, dueños de establecimientos de alimentación colectiva en general, también procesadores de alimentos en caso de panaderías, establecimientos de comercialización de alimentos. Se fue hecha la convocatoria justamente por parte de la gobernación, de las autoridades locales. Hay una articulación justamente con los compañeros de esta institución para brindar esta capacitación como medida preventiva y que las personas pues sepan la normativa, que es lo que nosotros como inspectores sanitarios revisamos en cada local para evitar justamente algún tipo de sanción.
1: Ahí, amigos y amigas, informando
3: manipulación de alimentos
1: sobre la normativa vigente y sobre los cumplimientos que tienen que hacer

0: cada uno de los...
1: tanto a lo que es el manejo de alimentos para que estos no tengan algún, para que al final los usuarios no tengan un problema de salud, que estos problemas, estos alimentos sean inocuos para la salud, y que pues el objetivo es de ello, ¿no? Que se trabaje con personal, con sistema de infraestructura y todo lo que se refiere a cada uno de sus negocios.
0: Ahí la idea es que prácticamente todos los establecimientos que comercializan productos comestibles manejen de forma articulada, ordenada, y la inocuidad de los productos.
1: No ha habido mayor inconveniente en algunos locales acá en la ciudad, sin embargo siempre es importante capacitarse continuamente para tener en línea todos los procedimientos de alimentos.
2: Muy bien, entonces los cuidados que deben tener los establecimientos para atender normalmente a las personas. Estamos en las 7 de la mañana, 51 minutos, y la Policía Nacional cierra inscripciones para el Festival Atlético Yo Vivo Sin Drogas. La Policía Nacional recuerda a la ciudadanía que este jueves 18 de junio de 2026 concluyó lo que es de forma definitiva el proceso de inscripción para participar en el esperado Festival Atlético Yo Vivo Sin Drogas, Tú Decides 5K. Esta emblemática iniciativa deportiva de carácter preventivo se desarrollará este último fin de semana ya de manera simultánea en varias ciudades del país. En la capital de la provincia del Callar, en Azogues, la competencia de atletismo se llevará a cabo este domingo 21 de junio a partir de las 7 de la mañana. El cuerpo policial informa que el punto estratégico de concentración será la salida y llegada a los atletas del Parque Infantil de la ciudad. El evento es completamente gratuito y tiene como propósito fundamental promover el deporte, los hábitos de vida saludable, la prevención del consumo de sustancias sujetas a fiscalización y la integración de las familias de la comunidad. Los participantes debidamente registrados podrán obtener la camiseta oficial del festival entregando un aporte ecológico de 40 botellas plásticas recicladas en los puntos de acopio, junto a la presentación de su comprobante impreso de inscripción. El registro digital estuvo habilitado únicamente hasta hoy a través de la página web institucional de la Policía Nacional o mediante el escaneo del código QR oficial difundido en sus redes. Las autoridades esperan que la masiva concurrencia ciudadana para esta gran fiesta deportiva familiar se cumpla debidamente y poder participar de este encuentro, que es prácticamente para el... inscripción que se da, Yo Vivo Sin Drogas, un punto estratégico que se da ya a nivel de nuestro país y impulsado por la Policía Judicial. Estamos ya en las 7 de la mañana con 53 minutos, continuamos.
0: Y a esta hora nos vamos a la SUAY, amigos y amigas, contarles que Patricio Maldonado ratifica su candidatura a la prefectura de la SUAY y lamenta la sanción que se hizo por parte del Tribunal Contencioso al alcalde de Cuenca, indicando que no a todos se les sanciona de la misma manera. Y sí, decirles que en términos generales, si una autoridad de elección popular pierde sus derechos políticos y esa pérdida queda en firme con los efectos legales correspondientes, no puede y no podía seguir ejerciendo el cargo de alcalde. Pero escuchemos lo que dice Patricio Maldonado.
3: Patricio Maldonado, alcalde de Navón, ratifica su candidatura a la prefectura de la SUAY. Además, hace una ligera crítica a la sanción impuesta al alcalde de Cuenca por parte del Tribunal Contencioso Electoral. No se puede aplicar la medida para unos y dejar pasar a otras personas, puntualiza.
4: No, definitivamente no estamos con la línea de gobierno. Creo que somos una tercera fuerza, como les había dicho. Y obviamente estamos expectantes de que varios movimientos y partidos políticos se puedan unir en pos de lo que necesite la SUAY, de lo que necesita Cuenca, de lo que necesita nuestra gente. Sí, estamos firmes de nuestra candidatura, lógicamente depende de otros actores también. Nosotros estamos con la decisión tomada, pero lo que buscamos es que estos otros actores también sean parte de este acompañamiento y que formando un equipo podamos llegar con fuerza a estos espacios de representatividad.
5: ¿Ustedes tal vez iban en alianza con el alcalde de Cuenca?
4: En principio miramos que se había generado una noticia, pero en realidad no era nada fijo, no era que teníamos avanzado el tema. Siempre hay especulaciones, la verdad es que nosotros estamos mirando quién puede ser un buen candidato, quién puede ser un buen perfil, y de acuerdo a eso, pues poder generar esta alianza. hay situaciones que nos invitan a los ecuatorianos a pensar y repensar. No puede haber sanciones para unos y no se puede obviar ese tipo de sanciones para otros. Creo que la verdad debería manejarse de alguna otra forma. Afecta a la democracia, indudablemente. Creo que somos los, en este caso, los ecuatorianos y puntualmente los cuencanos, los azuayos, los que tenemos que elegir a nuestras autoridades. Pero cuando hay este tipo de condicionamientos, lógicamente afecta a la tranquilidad ciudadana. Así es que esperemos que las cosas pronto mejoren por el bien de todos. Creo que el deber ser de un gobierno nacional, de un gobierno local, es justamente preocuparse por trabajar en pos de mejorar la calidad y las condiciones de vida de la gente. Y creo también firmemente que los ciudadanos ecuatorianos estamos cansados de estas riñas, de estas peleas, de estas disputas o ajustes de cuentas, que definitivamente no lleva a nada bueno. Los perdedores al final del día siempre terminan siendo los ciudadanos.
3: Desde la ciudad de Cuenca reportó Giovanni Méndez.
2: Estamos solamente a 4 minutos para que sean las 8 de la mañana. Les contamos que ataque armado en el centro de la Troncal genera alarma en la población. La ola de violencia no da tregua en la provincia del Cañar. La noche de este último miércoles 17 de junio se reportó un nuevo hecho de sangre en el cantón La Troncal, específicamente en la calle El Oro, el sector ubicado detrás del establecimiento del comisariato, generando pánico entre los moradores y transeúntes de la zona. Según la información preliminar proporcionada por testigos, sujetos conocidos que se movilizaban a bordo de una motocicleta persiguieron de forma implacable a un ciudadano por varias cuadras. Al alcanzarlo, los atacantes abrieron fuego directamente en su contra de manera reiterada, con un suceso que presenta todas las características de un atentado selectivo o intento de sicariato. Tras recibir la alerta, personal de la Policía Nacional se desplazó de forma inmediata al sitio del accidente para tomar el procedimiento correspondiente. Los uniformados acordaron la escena en el fin de recabar indicios balísticos, revisar cámaras de seguridad cercanas y recopilar testimonios que permitan esclarecer las motivaciones del hecho y dar con el paradero de los causantes. Las autoridades policiales recomendaron formalmente a la ciudadanía evitar circular por esta concurrida arteria vial, mientras los equipos especializados realizan las diligencias y peritajes técnicos pertinentes para levantar las evidencias en el perímetro esto del cantón. La Troncal se reporta. Son las 7:57.
0: Y a esta hora, amigos y amigas, contarles que padres de familia, de jóvenes que están en la disciplina de judo y que pertenecen a la Federación Deportiva de los Suay, realizan y realizaron un plantón para protestar por la sorpresiva exclusión de un entrenador. Aquí los detalles.
3: Un grupo de padres de familia de jóvenes deportistas de la disciplina de judo realizaron un plantón en los exteriores de la Corte de Justicia de la SUAI. Ellos reclaman que su entrenador, que ha estado durante varios años, ha sido despedido de manera intempestiva. Escuchemos las versiones.
6: Mi nombre es Mónica Yupangui, en calidad de abogada de los padres de familia, en especialmente de los de judo, ¿ya? El día de hoy, juntamente con los padres de familia, hemos querido dar a conocer ante toda la ciudadanía cuál es la inconformidad de los padres de familia de la Federación Deportiva de la SUAI, quien de manera arbitraria, sin ningún fundamento legal, ha procedido a desvincular a un entrenador de judo, que es un profesor, específicamente Raúl Ver, quien ha sido un entrenador por más de 8 años de los niños y adolescentes de los padres de familia, y realmente ellos están con una inconformidad. Se ha mandado más de 2 oficios al presidente de la Federación Deportiva de la SUAI sin tener ningún resultado. Les han solicitado mantener un tipo de reunión con la finalidad de que les justifique cuál es, por qué motivo se da la desvinculación de este entrenador. Sin embargo, hasta el día de hoy no cuentan con ninguna respuesta. Los padres de familia, conjuntamente con esta defensa técnica, llegaremos hasta las últimas consecuencias, realmente para que puedan justificar cuál es el motivo de esa desvinculación. Recordemos que la Federación Deportiva de la SUAI tiene como finalidad fomentar, planificar el deporte. No es justo que a las puertas de las competencias se haga este tipo de decisiones arbitrarias. Entonces, realmente tenemos conocimientos que existe otro docente de judo mismo, que en la cual incluso tiene procesos legales que no nos compete a nosotros detallar. Simplemente esto ya le compete lo que es a la fiscalía, determinar si hay un tipo de responsabilidad o no. Sin embargo, también los padres de familia que desean lo que es el compromiso de la Federación Deportiva de la SUAY, que realmente impulsen, traten de presionar estas investigaciones, porque no es justo que un profesor, quien ha tenido una conducta responsable, una conducta adecuada, sea desvinculada. Entonces, eso es nuestra finalidad del día de hoy, de este plantón, hacer conocer a cada uno de los ciudadanos cuál es la inconformidad de los padres de familia. 60 niños que están realmente, niños y adolescentes, que están afectados por esa decisión arbitral.
7: Y a poco tiempo de que inicie ya una competencia.
6: Exactamente, eso es la preocupación de cada padre de familia. Imagínese, este entrenador ha sido una persona bastante responsable y desvincularle al último hora no es justo. Ellos consideran que no es justo y realmente incluso se están vulnerando derechos constitucionales. Recordemos que el derecho al deporte es un derecho social fundamental contemplado en la Constitución. Entonces llegaremos hasta las últimas consecuencias. Lo que nosotros tenemos conocimiento es que ya es 8 años que él estaba dentro de la institución. Sin embargo, de noche a la mañana se le ha desvinculado.
3: Desde la ciudad de Cuenca, reportó Giovanni Méndez.
2: Llegamos así a la parte final, son las 8:01, nada más por esta ocasión, excelente fin de semana para todas y todos, a mantenerse en la sintonía de la estación ideal y a disfrutar de nuestra programación. Nosotros estaremos, si Dios lo permite, el próximo día lunes con más noticias, Adrián.
0: Así es que una linda mañana y disfrutar, como dice Patricio, de este fin de semana. Hasta pronto.
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9: Es la hora 8:02.
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0: Hola, ¿qué tal? ¿Cómo les va? Qué gusto saludarlos, iniciando a esta hora la programación Onda Deportiva. Hoy viernes 19 de junio, programa 1889. ¡Comenzamos! Vamos a iniciar con los resultados de los encuentros jugados el día de ayer. Aquí están, resultados. Ya entramos a la segunda fecha de la Copa del Mundo.
1: Que ruede el balón sin miedo.
2: República Checa y Sudáfrica, empate a 1. Suiza 4, Bosnia y Herzegovina 1. Canadá 6, Qatar 0. México 1, Corea del Sur 0. México clasificado.
0: Vamos a continuar en la programación y vamos a hablar de las dos medallas, las dos caras de la medalla. Vamos a iniciar con la derrota. La derrota de Panamá. Panamá perdió ante República de Ghana 1-0 a la distancia. A la distancia estábamos con los panameños. Estábamos con los canaleros. Claro, porque ahí está Díaz, está Fajardo. Jugadores panameños que actúan en el fútbol ecuatoriano. Y esperábamos que la selección panameña gane este compromiso, pero no se dio. Terminó perdiendo por la mínima, la buscó y no la encontró. ¿Por qué no lo guardó? No guardó el gol. A pesar de que en el segundo tiempo el equipo de Christiansen fue más ofensivo. ¿Quién es Christiansen? El técnico. Lo vamos a escuchar a continuación. Thomas Christiansen dijo esto en rueda de prensa tras la derrota de Panamá 1-0.
3: El mejor partido de Panamá en la historia de los mundiales, sin embargo, el resultado hace que duela más lo que acaba de pasar, ¿no? Regresa el fantasma del minuto 90 que ha tenido Panamá, que ya parecía erradicado, regresó en el peor momento y 62% de posesión, pero faltó profundidad. Profe, ¿qué nos pasó?
4: Hola, buenas noches. Bueno, yo creo que si nos duele tanto el resultado, pues es por méritos propios. La primera parte estuvimos muy bien, tuvimos controlado a Ghana. Luego en el segundo tiempo pues entramos un poco más en su juego más directo, transiciones, y eso no es lo que es característico nuestro. Pero bueno, ahora ya no hay tiempo para lamentarse. Es un torneo que tienes ahora tres partidos y nos queda uno menos, y si queremos intentar que vayamos a más, pues hay que sacar un buen resultado contra Croacia, y hay que levantar el ánimo, confiar que el equipo esté como estuvo en esa primera parte, pero bueno, hay que aprender, y que en un mundial los errores se pagan caro.
5: Profe, el tema con Cristian Martínez, daba la impresión de que todavía daba para más y estaba siendo de los mejores también en cancha ofensiva para Panamá. ¿Por qué la sustitución de Fulo y, bueno, Giovanni Ramos, que termina ahora consolidándose como uno de los pilares en defensa para Panamá?
4: Bueno, el tema de Fulo, queríamos un poco más de velocidad, un poco más de gente que podía romper a las espaldas. Eso era inicialmente nuestra idea, y por eso también con José Fajardo buscar esas opciones. Y bueno, tienes que tomar decisiones para conseguir unos objetivos, y algunas veces te lo logras y otras veces no, y bueno, hay que asumir, pero yo creo que la idea, también el cansancio de Fulo, era evidente, porque tenía mucho recorrido, hizo un buen partido y necesitábamos también gente fresca.
6: Lo siento mucho por el resultado, pero mucho respeto para usted por el trabajo que usted hizo con Panamá. Me encantaría saber hoy, con esa derrota, ¿cómo vas a usar eso como motivación por su equipo, por los próximos dos partidos? Porque obviamente hay un tiene oportunidad para progresar. Muchas gracias.
4: A ver, el resultado en sí no lo puedo usar como motivación. Lo que sí que puedo utilizar como motivación es el gran primer tiempo que hicimos, tuvimos también momentos buenos en el segundo tiempo, y esos son los que tenemos que transmitir a los jugadores. Antes de esta rueda de prensa, pues he hablado con el grupo y le he dicho que tenemos que aprender de los errores, que en un torneo como el Mundial los errores se pagan. Tenemos que aprender y levantarnos como equipo. Igual que hemos competido en otros torneos y que nos hemos levantado, pues hoy nos vamos a volver a levantar y competir como hemos hecho, sobre todo en la primera parte.
7: Mencionabas de levantar el equipo y de buscar competir. Este equipo ya ha dado otras sorpresas en otros torneos, como pasó en Copa América, luego de una derrota difícil contra Uruguay. ¿Qué sientes que puedes en pocos días potenciar para aprovechar, por ejemplo, la desesperación que puede tener Croacia, que también viene de una derrota?
4: Bueno, otra vez, yo creo que lo más importante es la fe, el convencimiento de que el equipo tiene la capacidad de jugar como hemos jugado en la primera parte, como hemos jugado en el partido amistoso contra Bosnia, como hemos estado contra Brasil en el primer tiempo. Son partidos que muestra que el equipo está capacitado, que tiene la posibilidad de incluso hacer un buen partido contra Croacia, que sabemos todo el potencial que tiene, pero nunca nos hemos achicado ante ningún rival, y tampoco lo vamos a hacer con Croacia. Les respetamos muchísimo porque es un gran equipo y una muy buena selección, pero nosotros queremos salir de este Mundial de la mejor manera, y eso es levantándonos y mostrando que Panamá es un equipo muy difícil de batir y que vamos a dar guerra hasta el final.
8: Profe, sabemos que el resultado nos duele, pero decisiones tácticas también, ¿no? Si nos puede comentar un poquito de ello nuevamente. Cristian Martínez jugando como extremo por derecha, Bárcenas por dentro. Algunas de las salidas veíamos a César Blackman por dentro para que liberara a José Luis por izquierda. Si nos puede comentar qué buscaba el equipo con esto, porque al final acabo le resulta por 93 minutos prácticamente, a excepción de el último minuto, lastimosamente.
4: Bueno, primero el hecho de elegir entre Cecilio o José Fajardo, pues son delanteros de distintas características. Si quisiera jugar con Isma o con Azarías en vez de Fulo, pues tendría otro objetivo. Pero el objetivo mío pues era el control, el dominar y generar el juego desde la confianza. Y se nos dio muy bien. Luego nos faltó un poco en el último tercio, pero el equipo estuvo muy bien en la primera parte. Y otra vez, tenemos que aprender de los errores, que todos somos humanos y cometemos errores y algunas veces se castigan y duele mucho, como fue este gol en el descuento.
9: Profe, él ha reiterado mucho el que del error vamos a aprender. De estos partidos también se saca ese colmillo. Pero se hizo todo bien entre líneas. Tuvimos un buen primer tiempo. Una de nuestras debilidades eran las transiciones defensivas. Hoy hay que también darles aplauso a esa línea defensiva, pero también destacas que un descuido nos quita eso. Para ti, en esa evaluación de microsegundos para lo que resta de un torneo tan corto como esta justa mundialista, ¿es tan cruel el desenlace para pasar la página?
4: Bueno, es cruel perder el partido como lo perdimos. Lo que también he dicho, que los errores se pagan caros en este torneo, que no nos podemos lamentar de un error. Sí, se puede, pero es un error que para meterte en el Mundial tiene que pasar 4 años para el siguiente, y ese error pues duele mucho más que si fuera una eliminatoria o un partido donde tienes la posibilidad de cambiar el resultado más adelante, porque tienes ya opciones de mejora. Aquí tenemos 2 partidos más contra rivales muy fuertes. Sabemos la dificultad, pero vamos a ir con todo. Hay que mostrar esa confianza sobre el terreno de juego que hemos mostrado en el partido de hoy y levantar el ánimo al jugador, que hicieron muy contentos a muchos panameños y que estábamos tan cerca de hacer un resultado histórico para Panamá. Como bien dijo en la primera pregunta, puede ser el mejor partido de Panamá en un mundial. Claro, tampoco hemos tenido tantos, pero es de valorar.
0: Y después de escuchar a Christensen, vamos con este dato que me parece importantísimo sobre Panamá.
10: Por eso me ven contento, mi marea sigue subiendo, vamos, vamos, Panamá.
2: La selección de Panamá sufrió un descenso en el más reciente ranking FIFA en la última actualización, luego de caer por la mínima diferencia ante Ghana en su debut en la Copa Mundial 2026. Antes del encuentro, el conjunto dirigido por Thomas Christiansen ocupaba la posición número 34 de la clasificación mundial. Sin embargo, la derrota frente al combinado africano provocó una pérdida de puntos que llevó a la escuadra nacional panameña hasta el puesto número 40 del escalafón internacional.
0: Dato, bajó entonces algunos puntos la selección panameña. Les decía las dos caras de la medalla porque vamos a hablar ahora de la victoria de Colombia. En Colombia están contentos y felices. La prensa está muy contenta. Se comenzó ganando, la hinchada también. Han habido muestras en todo el país de alegría, de festejos por la victoria colombiana 3-1 ante Uzbekistán. Hablemos de aquello.
2: Colombia,
0: ya,
2: ya, ya, ya. Colombia cumplió. El conjunto cafetero se enfrentó a Uzbekistán en la fecha 1 de la fase de grupos y venció 3-1 en el Estadio Azteca de México. Colombia fue superior durante todo el compromiso. En los primeros minutos, el equipo cafetero tuvo que acomodarse para desarrollar su juego, mientras que Uzbekistán solo al primer minuto intentó aprovecharse en ataque. Después de eso, defendió e intentó que los dirigidos por Néstor Lorenzo no conviertan. La selección colombiana tuvo la pelota e insistió desde distintas maneras para convertir. Tras varios intentos, lo hizo al minuto 40 con el gol de Daniel Muñoz y se fue al descanso con una victoria parcial. Para el complemento, parecía que todo se mantendría igual. Sin embargo, el combinado debutante adelantó sus líneas y fue en busca del empate. No se le hizo tan fácil, pero logró empatar a los 60 minutos. El gol vino tras una desconcentración de la defensa de Colombia en una serie de acciones que dejó el arco vacío y Faisulaev marcó de cabeza. Pero la alegría para Uzbekistán solo duró 5 minutos. Luis Díaz hizo de derecha el 2-1 para su equipo a los 65 minutos. El partido siguió teniendo oportunidades para ambos conjuntos. Hubo emociones en ambos arcos y con los cambios de las dos selecciones hubo más dinamismo en la cancha. El país de Asia Central lo arrinconó en los minutos finales gracias a la lectura del juego que tuvo su estratega Fabio Cannavaro. Sin embargo, el 3-1 sí llegó para Colombia. Esto gracias a Hamilton Campas al minuto 92.
0: Campas había ingresado en el segundo tiempo. Vamos a escuchar a Luis Díaz, el jugador colombiano, delantero, que marcó la segunda conquista. Nos enterábamos de algunos datos interesantes. Por ejemplo, es la primera vez que en selección colombiana llega un jugador no salido de Bogotá, de Medellín, de Cali. No, no, este jugador es indígena. Recuerden ustedes que fue observado y descubierto por el pibe Valderrama. Aquí está Luis Díaz.
11: Colombia,
12: hablando del partido inicialmente, mucho qué placer, hablando del partido que fue importante para la selección Colombia liderando el grupo y tu pasión y acción de gol, Luchito.
13: Bueno, muy agradecido primeramente con Dios por regalarme estos momentos maravillosos. Muy feliz, muy contento por el
14: micrófono.
13: Para lo que veníamos a buscar, es muy importante este primer partido, ganarlo para estar en primer lugar. Entonces creo que hemos hecho un partido correcto, hemos controlado la primera parte. Ellos luego en la segunda mitad mejoraron muchísimo, sabíamos que podía pasar, es normal, es el primer partido, ahora tenemos que tratar de corregir lo no tan bueno, ir paso a paso, mantener los pies sobre la tierra, ¿no? El Mundial tiene estos partidos, todos van a ser difíciles, todos, entonces nada, hay que estar consciente de eso.
11: Luis acá. José Luis Alarcón de Diario El Frente, Pro Sport Internacional. ¿Cuáles fueron esas sensaciones de este primer partido mundialista? Y háblenos del gol, el momento del gol y lo que sentiste, quién pensó y todo eso.
13: No, fue un momento muy, muy especial para mí. Ya sentía unas sensaciones increíbles cuando iba a calentar, o sea, iba a salir al campo y, o sea, estaba que lloraba en ese momento. Se me vinieron muchísimas cosas del pasado. Trabajé para esto, luché para estar acá en estos momentos y bueno, hoy en día estoy cumpliendo el sueño de pequeño de jugar un mundial con mi selección, con mi país. Y qué más bonito que poder aportarle con un gol, con una asistencia. Pero bueno, rescato muchísimo lo que hizo el equipo, porque creo que sin ellos nada de esto hubiera hecho posible. Somos un grupo muy unido, trataremos de ir mejorando partido a partido y nada, muy, muy, muy contento.
14: Hola Lucho, estamos en vivo para la polémica de Caracol. Hoy lo importante era ganar, no importaba el cómo.
13: Sí, o sea, para nosotros era lo más importante. Teníamos que ganar como fuese posible, porque sabíamos que en estos primeros partidos podrían haber errores, el rival podría mejorar. En lo anímico también, juega todo el ambiente, el partido, en el partido, las sensaciones que te genera, el estadio, el cansancio, era normal, ¿no? Que no hiciéramos cosas pues no tan buenas, pero como te dije hace un momento, hay que corregir, hay que estar tranquilo. Era importante ganar, llevarse los 3 puntos, porque este primer partido era súper importante para nosotros.
0: Es que Colombia tiene un goleador, Luis Díaz. Nosotros tenemos un goleador ya en el ocaso, que es Ener Valencia. Y nos comparamos porque nosotros jugamos mañana y necesitamos goles. Vámonos con ¿cómo se llama el técnico? Vámonos con el técnico de la selección de Colombia, Néstor Lorenzo, el argentino, dijo esto después de la victoria 3-1 de la selección cafetera.
15: Felicidades por debutar con victoria. Y segundo, ¿por qué cree que se complicó tanto en el segundo tiempo? ¿Qué nos falló tácticamente en ese momento del partido?
16: Bueno, primero sabíamos que iba a ser un partido difícil. El primer tiempo fuimos absolutos protagonistas, jugamos en campo de ellos prácticamente. Luego creo que nos hundimos un poco en el segundo tiempo, a partir del minuto 10 más o menos. Y ellos tienen un juego muy directo, ¿no? Que te obliga, te meten gente en el área y te obligan a estar ahí, a bajar. No es que progresan tocando. Entonces la pelota era para afuera y centro y rebote y afuera y centro, y eso te pone incómodo, ¿no? Un equipo que trabaja muy bien eso, muy físico, y creo que tuvimos que refrescar porque se nos venían, sí. Pero pensábamos que de pronto en el primer tiempo podríamos haber sacado una diferencia mayor también.
15: En el trámite del partido y ya con las modificaciones, ¿cómo sintió al equipo? ¿Cómo vio a los jugadores que entraron para ya rematar el compromiso?
16: Bueno, la idea era armar seguir con la línea de 4 y poner 2 volantes carrileros por fuera, ¿no? A Gómez y a Campás, pero de pronto se hundieron demasiado, ¿no? En el principio se hundieron demasiado y le dieron la posibilidad a ellos de llevarnos a jugar en bloque bajo, y bueno, era lo que no queríamos, porque entre esos centros y rebotes podía llegar a alguna ocasión, ¿no? Que fue como llegó el gol.
17: Haber jugado esta noche en el Estadio Azteca con 80.824 aficionados, 99.9% de ellos colombianos, ¿cómo se sintió? ¿Qué tanto influyó? No sé si para bien mucha presión o al final impulso en este partido.
16: No, la verdad que es una energía hermosa, ¿no? Pero también emocionalmente creo que le pesó a algunos muchachos, ¿no? Creo que de los que más corren, de los que mejor están físicamente, hoy sufrieron el partido desde ese punto de vista. Y tiene que ver un poco con la carga emocional que genera el primer partido y el marco en el que jugamos, ¿no? Y aparte, con la obligación de ser el protagonista y de ganar, porque todos nos daban como favorito, lo cual a nadie le gusta, y asumir ese rol lo tuvimos que asumir. Y creo que salimos el primer tiempo, hicimos un muy buen primer tiempo. Nos faltó de pronto definir alguna jugada más, con remate o con centros más peligrosos, pero bueno, tuvimos un bache en el segundo tiempo donde hubo que refrescar y bueno, al final lo terminamos definiendo bien.
18: Profe, nunca antes, o difícilmente mejor, le sale a un técnico los cambios que entran. Y hoy pues no solo se consiguió el triunfo, sino los que entraron perfecto, casi que igual que los titulares. ¿Qué significa para usted cuando ha terminado su primer compromiso en un mundial como técnico en propiedad? Muchas gracias.
16: No, creo que es una buena lectura, pero ayer lo dijimos, ¿no? Que los 26 estaban a un muy buen nivel. Es más, el cambio podía ser otro también, que hubiera entrado también de la misma manera, ¿no? Elegimos por características jugadores de banda para tapar un poquito la doble presencia de bandas que tienen ellos, ¿no? Con carrilero y extremo. Pero bueno, en un momento nos metimos muy, muy atrás, nos hundimos mucho y ahí había que salir a jugar en campo de ellos como hicimos en el primer tiempo.
19: ¿Cómo entiendes las dos facetas de tu equipo? ¿Con cuál te quedas? Entendiendo que tuviste más protagonismo en el primer tiempo, ya para la segunda mitad cedes un poco la iniciativa al equipo de Uzbekistán, pero pese a esto consigues dos goles, ¿no? Apostando un tanto por las transiciones rápidas. Entonces, ¿con qué faceta de tu equipo te quedas? ¿Una dominante de posesión de balón o una más efectiva como se vio en la segunda mitad?
16: No, muy buena pregunta. La característica del equipo es ser protagonista, jugar en campo contrario, con los laterales subidos, con el protagonismo del balón. Lo que pasa es que el bloque defensivo de ellos se defendió muy bien, nosotros de pronto no estuvimos finos en la terminación y de pronto después nos costó, nos empezaron a jugar con transiciones, con juego directo, nos hicieron correr para atrás y eso nos costó desde lo físico. Pero me quedo con el Colombia que juega en campo rival y que es protagonista con el balón. Por eso ponemos a veces a dos números 10, ¿no? A un James y a un John Arias, o si no entra Juanfer, o está Carrascal, o está Campaz, que son jugadores de muy buen pie, ¿no?
20: Profe, queda Colombia en este momento como líder del grupo. ¿Cómo asumir el siguiente compromiso con la mente puesta precisamente en la victoria en un juego donde prácticamente vuelven a ser locales en Guadalajara? Gracias.
16: Bueno, de la misma manera, ¿no? Vamos a enfrentar a un equipo muy, muy fuerte que hoy lo vimos, que ha hecho un gran partido contra uno de los mejores equipos del mundo, le ha jugado de igual a igual. Así que creemos que tenemos dos partidos muy, muy importantes, muy, muy fuertes por delante, de pronto con otras características. Entonces, la estrategia de pronto será otra, ¿no?
21: Justo en este sentido que hablan mis compañeros del estilo del juego de Colombia, ¿qué clase de planteamiento podría usted esperar por parte de Portugal y del Congo ahora que ya también vieron su estilo de juego, ¿no? Que dominó a Uzbekistán y además también, incluso a pesar de haber sufrido, logró sacar el resultado?
16: Bueno, Portugal tiene un estilo parecido al nuestro, ¿no? De ser protagonista a partir del balón. Y el Congo de pronto juega más a transiciones, ¿no? A jugadas, a pelotazos largos por banda, con velocidad, con salidas rápidas. Son dos estilos diferentes, ¿no? Pero creo que van a ser dos partidos muy, muy difíciles para nosotros, que vamos a tener que afrontarlo con todo.
19: Si partimos la cancha en cinco carriles, Colombia tuvo la misma proyección de ataque en los dos exteriores y en el carril del centro. ¿Ese es el equilibrio que usted quiere ver en el equipo o también le da el crédito a la lectura de los muchachos a la hora de encontrar las variantes en ataque?
16: No, sabíamos que por banda iba a ser difícil, pero el gol vino por una ruptura de un jugador de banda. Pero sabíamos que por banda iba a ser difícil porque ellos paraban dos jugadores, ¿no? Un extremo y dos carrileros, dos extremos y dos carrileros. Y entonces teníamos que encontrar el juego interior con Puerta, con John Arias. Creo que lo hicieron muy bien, creo que combinamos algunas combinaciones, por un poquito no terminaron en jugada de gol. Había que tener paciencia. Creo que, como te digo, después cuando nos empezaron a jugar largo y nos hacían retroceder, lo sentimos un poco físicamente y ahí, bueno, por eso hicimos los cambios.
1: Tenemos espacio para dos preguntas más, una por acá.
3: Usted lo decía hace un momento, jugadas que por poquito terminaron en gol. Además del resultado, que es convincente, que es aplastante, ¿qué tanto tiene que trabajar Colombia en su definición?
16: Se trabaja continuamente, sobre todo veníamos a jugar a la altura y dijimos de rematar mucho al arco, de tirar centros de manera venenosa, como le decimos nosotros. Y bueno, de pronto el exceso de posesión el miedo a perder la pelota, que insistimos con la posesión y volvíamos para atrás y llegamos a posiciones y volvíamos para atrás, toque corto, nadie terminaba la jugada. Creo que nos faltó un poquito eso.
22: Hola, profe, ¿cómo le va? Su mano derecha otra vez acá.
16: ¿Cómo estás?
22: Sebastián Vargas de Caracol Radio. El partido de James no fue el mejor. ¿Por qué no fue el mejor? ¿Tiene algún tema físico o fue solo futbolístico el 10?
16: No, creo gracias. Que... como te digo, en un sistema 5-4-1 como jugaron ellos, nos cerraron bien los espacios y James lo mejor que tiene son esos pases filtrados entre líneas, pero bueno, creo que no hizo un mal partido de todas maneras. No fue el mejor porque no fue de pronto el protagonista que es siempre en los goles o en las jugadas de gol, pero no hizo un mal partido. Hasta que estuvo bien, hasta los 60, 65 minutos, creo que el partido fue aceptable. Nos dio en la posesión, nos dio mucho, ¿no? Porque él se baja y pide la pelota, que es lo que necesitamos en algunos momentos del partido, ¿no?
0: Y con Néstor Lorenzo nos vamos a ir a la pausa y al volver más información aquí en Onda Deportiva. No se cambie, que ya regresamos.
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24: Es la hora 8:33.
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0: Vamos a continuar en la programación Onda Deportiva. Les cuento que hoy a las 22 horas Paraguay tiene su segunda presentación enfrentando a la selección de Turquía después de esa pésima primera presentación ante Estados Unidos con una derrota categórica de 4-1. Tiene que levantar, tiene que mejorar su imagen la selección paraguaya, la selección que dirige Gustavo Alfaro. Por ahora vamos a escuchar a jugadores que serán fundamentales el día de hoy porque serán cambios en relación a el primer partido. Estos no fueron titulares. Vamos con Andrés Cubas. El volante será titular y habló en zona mixta y dijo lo siguiente sobre la preparación del equipo para enfrentar a Turquía esta noche a las 20.
1: Después de lo que fue el debut ante Estados Unidos, ¿cómo asimilaron esa derrota en el partido inicial?
2: Obvio que fue una derrota dura. Que bueno que la sufrimos, que nos golpeó, pero ya está, ya lo vimos, ya lo trabajamos, ya vimos en qué estuvimos mal, en qué quizás hicimos bien y bueno, ya desde ahora nuestra energía y nuestra cabeza está en Turquía.
3: Andrés, ¿crees que haberse sacado la mochila del debut es importante ya para encarar y poder soltarse un poco en esta Copa del Mundo?
2: No sé si es importante, pero sí lo tenemos que hacer, tenemos que cambiar la cara, tenemos que ya pasó ese partido, pasó, como decís vos, el debut, toda la expectativa que iba a ser eso. Ahora se viene un partido importante donde tenemos que volver a ser nosotros y demostrar que todo lo bueno que hicimos en este proceso hasta llegar acá. Así que, bueno, trabajando en eso.
4: Es imposible no preguntar, Andrés, ¿cuánto pesó esa derrota dentro del grupo? Porque los golpeó bastante, golpeó a la gente también, a los medios, o sea, fue un golpe inesperado y duro.
2: Obviamente que inesperado, nosotros no nos imaginábamos arrancar de esa manera, nosotros, la gente, nadie. Obvio que fue un golpe, pero bueno, esto sigue, no tenemos tiempo para quedarnos con eso. Como dije, ya pasó, tenemos que aprender de eso. Y ahora ya empezando en Turquía, que bueno, que va a ser una final este partido que viene.
5: ¿Imaginas un partido con mayor posesión o más de prioridad, orden defensivo?
2: No, las dos. Creo que Turquía también es un equipo que le gusta tener la pelota, que tienen jugadores con buen pie, que si le das la libertad te pueden lastimar. Así que creo que va a ser importante eso. La presión, tratar de no dejarlo jugar y obviamente cuando nosotros tengamos la pelota tratar de encontrarnos, de juntarnos porque somos un equipo que tenemos buenos jugadores, que tenemos buen pie y que si nos animamos a entrar en eso creo que podemos hacer mucho daño.
6: ¿En qué insistieron más en estos días?
2: No, es que lo he venido trabajando, sabemos que quizás había que volver a aumentar la intensidad, a volver a tratar de imponernos nosotros, así que bueno, es algo que en lo que estamos trabajando, en lo que miramos para el partido de Turquía, así que no, quedan unos días todavía para prepararlo, para ajustar todo eso que debemos cambiar y llegar de la mejor manera.
3: ¿Cómo está el parámetro hombro, lo que Andrés? Hizo Australia frente a Turquía, Andrés?
2: ¿Cómo?
3: ¿Es un parámetro lo que hizo Australia frente a Turquía o no?
2: Sí, bueno, ellos tuvieron su partido, lo plantearon de esa manera y les resultó. Nosotros, bueno, ahora con el profe vamos a seguir trabajando, seguir viendo de qué manera también podemos penetrarlos y de qué manera nos queda mejor a nosotros para sacar el partido adelante. Obviamente teniendo en cuenta nuestras virtudes y las de ellos, pero bueno, como dije, todavía quedan unos partidos para... unos días de entrenamiento para llegar de la mejor manera.
4: ¿De lo que habló, Andrés? ¿Cómo está tu hombro?
2: No, bien, sin problema. La verdad que nada, fue algo que me viene pasando habitualmente, pero nada, sin problema.
4: Ahora, ¿de lo que vieron que hay que cuidar de Turquía, Andrés?
2: Eso, el pase de la asociación que tienen por el medio. Tienen jugadores con buen pie, con buena definición, con movimientos que si se asocian y las de libertad te pueden lastimar, así que eso es algo que vamos a tener que estar atentos y bueno, después seguramente va a pasar el partido también de la manera en que nosotros hagamos cuando tengamos la pelota.
3: ¿Jugaste en este estadio, cancha híbrida, algo que decir?
2: No, en este estadio no he jugado todavía, pero bueno, la cancha es algo que nos tenemos que adaptar, que nada, que es para los dos, así que eso no va a haber problema.
7: Teniendo en cuenta ese medio campo turco, ¿sentí cierta presión teniendo en cuenta tu posición?
2: No, presión no. Sabemos que ellos son jugadores de jerarquía, que vamos a tener que estar encima, que vamos a tener que presionar, y bueno, para eso estamos, para eso trabajamos y para eso nos vamos a preparar para poder sacarlo adelante.
4: ¿Cuánto importa el marco de público que se pueda tener, Andrés? Digo, por el estadio y sus dimensiones, la capacidad y demás.
2: Obvio, es lindo jugar con estadio lleno. Seguramente va a ser un estadio que va a estar lleno, esperemos. Así que nada, es algo también externo que nosotros tenemos que poder convivir con eso. Saber estar atento y mantenernos concentrados en lo que pasa dentro de la cancha. Lo de afuera es algo que bueno, que es parte del show, pero nosotros tenemos que estar metidos en lo que tenemos que hacer y nada, si estamos en eso vamos a andar bien.
4: Gracias, Andrés.
0: Isidro Pita será el delantero en punta para el encuentro de hoy. Cambio total, radical, que hace Gustavo Alfaro buscando el gol que no encontró, que no hubo ante la selección de Estados Unidos. Tiene que ganar Paraguay si quiere en algún momento ser considerado uno de los mejores terceros. Aquí está Isidro Pita, titular para esta noche.
1: Isidro, ¿cómo vivieron estos días? ¿Cómo pasaron después de lo que fue el debut ante Estados Unidos y ahora ya enfocados en el partido ante Turquía?
8: Buenas tardes. La verdad, uno siempre queda dolido después de una derrota, pero la verdad que ya pasamos página. Creo que ahora es pensar ya lo que es Turquía. Venimos haciendo una semana muy buena de entrenamiento y ya estamos preparando lo que va a ser el próximo encuentro.
9: ¿Qué es lo que le decimos a la gente que vio el partido y que está un poco decepcionada por el resultado? ¿Qué se le dice al público y al pueblo paraguayo ahora?
8: No, como te dije, obviamente nosotros no queríamos empezar de esta forma. Sabemos que la gente está muy ilusionada, nosotros también. Pero ahora ya es trabajar pensando en lo que va a ser Turquía. Tenemos que ir a ganar el partido como sea. Y obviamente que sigan creyendo en nosotros, que nosotros vamos a dar lo mejor de nosotros.
5: ¿Cómo se vivió el duelo del partido pasado, Isidro? ¿En qué fallaron, te parece?
8: No, obviamente cuando uno pierde hay muchos errores. Eso el profe ya está corrigiendo, ya se está trabajando lo que es en la semana. Y es ahora pensar, ver la fortaleza y la debilidad que tiene Turquía y trabajar a base de eso.
4: Isidro, el ambiente en el grupo, ¿cómo se vive? Digo, porque parecía que les costaba mucho en esos días posteriores a esa primera derrota, como que pesó mucho. ¿Hoy cómo está el plantel?
8: No, hoy está muy bien, estamos trabajando más suelto ya. Obviamente el profe nos dijo que los primeros días costó bastante asimilar lo que fue la derrota, pero el profe vino y nos dijo que teníamos que mudar ya de página, tratar de dejar en el pasado lo que fue el partido contra Estados Unidos y pensar ya en lo que va a ser Turquía.
7: Isidro, prácticamente fuiste el 26, completaste este equipo. ¿Cómo te sentís ante la posibilidad de entrar como titular en este encuentro ante Turquía, si bien no está confirmado el 11 todavía?
8: Muy bien, vengo trabajando súper bien, gracias a Dios. Tenemos una competencia muy sana entre los cuatro delanteros.

0: ¿Algo como una final?
1: Sí, obviamente, porque necesitamos revertir el resultado, necesitamos sumar de a tres para poder pensar en la clasificación, y eso es lo que vamos a hacer.
2: ¿Qué es lo que saben de Turquía ya hoy por hoy que trabajaron con el profe Isidro?
1: Y venimos trabajando lo que es la posesión de pelota que tienen ellos. Tienen varios jugadores que buscan mucho el pase filtrado, así que estamos buscando también trabajar en eso y también, como te dije, principalmente en lo que a nosotros nos puede costar marcar eso, pero trabajamos también lo que va a ser lo que nosotros queremos.
2: Ahora, tras el partido, hubo una reunión entre el plantel, digo, como para resetear todo y poner en cero de vuelta después de lo que fue la derrota.
1: Siempre trabajamos y siempre hablamos después de los partidos. Como te dije, el profe fue el primero que nos dijo que tenemos que mudar ya de página lo antes posible, porque si te quedas con esa derrota, cuesta trabajar. Pero como te dije, al principio estuvimos un poco bajo anímicamente, pero él vino y nos dijo que hay que cambiar de página para pensar ya en Turquía.
3: Gracias.
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5: ¡Mundial! 19 de junio de 1846. Se juega en New Jersey, Estados Unidos, el considerado el primer juego de béisbol de la historia entre los equipos Knickerbockers y New York Club. 1974, Mundial de Alemania. Argentina en primera fase se enfrenta a la selección italiana. El partido terminará con empate a uno. Anota para la selección argentina René Houseman, recordado Huesito Houseman. El tanto de la selección italiana fue gol en contra de Roberto Perfumo. 19 de junio del 2003. El equipo de Boca Juniors derrota al América de Cali por 2-0 y se clasifica a la final de la Libertadores, ya que en el encuentro de ida había derrotado al América 4-0, con dos goles de Tevez, uno de Schiavi y otro del Chelo Delgado, los dos últimos por la vía del penal.
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5: Es tiempo de escuchar a Alfaro, el director técnico de la selección de Paraguay, Gustavo Alfaro. No le fue nada bien el primer partido, cayó 4-1, la prensa le ha dado como a hijo. No todos los hinchas, yo les contaba en días anteriores, no todos los hinchas, la opinión está dividida, creen que la debacle, el declive, ha sido básicamente por la actitud que no pusieron los futbolistas en el terreno de juego. Aquí está, Gustavo Alfaro, en la previa del encuentro que se juega esta noche a las 22. Paraguay ante Turquía.
6: 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Paraguay, Paraguay, tu papá.
7: Buenas tardes, profesor. Han pasado varios días del partido ante Estados Unidos. Quedan 24 horas para el siguiente desafío. ¿Ha cambiado un poco el frío, la reflexión, el análisis post partido con respecto a esa conferencia ante Estados Unidos? A mí particularmente me dio la impresión que la saturación emocional limitó demasiado nuestro potencial. Y otro tema, ¿cree o visualiza un desarrollo distinto ante Turquía por la diferencia en cuanto a características de jugadores? Y para Mati, ¿cómo estás? Antes que nada, ¿verdad? Porque se habló mucho de la cuestión, si lo querés hablar, lo hablás, y si no, respeto también, ¿verdad? Porque se viralizó mucho la cuestión. ¿Y cuánto motiva saber que vamos a enfrentar, y vos particularmente si lo jugás, ante jugadores como Chelly, Arda Güler, que podrían caer por tu sector?
8: Buenas tardes para todos. ¿Quieres contestar vos, Mati, o arranco yo? Buenas tardes para todos. Un placer tenerlos aquí con nosotros en esta conferencia de prensa. Siempre, digo, FIFA tiene hoy mucho acceso a información y a estar cerca de la cocina nuestra, y en algún punto es como que es muy difícil cuando uno tiene las pulsaciones tan altas, tiene que enfrentar una cámara, un micrófono, y tener que ser racional en un momento donde las pulsaciones están elevadísimas.

0: Entonces ahí es donde uno trata de decir lo justo y necesario, porque cualquier cosa que se diga se puede volver para acá. En una conferencia de prensa, como pasó, obviamente que todos sentimos una gran frustración después del partido de Estados Unidos. Razones hay muchas, y las hemos analizado, las hemos hablado. También, después, ya con datos específicos que no lo tenés en el momento que termina el partido, empezás a ver detalles y ahí empezás a encontrar razones. Uno espera que el partido de mañana, porque sabemos que tanto para Turquía como para nosotros es un partido terminal, es un partido que se decide muchas cosas, porque el Mundial es así. Y como te decía antes, el Mundial no hace que te puedas detener en lamentarte, sino es dar vuelta a la página, como le dije a ellos, tratar de sacar opciones, transformar, ya sea que de pronto hoy estamos viendo un montón de partidos y observamos lo que, por lo menos lo que yo pensaba que iba a observar en el Mundial, desde las velocidades, desde las formas, desde las búsquedas, desde dónde están las batallas, de dónde pasan los ejes de los partidos, y ahí es donde tenemos que tener esa capacidad de interpretar para aplicar. Y en eso estamos, hemos trabajado mucho, han trabajado realmente muy bien, como se los dije a los chicos, honestamente lo felicité hace un par de días por el entrenamiento que habían tenido y que ojalá eso lo podamos plasmar en el campo de juego mañana, más allá de que tenemos enfrente a un rival muy complejo, que obviamente que tiene mucha jerarquía, que viene en una eliminatoria a través de un repechaje, pero que le tocó estar en la fase de grupo junto a España y que España sacó 16 puntos y Turquía sacó 13. Y el último partido lo empataron 2-2 de visitante. Entonces, ganó los dos partidos en el repechaje y con jugadores de mucha experiencia, un jugador de mucha jerarquía, jóvenes de gran nivel, como le marcaba recién, a quien se va a tener que enfrentar Mati en la cancha, pero tanto Mati como los demás de los compañeros tienen ese nivel también para jugar en ese nivel, y confiamos mucho en que Paraguay vuelva a ser Paraguay, que muestre los costados que siempre había mostrado y que por razones que nosotros hablamos, discutimos, entendemos, no las pudimos demostrar en el partido contra Estados Unidos, y tratar de tener el partido que nosotros queremos para que la selección siga peleando por esa chance, esa ilusión que tenemos de seguir pasando a la siguiente fase.
1: Mati, perdón. Bueno, buenas tardes primero que todo. Respondiendo un poco a la pregunta, a ver, estoy en el escenario más lindo, más grande del mundo. Si tengo alguna preocupación o algo, va a ser de dar lo mejor por mi país. Esa es la realidad. Después, bueno, cada uno es responsable de lo que dice, ¿no? A mí me parece una barbaridad. Estoy orgulloso, estoy feliz. Estoy con mi cabeza en la selección, en el partido del viernes. En los jugadores que vos dijiste que voy a enfrentar, un poco, creo que enfrentamos a Messi, a los mejores jugadores del mundo en eliminatorias. Creo que Sudamérica tiene los mejores jugadores del mundo. Entonces, Turquía sí tiene un gran equipo, jugadores individualmente muy buenos. Y nada, nosotros estamos preparados, confiantes en lo que va a ser el viernes. Y nada, sobre todo confiando en el grupo, y que el viernes vamos a tratar de demostrar el mejor Paraguay que podamos.
2: Pedro Torres Infran y Gosport.
3: Gustavo, Mati, buenas tardes para todos, éxitos para el partido de mañana. Le quiero hacer la pregunta al profe, desde el costado futbolístico, lo que tiene que ver con el partido, ¿qué tipo de partido crees que se va a dar? Se me hace que Turquía a lo mejor no va a cambiar mucho el libreto de lo que trató de hacer o lo que hizo frente a Turquía desde nuestro costado.
0: Contra Australia.
3: Sí. Desde nuestro costado, ¿qué hacer ante eso? Y lo otro, hay una relación muy paternal, Gustavo Alfaro grupo, siento yo, creo que es lo que vemos todos. Ante situaciones como la que le expresaban a Matías, ¿cuál es tu mensaje de por ahí para tratar de encolumnar un poquito y que estamos en la Copa del Mundo, que algo así no tenga un efecto finalmente sobre, sobre lo que es el partido, que es lo más importante de todo.
0: Sí, yo creo que sí, me parece que va a ser un partido diferente porque Australia le jugó el partido perfecto, si se quiere, o le salió el partido perfecto contra, contra Turquía. Un equipo que se cerró muy bien atrás, que fue muy sólido, que tenía mucha densidad de jugadores en la zona de gestación propia de Turquía, donde terminó transformando en virtud a capacidades individuales que tienen, dos pelotas largas en las dos situaciones de gol que terminaron definiéndole el partido. A veces tenés, por eso digo que a veces el fútbol es tan lindo porque por lo general siempre se explica a partir de los resultados. Y es muy difícil hablar en contra de los resultados. De pronto, Turquía habrá sentido una gran impotencia porque tuvo la posición de la pelota, el dominio territorial, y no pudo contar con muchas chances porque no se le fueron cerrando los caminos, y a veces el fútbol es así. Se puede hablar de un gran porcentaje de eficacia para defender y para atacar, y a lo mejor todo lo que vos terminás diciendo como que es una verdad absoluta, el partido que viene no lo podés sostener y termina que siendo una verdad absolutamente parcial. Por eso el fútbol es tan dinámico, tan lindo, tan, tan cambiante y tan impredecible en algunas veces también. Por eso este es un deporte donde por más jerarquía que tenga, por más trayectoria que tenga, por más experiencia que tenga, antes de empezar un partido nunca lo vas a ganar antes de jugarlo. Entonces esto es así. Yo creo que el partido mañana nosotros jugamos distinto como juega Australia, jugamos de otra manera, tenemos que volver a recuperar cosas que siempre nos definieron, porque también fuimos un equipo que siempre tuvo solidez defensiva, y de pronto el otro día tuvimos algunas cuestiones que no nos permitieron estar lo sincronizado que nosotros necesitábamos estar con un equipo que atacaba con mucha rotación, velocidad y precisión. Entonces, ante ese escenario, si no estás ajustado defensivamente, lo terminas pagando. Más allá de que yo creo que hubo dominio de situaciones en cuestiones puntuales, que es el... Yo te digo, iban, cuando dieron el descuento al primer tiempo, digo que termine 2-0 el primer tiempo. Porque ya está, se acomoda lo que se tiene que acomodar y empezamos el segundo tiempo. Y a los 6 minutos de descuento, casi 6 minutos de descuento, terminan metiendo el 3-0. Y lo mismo me pasaba cuando estábamos 3-1 y después miro ya 5 minutos de descuento, iban 7 minutos y medio, y digo, listo, que termine, ya está, 3-1. Y la última jugada, casi en 8 minutos, te terminan metiendo el 4-1. Entonces, ¿cómo terminas de explicar un resultado así? Entonces, obviamente, por las cuestiones que te faltaron hacer, a vos. Y ahí es donde nosotros sabemos que si no las corregimos, no contra Estados Unidos, contra ningún rival tenemos chance. Entonces, nosotros tenemos que volver a ser Paraguay, nosotros tenemos que volver a foja cero, a tratar de ajustar detalles que tenemos que ajustar de cara a las necesidades que tenemos. Y después, obviamente, yo le decía a los jugadores, ahí enfrente del hotel donde estamos, y en la plaza ustedes van, los veo ahí muchachos cuando están afuera, vieron que hay un montón de palmeras. Yo tenía ganas de ir a morder las palmeras, porque olvídense quién no tenía ganas de ir a morder las palmeras después de que llegamos del partido. Y yo le digo siempre a los chicos, bueno, viernes nos tocó perder, sábado de presión, domingo de euforia. Ya está, listo, el partido se terminó. Si no, vamos a vivir en un velorio permanente, que eso no quiere decir que asumir con responsabilidad autocrítica las cosas que tenemos que asumir en los costados que tenemos que asumir. Y esa relación de cercanía que siento que tengo, porque siento que tengo una relación de mucha cercanía con el plantel, y no solamente con el plantel, sino con todo el staff, de toda la gente que trabaja junto con nosotros, me otorga, si se quiere, la libertad de poder hablar en voz alta sin correr peligro. Y eso en fútbol no siempre lo tenés. Cuando vos te podés decir lo que pensás, sin temor a ser malinterpretado, sin temor a ser editado de lo que querés decir o lo que querés expresar, a mí me da mucha tranquilidad, me da mucha libertad. Y esa es una construcción, y es una construcción que no se hace en base a victorias, es una construcción que se hace en base a vivencias, a la manera de entendernos, de que somos personas que todos queremos lo mismo y que intentamos dar lo mejor, y que no siempre se puede dar, y bueno, es parte de esto. Parte de esto, obviamente que el nivel de responsabilidades que nosotros tenemos es muy grande y asumimos como tal el nivel de responsabilidades. Pero, como te digo, ese nivel de cercanía que yo siento que tengo, de afecto concedido más que conquistado, pues yo siento que el afecto me lo concedieron, me da a mí la tranquilidad de vieron cuando ustedes están en un lugar y pueden hablar en voz alta sin correr peligro, sin que nadie vaya a decir, no, mirá lo que dijo este y lo llevamos por ahí. Bueno, ese es un ámbito que nosotros hoy vivimos dentro de la selección de Paraguay, que lo tenemos que cuidar, que lo tenemos que cultivar con mucho cuidado, porque para mí es una de las libertades más lindas y más grandes que puede tener, en este caso mi cargo, que soy entrenador, con la gente que trabaja conmigo, que son mis jugadores o todo mi staff.
4: Sé que le preguntamos ya un montón de veces sobre el tema del arquero. Aún pasado el debut, se sigue debatiendo sobre lo de Orlando Gil. Por eso, para cortar con cualquier especulación, ¿él está confirmado nuevamente para mañana o tiene todavía algún detalle que definir en la portería? Y lo segundo, haciendo el análisis del último partido y mirando las características del rival que se viene, ¿siente que necesita un 9 de otra característica? ¿Es un partido más para pita, le parece, mañana?
0: O sea, usted tiene información, así que voy a andar aclarando yo. Tienen razón, Mati. sale la información. Ahí tenemos filtraciones. No hay problema. No hay secretos en el fútbol. No hay misterio. Yo lo que digo es, primero lo de Orlando no es por Orlando. La verdad, le han metido unos golazos, pobre, que son definiciones que realmente fueron muy buenas. Uno siempre quiere que el arquero las tape todas, ¿no es cierto? Y yo les aseguro, o sea, es más viejo que el fútbol mismo. O sea, cuando uno pierde, como perdió Paraguay, todo lo que nos jugaron son los mejores. O sea, tendría que haber jugado este, tenía que haber entrado este, esto, lo otro, todo lo demás. Es así, es válido, es parte de esto. Orlando va a ser el arquero, sí. Y después, yo digo que también es una cuestión de Paraguay en sí misma. Si yo tuviese a Roque Santa Cruz en plenitud, a Salvador Cabañas, a Nelson, a Edo, a Tacuara en plenitud, ¿habría duda de quién juega? No hay duda de quién juega, porque son nombres propios, que no importa contra qué defensa jueguen, porque tienen ese nombre propio que tienen que tener. Esto no, o sea, yo te digo esto, nosotros tenemos delanteros de características diferentes, que a lo mejor para determinadas defensas tenemos que usar las características de acuerdo. A mí me da la sensación que por la presión que hacía Estados Unidos, que era una presión tras pérdida muy alta, y equipo muy físico, porque cuando ves los valores de velocidad máxima que desarrollaron los jugadores de Estados Unidos, hay un montón de información. Vas a ver que los valores de velocidad máxima que desarrollaron los defensores de Estados Unidos están por arriba de 33 kilómetros por hora. Entonces, eso hace de que no le puedas ganar únicamente lanzado en velocidad. Entonces, vas a jugar en espacios reducidos, vas a jugar con un equipo que te esté presionando, y nosotros necesitamos un jugador que tenga la capacidad técnica bajo presión de darte una pelota redonda. Y por eso la elección de Tony en ese aspecto. Tal vez este partido demande otras cosas, como el de Australia demande otras. O demande en el arranque una cosa y en el final otra. Y en ese sentido uno va eligiendo en función de las capacidades que uno va teniendo para ir armando el partido que uno entiende que tiene que armar.
5: Ahí estaba Gustavo Alfaro, técnico de la selección paraguaya, selección de Conmebol, que el día de hoy a las 22 jugará ante Turquía. Éxitos para la Albirroja. Nos vamos, es todo, un abrazo, continúen en sintonía de Ondas Cañaris.

0: Es la hora 9:05.
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0: Es la hora 9:26.
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0: Es la hora 9:55 minutos.
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Ok, 10:07 minutos de la mañana. Es el maestro Tom Jones con este éxito musical especial. Buenos días. ¿Cómo está toda la mañana? Eso, día 19 es el último día. Es el último día de la semana laboral. Sí, es viernes. Y es un día especial porque es viernes. Porque mañana juega la selección y en fin. Estamos en pleno junio. En el sexto mes del año. Es mitad de año. ¿Cómo estás, Ogues? ¿Cómo está la ciudad? ¿Cómo está la provincia? ¿Cómo están ustedes? Buenos días. Buenos días. Si usted está en empresa, está en el negocio, está en el comercio, buenos días. En el sitio donde la vida le pone. A propósito, hoy despiden ya el año algunos amigos de los establecimientos educativos. Desde los más pequeñines hasta los más grandes. No todos, pero sí ya algunos. Despiden ya el año. Si no es esta semana, será la próxima. O ya despidieron. Sí, lo lindo es que se vienen vacaciones para ustedes y qué lindo, ¿no? Qué bien. Después de una jornada muy, pero muy intensa a través de la ciencia, a través del saber, del conocimiento, ¿no? Se vienen días bonitos para ustedes, que sean días mágicos, que disfruten mucho, apreciados amigos. You big disgrace, kicking your Buenos días, ¿quién está en el taxi? ¿Quiénes van en el taxi? Buenos días en la mañana. Buenos días en la empresa. ¿Es usted un médico? ¿Qué es usted un médico? Cuénteme. En serio, yo quiero que usted me cuente qué es usted. ¿Es un médico? ¿Es un abogado? ¿Es un ingeniero? ¿Es un odontólogo? ¿Es usted un arquitecto? ¿Una enfermera? ¿Un enfermero? ¿Qué es usted? ¿Es usted un artesano? ¿Es usted un carpintero? ¿Es usted un mecánico industrial? ¿Es usted un mecánico automotriz? ¿Qué más puede ser? ¿Es usted un estilista? ¿Es usted un peluquero? ¿Qué es usted? Comente. Y sobre todo, cuénteme dónde me está escuchando o dónde nos escucha en la mañana. Vamos, yo quiero varios mensajes en la mañana. En estos mensajes, usted me va a decir dónde me está o dónde nos está escuchando. Usted dirá, ¿sabe qué? Te escucho, le escucho en Azogues, le escucho en Cuenca, le escucho en Cañar, le escucho en Guala, Gualaceo, en Pauti. Usted nos comente en la mañana dónde forma parte de esta señal, potente señal 953 FM, el medio de comunicación de la Universidad Católica de Cuenca, Ondas Cañares. Usted nos va a comentar. A ver, apunte el número telefónico. Me manda mensaje de voz si es que desea. O nos manda un mensaje simplemente de texto. Si es que desea, pone su nombre. Si es que no desea, no pone su nombre. Nos indica, eso sí, dónde está escuchando. ¿En qué sitio usted escucha? ¿En qué zona del país? ¿En qué cantón del país? ¿En qué parroquia de este bello país usted nos escucha? Vamos, 095 999 0437. ¿Qué más tenemos? Tenemos el 2240-331. ¿Qué más tenemos para activarnos en la mañana? Apunte. La fanpage del medio de comunicación, esa página Ondas Cañaris. Así está. Una cuenta netamente personal. Juan Pablo Moreno Zambrano. Las distintas plataformas. Llámese Facebook, llámese X, llámese TikTok, llámese Instagram. Estamos con todo gusto trabajando para ustedes en esta linda mañana. Hace sol, sí, hace sol, pero ¿sabe una cosa? Es un sol con viento. Un sol medio. Medio que calienta, pero a medias. Pero bueno.
estamos vivos, estamos bien. Eso es lo importante, señoras y señores, de que todos estamos bien en la mañana. Ese es motivo más que especial para estar felices en este nuevo día, último día de la semana laboral. Y como les dije, hay varios motivos para estar felices, porque estamos vivos. Sí, porque estamos vivos, porque es un día bonito, porque es el último día de la semana laboral y porque mañana juega la selección ecuatoriana de fútbol.

solo lo mejor de lo mejor, solo las mejores canciones de la historia en la mañana. Solo es Café Quijano. Café Quijano. ¡Qué buen grupo! Linda banda musical. ¡Vamos! ¡Buenos días! Con el mismísimo sentimiento, este homenaje, este tributo a la voz de México, al señor Fer Olvera. Sí, este tributo a los Maná de México. Arde el cielo. Vamos, día feliz, mañana feliz, día 19. Está vivo, estamos vivos. Motivo especial para estar feliz. Y otro motivo especial porque mañana, sí, mañana juega la selección ecuatoriana de fútbol. Qué bien.

0: Buenos días. Hola, Paul. ¿Cómo estamos, estimado Paul? De los éxitos musicales del maestro Leo Fabio, ya me olvidó. Esta canción va para pasada a las 11 de la mañana. De 11 a 12, este segmento especial. ¿Qué les parece esa voz?
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0: Es un tributo a la voz de México, sí, a los Maná de México, al señor Fer Olvera, Arde el Cielo, ese grupo musical. Oiga, y se escucha bien sobre todo, qué bien, qué bien. Buenos días, país, país, buenos días, austro del país. Que todo esté bien, que todo esté saliendo excelentemente bien en la mañana. Que sea un plácido día para la familia austral. Sí, para la familia, para cada uno de quienes conforman esta bella sociedad en el austro del país. Último día de actividades. Último día de la semana laboral.

Bueno, 10:27, vamos a la pausa para comerciales. Este son colombiano excepcional. Ese sabor inconfundible de la cumbia de Colombia. Con la potencia de la guitarra eléctrica. Y una batería algo, pero algo pesada. Es una cumbia rock de la piragua. Este clásico inolvidable. Uno de los lindos clásicos de la cumbia. Vamos, salimos a comerciales y estamos de vuelta enseguida. Navega. Las mejores canciones de la historia en un solo día, en un solo espacio. Amigos eternamente jóvenes. Vamos, volvemos.

0: 28 minutos.
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0: 3 de la tarde. 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

0: Ok, ellos son Enanitos Verdes. Esta banda excepcional, Enanitos Verdes. Oiga, su guitarrista falleció apenas hace 2 meses nada más, Felipe, ¿no? Felipe fue uno de los guitarristas, de los mejores guitarristas del rock en español, diría yo. Sí, los Enanitos Verdes. Es su majestad el Buki, Don Marco Antonio. Porque recordar es volver a vivir.
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0: La mañana un poco fría quizá.
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0: Pero el ánimo candente. Cada canción especial. Cada canción tiene un toque especial.
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0: Esta canción le llega directo al corazón.
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0: una confesión íntima

una canción para escuchar sin llorar. Si no llores, disfrute. Las canciones, la música, son para disfrutar precisamente.

Escrita por el maestro Segundo Rosero, el Chino Rosero, una rocola ecuatoriana con Alquilados de Colombia, una versión especial. Sí, gusto. Muy bonita. Eso, 11 menos 20 minutos en la mañana, en el camino de la vida, en el tránsito de la vida. Buenos días a quienes viajan, quienes escuchan la estación.

Bien, seguimos conjuntamente con ustedes en este día especial, grandes canciones de la historia. Algo pasó acá, perfecto, le pongo nada más de fondo, gracias, muchísimas gracias.

0: Bueno, seguimos en la mañana. Buenos días, Francisco. Buenos días, Panchito. Pancho Escandón escuchándonos a esta hora de la mañana. Muchísimas gracias, estimado Francisco. Nos pide una canción bonita, ¿no? En la voz del maestro Sabina. A propósito de Sabina, Joaquín Sabina, una de las canciones más hondas, más potentes, donde habita el olvido. Una canción que tiene sentido y una frase muy especial, una frase que pega muy fuerte. Y la vida sigue, sí, la vida siguió, como siguen las cosas que no tienen mucho sentido. Hay canciones que nos transportan a una nostalgia de algo que nunca hubo, que nunca ha habido, que nunca vivimos.
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0: Sire, Joaquín, tenga la bondad.
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1: Es el genio Joaquín Sabina.
0: Moada.
1: Este gran tema de un gran maestro.
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1: Hemos complacido allí, sí, por supuesto.
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1: Desde Delec, ¿no? Reportándose Pancho Escandó. Muchísimas gracias, Francisco.
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1: Bueno, hay canciones y canciones y cada canción más linda que la otra. Una canción de Don Tilmo Robalino. Ese grupo Ullari, sí, el grupo Ullari. Una de las canciones más nostálgicas de la historia. La canción Solo Sueños. 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

1987. Los señores, los Ullar, y ellos nacieron de el Colegio Mejía de Quito. Sí, de los locos del Mejía, de la ciudad de Quito.

es Dean Martin. Este es un clásico en inglés. Una balada forever. Es Everybody Loves Somebody. Grandes éxitos en la historia. Amigos eternamente jóvenes. Jóvenes por siempre.

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0: que yo sé con uno. Esto es Ecuador, esto es este bello país. Desde la costa, la sierra, el oriente. Desde Galápagos, estamos todos, sí señores, estamos vigilantes.
1: ¡Se puede!
0: Estamos vigilantes porque aún hay fe, porque aún hay esperanza.

0: Eso, mañana, sí, es mañana. Es Ecuador ante Curazao. Ecuador Curazao. Sábado 20 de junio. La Tri está obligada a sumar una victoria este día sábado allá en Kansas, tras la derrota sufrida en su estreno frente a la Costa de Marfil.
1: Fuerte mi Ecuador feliz.
0: Vamos, la batalla no está perdida. La batalla no está perdida. Somos millones quienes alentamos a nuestra querida selección. Es momento, ahora es cuando más debemos alentar a nuestra bella y querida selección, porque si se pudo alguna vez, si se va a poder. Vamos, selección, si se puede. Si se puede, país precioso.

es a la hora 11:03 de la mañana. País, país, buenos días, país. País precioso, buenos días. Estamos animosos, sí, estamos muy animosos. Ahora es cuando más debemos, cuando más se tiene que apoyar a la selección ecuatoriana. La Tri está obligada a sumar una victoria este sábado. Sí se pudo, sí se podrá. Sí, sí se pudo y sí se podrá. Este país está para grandes cosas y nuestra selección, por supuesto, está para grandes cosas. Que aún no se baje el telón, aún hay selección para largo. Así es, hay selección para largo. Vamos, mensajes que van ingresando a esta hora, gracias.

¿Para qué hora está el partido de la selección? Se disputará a partir de las 19 horas y a las 7 de la noche. Es el compromiso de los Estados Unidos en Norteamérica. Allá juega nuestra querida selección.

Este compromiso se disputará desde las 19 horas en la ciudad de Kansas, allá en Estados Unidos de Norteamérica. Este partido es clave para recuperarse tras el revés sufrido en su debut mundialista. Buenos días, Cañar. Buenos días, Azuay. ¿Para qué hora se viene Maratón de Éxitos de los años 70 y 80? Ya mismo. Es el último día de la semana laboral. Ya se vienen los clásicos de clásicos en breve. Ya estamos con las grandes canciones de la historia de los años 70 y 80. ¿Listos? ¿Están listos?

0: Bueno, estamos conjuntamente con ustedes en la mañana. Amigos eternamente jóvenes. Sin duda alguna, este es el grupo musical Pueblo Nuevo. Una de las agrupaciones más conocidas acá en el país, en el género folclore. La incluimos en este día, al tratarse de una canción hermosa, preciosa, con un sonido hermoso, una variación increíble. Es Cajita de Música.
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0: Una canción de 1989.
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0: Una canción preciosa.
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0: Buenos días, amigos románticos.
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0: En la Centro Sur, en la ciudad de Cuenca. Muchísimas gracias.
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0: En Empresa Eléctrica Centro Sur, ¿no? Paola, ¿cómo está usted? ¿Cómo está Paola? Hola, Adriana. Abrazo grande. Adri nos pidió esta canción, ¿no? Desde Javier Loyola. Desde la zona de Javier Loyola. Muchísimas gracias. Esta cajita de música, ¿no? Bonita. Linda caja.

Bien, estamos en la hora 11, 23 minutos de la mañana. Qué linda canción, definitivamente. Este éxito precioso.

Una canción nacida en el año de 1974. Es el icónico sencillo debut de la banda italiana Santo California.

se dice que en los años 70, Europa experimentó una gran ola de inmigración laboral. Entonces, la temática de la canción tocó profundamente al público, convirtiéndose en el himno de los trabajadores que debían separarse temporalmente de sus familias. Esta canción allá en Italia se mantuvo en el puesto número uno durante 3 semanas consecutivas y fue certificada como disco de oro. En el caso de Suiza fue sencillo más vendido de todo en 1975.

para quien esté ausente. Para quien esté ausente en la mañana, en ese día. ¿Qué le dice? ¿Qué le dice usted? Que le extraña. ¿Qué más le dice? Que vuelva pronto. Que venga. Sí, que regrese.

0: 11, 25, 11, 25 minutos, jóvenes amigos, amigos eternamente jóvenes.
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0: El maestro Leonardo.
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0: 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Tampoco mueren los buenos amores. Se quedan allí. Se quedan latentes. Se quedan perennes en el tiempo. Los buenos amores.

Estas son las canciones del amor. Por supuesto, el maestro Leo Dan. Siempre estoy pensando en ella. Y esta gran canción es un himno al amor.

0: otra canción lindísima para este día. Cuando mi cuerpo se convierte en polvo de estrellas y a las alas de mi alma me lleven al infinito,
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0: Linda, linda canción. Me gusta mucho este poema de Mario Benedetti. Seré luz en la noche, seré paz en tu día, seré cálido abrazo en recuerdos de vida. Mario Benedetti, poemas hermosos de este señor. Bueno, la canción ni se diga, una canción lindísima. Ellos son Johnny y Susana. Ellos son ecuatorianos, por supuesto. Siempre hay una confusión, ¿no? Siempre hay una confusión. Dice, ¿de dónde será Johnny y Susana? Johnny y Susana son de Ecuador, señores, no se olvide.

0: Es la hora 11:34 minutos.
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Ahora me voy. Es lo mejor para los dos.

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2: Esta oda al amor, este tributo, no solo a la música.
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2: 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Sí, a esos momentos especiales. Quizá esos momentos que ya se fueron. Sí, porque... porque la vida es transitoria, el camino es transitorio. El ser humano es pasajero.
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Daisy, ¿cómo está? Hola, qué gusto. Muchísimas gracias. Lo nuestro es una costumbre. Y el amor es otra cosa. Un tema más para hermoso. A ver, el amor estuvo aquí en La Voz de Leodán. Busco para compartir y complacer en breve.

0: esos amores que un día fueron. ¿Qué tal esta canción? Que te aproveche. Sí, que te aproveche. Que te dure.
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0: Que te dure. ¿Qué tal esta historia?
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0: Una canción que no es canción, que son de las pocas. Señoras y señores, que tiene un sentimiento profundo, que es poema vivo.
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0: Que te aproveche.
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0: Doña Elizabeth González, ¿cómo está usted en los Estados Unidos de Norteamérica? Muchísimas gracias. Muchísimas gracias, Doña Elizabeth. Un saludo para usted, para su digna familia, para la familia Vintimilla González en los Estados Unidos, a ver, en Canadá, en Toronto, Canadá. Muchísimas gracias.

0: Saludos, estimado Juan Pablo, desde casa en sintonía.
1: Bien.
0: Solo para dejar los buenos deseos para nuestra querida selección, el triunfo de nuestra selección de fútbol para el día de mañana. Ojalá y golee. Bueno, que Dios, que Papá Dios le escuche, buen hombre. Que Papá Dios le escuche.
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0: Saludos, Claudito, ¿no? Claudio Alfredo. Bueno y directo amigo.
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0: Vamos, que te aproveche. Tema fascinante. Esta voz grandiosa.

0: Una canción de Leo Fabio, por favor, vamos a buscar enseguida.
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0: 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Edwin, ¿cómo está usted? Muchísimas gracias, linda mañana, estimado.
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0: Vamos, son los últimos minutos en el espacio Eternamente Joven. A propósito, minuto de silencio, ¿no? Por todos aquellos quienes están cabizbajos en la mañana, tan solo escuchando y escuchando estas melodías. Estas son las canciones que llegan al alma. Esta es música.
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0: Tanita, qué gusto en la ciudad de Cuenca, Tania. Muchísimas gracias, Tania. El mayor de los afectos para usted, Tanita.

Francisco Fuentes, Rodolfo Aicardi, desde Colombia. Una cerveza. Y no te 10 y las 12 del día.

Hola, ¿cómo están? Saludos a los amigos de la Unión de Bucetas Azogues Cuenca. Muchísimas gracias. En las oficinas del IES. Muchísimas gracias. ¿Dónde? Cuenca Azogues, ¿dónde?

Son canciones inolvidables de aquella época, de aquellos años. Este sí, un clásico, por supuesto. Esta es una canción, señoría. Un clásico. ¿Te acuerdas de mí? Yo soy una canción de hace mucho, mucho, mucho tiempo. Una canción de hace muchos años. Sí, de hace muchos, muchísimos años. Una canción que no pasará de moda.

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12: Bien, estamos en la hora 12:04. Saludos a ustedes, queridos amigos en la zona sur del país. Grato gusto.
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12: Estamos ya listos para compartir toda la información, el contexto global, contexto mundial, las informaciones del mundo, las informaciones del país en breve, las informaciones de la ciudad, de la provincia, los invitados especiales, por supuesto, siempre ustedes en cada mañana y nuestros entrevistados. Listos estamos para trabajar en este nuevo día.

0: Atención, Israel y Hezbollah pactan alto al fuego tras poner en riesgo acuerdo entre Irán y Estados Unidos. Esta guerra ha causado miles de muertos, principalmente en la República Islámica y en Líbano. La gripe aviar mata a 13.000 crías de elefante marino en remotas islas australianas. AFP La Vía.
1: Las remotas islas australianas por un brote de gripe aviar. Herd y McDonald, deshabitadas por seres humanos, están situadas a unos 4.000 kilómetros al suroeste de la Australia continental y solo se permite el acceso con autorización del gobierno. Los investigadores las encontraron plagadas de cadáveres cuando llegaron en una expedición en octubre. Las pruebas genéticas confirmaron que la contagiosa cepa H5 de la gripe aviar había matado a focas, pingüinos y aves que vivían en el afloramiento rocoso. Era la primera vez que se detectaba en uno de los territorios externos de Australia. Las crías de elefante marino fueron las más afectadas por el brote, según los científicos del Programa Antártico Australiano, que estimaron en más de 13.000 los ejemplares fallecidos entre octubre y enero. Los investigadores señalaron que el virus probablemente se introdujo en agosto a través de animales salvajes infectados que llegaron desde las Islas Crozet, un archipiélago subantártico situado a unos 1.500 kilómetros.
0: Más de las informaciones, el contexto mundial, contexto internacional, les comentamos enseguida que Cuba aprueba paquete de reformas de libre mercado en un giro económico sin precedentes.
2: El Parlamento cubano aprobó el jueves por unanimidad en una reunión extraordinaria un amplio programa de reformas a favor del libre mercado, en un giro inédito para la isla comunista sumida en una profunda crisis económica, bajo presión de Washington. Más de 400 diputados de la Asamblea Nacional del Poder Popular estaban llamados a pronunciarse sobre 176 propuestas que abarcan numerosos sectores de la economía, presentadas poco antes por el primer ministro Manuel Marrero.
3: Así, transformar la empresa estatal socialista a sociedad mercantil por acciones o participaciones. Para ello, el Estado definirá su participación accionaria en los sectores de la economía, garantizando en los estratégicos su presencia mayoritaria.
2: Las reformas ya contaban con el visto bueno de la máxima dirección del Partido Comunista y del expresidente Raúl Castro, de 95 años y aún influyente en la vida política del país. Los cambios votados a mano alzada incluyen la organización de las empresas privadas y estatales, el sistema bancario, el turismo, la agricultura, la inversión extranjera, los impuestos, los salarios y el mercado cambiario, entre otros.
4: Cuba cambia para levantarse, Cuba cambia para vivir mejor, Cuba cambia para seguir siendo libre. La historia nos enseñó a resistir. Este tiempo nos exige transformar y vamos a transformar con el pueblo, por el pueblo y para el pueblo.
0: Atención, el ébola podría estar transmitiéndose fuera de radar oficial de las autoridades. Esto indica la propia Organización Mundial de la Salud. La OMS ha desplegado hasta ahora más de 115 expertos en las provincias afectadas por esta epidemia. A estar atentos. Atención, proyecto de ley tipificaría violencia digital con penas de hasta 7 años. Esto ya les cuento. Atención, estimados y buenos amigos. Nos vamos a Tokio porque hay una decena de heridos en el incendio de una escuela en Tokio.
1: Incendio en una escuela primaria de Tokio. Medios locales informaron que el siniestro, iniciado en una sala de música, fue extinguido luego de unas 3 horas, gracias al trabajo de decenas de bomberos. Varios helicópteros sobrevolaban la zona mientras los padres se apresuraban a recoger a sus hijos asustados. Creo que gracias a medidas como los simulacros de evacuación, guiaron muy bien a los niños y lograron que evacuaran el edificio. Y estoy muy agradecido a los profesores.
0: Atención, se aplazan las conversaciones entre Estados Unidos e Irán mientras la guerra en Líbano mantiene la tensión en la región. Giorgia Meloni niega haberle rogado por una foto al presidente estadounidense Donald Trump. Es totalmente inventado, ha indicado. Atención, les comentamos enseguida. Colombia decide entre la izquierda gobernante y un candidato afín al presidente Trump.
5: Colombia se prepara para una elección decisiva este domingo. Tras una primera vuelta, el 31 de mayo, que desnudó a un país fragmentado, los votantes elegirán entre un giro a la derecha o la continuidad del proyecto de izquierda iniciado por el presidente Gustavo Petro, en medio de una preocupante escalada de violencia. Los protagonistas son dos figuras opuestas. Por un lado, Abelardo de la Espriella, abogado de 47 años, millonario, sin experiencia política y respaldado por Donald Trump. Abelardo lo vas a ver. Apodado El Tigre, construyó su notoriedad defendiendo a figuras polémicas, desde paramilitares hasta estrellas del fútbol. Con un discurso de ruptura, ha dicho que lo ideal sería dolarizar la economía, dar vida libre al fracking, reducir el Estado en un 40% y bajar impuestos para corregir un déficit cercano al 7% del Producto Interno Bruto. En seguridad plantea mano dura, megacárceles, bombardeos contra el narcotráfico con apoyo de Washington e Israel y el fin del tribunal surgido del acuerdo de paz.
0: La hora 12:10. Atención, Gustavo Petro dice que se irá tras a concluir su mandato y pide a Estados Unidos y Norteamérica no asustar a ciudadanos. Los colombianos elegirán el domingo en segunda vuelta al próximo presidente. Atención, el expresidente Álvaro Uribe es citado a indagatoria por dos masacres de paramilitares. Esta matanza se dio en una granja. En 1996, cuatro personas muertas, queridos amigos. Atención, la hora 12:11. La enfermedad de Iván Cepeda, que reveló el candidato presidencial de Colombia. Atención, el candidato cuestionó el uso de este tema dentro de esta contienda política electoral. Sí, pues, no está bien. En el vecino país del Perú, señoras y señores, ¿cómo está el tema de los votos? Hay una diferencia de más ya de 41 mil votos entre ambos candidatos en el vecino país del Perú. 12:11. Vamos a México, México. Sigue cantando Cielito Lindo en el Mundial tras su clasificación anticipada.
1: México, México. Los mexicanos podrán seguir cantando a todo pulmón Cielito Lindo durante el Mundial 2026. El Tri se convirtió el jueves en el primer clasificado a 16avos de final tras vencer a Corea del Sur por 1-0 en Guadalajara con un gol de Luis Romo.
6: Estuvo muy bien la selección. El primer tiempo un poco apagadón, pero el segundo tiempo la verdad empezaron con todo y un golazo que se aventaron y otros tiros que por poquito, al final nos costó, pero se logró.
7: El mundial estaba diseñado para que México pase en primer lugar y se logró, o sea, se logró y disfrutarlo.
1: La euforia también se apoderó de los bares de Ciudad de México. La selección dirigida por Javier Aguirre volverá a la capital para disputar su último partido del grupo ante Chequia, tras asegurarse el primer lugar.
8: Yo creo que este mundial es el bueno. Yo sí elijo creer, yo sí creo. Yo sí elijo creer, yo sí. Llegamos a la final, yo lo creo.
9: Ya el siguiente partido ya es ganancia. Estamos felices. Dios quiera que lleguemos hasta la final, pero el apoyo nacional.
1: México, que sueña con superar por primera vez los cuartos de final de un mundial, se aseguró también disputar en el mítico Estadio Azteca su partido de 16avos.
0: La hora 12:13. Cielito Lindo. Es así como están cantando los mexicanos, señoras y señores. Y siguen cantando desde México, desde el Distrito Federal y desde otros lares del país mexicano. Tras su clasificación anticipada.

0: Atención, gobierno sigue rastro de dinero pagado a Progen. Informe revela nombres, montos y red de beneficiarios. De por medio de una investigación en Estados Unidos, en Norteamérica, rastreó el recorrido del dinero desembolsado por el Estado ecuatoriano. Además de aquello, también se revela cuatro rutas principales. Atención, país, a la policía detiene a 5 personas por red que facilitaba viajes con pasaportes ajenos desde acá, desde Ecuador. El Instituto Ecuatoriano de Seguridad Social deberá ajustar protocolos tras sentencia de tribunal que reconoció ampliación de licencia de maternidad de 14 semanas. Jorge Yunda Machado, otra vez Jorge Yunda Machado, aparece en el padrón electoral de Guayaquil y denuncia posible irregularidad. La hora 12:15, 12:15. Atención, partidos y movimientos pueden registrar sus alianzas para las seccionales, aunque sin el incentivo legal dependerían solo de intereses políticos. Endurecimiento de penas para quienes reclutan menores, espera informe para segundo debate. El ARCSA clausura picantería en el centro de la ciudad de Guayaquil por plagas e irregularidades sanitarias. Atención, fusión de ministerios de transporte y telecomunicaciones deberá concretarse en 60 días con posibilidad de prórroga, señala decreto ejecutivo. El caso Natalie Maflad da un giro. La fiscalía investiga presunto femicidio y toma versión a sus padres. Grupo colombiano Nutresa con intereses de comprar a la Universal aquí en Ecuador. Atención, ADN asegura que en el caso Progen se aclaró con cooperación internacional y se le cayó el relato a la revolución ciudadana.
1: Politizar el caso Progen. Intentaron culpar al gobierno, sembrar dudas y construir un relato para esconder lo más importante: ¿quién se llevó el dinero de los ecuatorianos? Pero hoy ese relato se cae. Por pedido del presidente Daniel Noboa, se activó la cooperación internacional con Estados Unidos. Y gracias a la aplicación de la ley RICO, se pudo seguir la ruta del dinero. No fueron rumores, fueron transferencias. No fueron discursos, fueron pruebas. La investigación reconstruyó movimiento por movimiento y encontró que el dinero no se quedaba en Progen. Salía rápidamente hacia una red de empresas y beneficiarios. 29 personas jurídicas recibieron recursos directamente de Progen. Astrobrixa recibió aproximadamente 15,2 millones de dólares y repartió esos fondos a 9 beneficiarios.
0: Bien, estamos en la hora 12:17 minutos, 12:17. Atención, Movistar y Twenty desaparecerán en Ecuador para dar paso a Tigo. La hora 12:18 minutos. Atención, con nueva infraestructura y financiamiento para investigación, seguimos abriendo más oportunidades para que miles y miles de jóvenes cumplan sus sueños y aporten al desarrollo del Ecuador.
2: No es solo un edificio, es un espacio, un lugar donde avanzan sueños, oportunidades. Hoy recibimos mucho más que una nueva infraestructura. Recibimos muestra de confianza en la educación y en quienes creemos en el conocimiento que transforma vidas.
3: A ustedes, que nunca dejaron de creer que el Ecuador podía ser diferente y que tienen la rebeldía necesaria para construirlo. Inauguramos el nuevo edificio para docentes de la Universidad Estatal Península de Santa Elena y seguimos luchando para que continúen en este rumbo de desarrollo, de empleo, de dignidad y de justicia.
0: Atención, la UAFE congeló los fondos de todas las cuentas de personas y empresas en esta trama de corrupción, caso Progen. El señor secretario de la Administración Pública, José Julio Neira, ha informado que la Unidad de Análisis Financiero y Económico, UAFE, dispuso el congelamiento de fondos en cuentas de personas y empresas presuntamente relacionadas con la trama investigada en el denominado caso Progen. La hora 12:20, el señor ministro Reinberg cuestiona la justicia tras crimen en aeropuerto.
2: En la educación y en quienes creemos en el conocimiento.
4: Como gobierno y como Estado, en combatir a estos grupos criminales y sobre todo en lograr que no tengan la facilidad de salir de las cárceles con la rapidez que lo están haciendo. Están haciendo cambios, sí, en el Consejo de la Judicatura, están avanzando, pero necesitamos que esto sea más rápido y que vaya al paso de lo que nosotros como gobierno y como obviamente como Policía Nacional estamos haciendo. para que no tengamos estos casos, para que no logren recobrar la libertad y si no, queden detenidos estas personas.
0: Doce veinte minutos, vamos con más de las informaciones, son informaciones del país, les estamos comentando a esa hora. Atención, Jan Topic ha confirmado que no será candidato a la alcaldía de Durán, ni a ninguna otra dignidad en las elecciones seccionales del mes de noviembre del año 2026.
5: Señores, muy buenos días. El día de ayer, en los partidos políticos del Ecuador iniciaron los procesos de primarias para las elecciones seccionales, alcaldes, prefectos, ahora en noviembre de 2026. Y mucha gente me ha escrito y muchas gracias por el tema de la alcaldía de Durán. Quisiera mandar este mensajito para agradecerles públicamente, como también tal vez dejar un par de cosas en claro. A mí me hubiera encantado ser candidato a la alcaldía de Durán. Durán es uno de los cantones más emproblemados que tiene el Ecuador. También es uno de los que mayor potencial tiene, sobre todo con el inminente quinto puente, el viaducto. Sin embargo, solo hay dos maneras de poder ser candidato a la alcaldía de una ciudad, un cantón. La primera es por nacimiento y la segunda es si vives, votas ahí. Por nacimiento, lastimosamente, yo nací 3 años antes que Durán se cantonice. Yo nazco en el 83, Durán se cantoniza en el 86. Yo nazco cuando Durán era parroquia de Guayaquil, entonces en la cédula sale Guayaquil, entonces era inviable por ahí. Y la segunda, si vives y votas en San Borondón, perdón, en Durán, y yo vivo en San Borondón, entonces no podría ser candidato por esa vía tampoco. Esto nos informaron los abogados ya hace 2-3 semanas, pero bueno, quería cumplir con decírselos a todos y gracias por los mensajes de nuevo. Ahora bien, no voy a ser candidato para Durán, tampoco voy a ser candidato para ninguna otra alcaldía o prefectura del Guayas. Pero de corazón les digo, señores, Durán tiene un potencial enorme. No es justo lo que le está pasando a Durán, y esto es un tema de todas las administraciones que han tenido. No estoy comprando Durán a Ginebra, a Zúrich, en Suiza, es... Yaguache está en mejores condiciones, Milagro está en mejores condiciones, Salitre, Daule, Guayaquil está en mejores condiciones. No es justo lo que le pasa a Durán. Y los problemas de Durán son fácilmente resueltos, es fácil resolverlos. Necesita un alcalde con visión, un alcalde valiente, un alcalde no corrupto, que no sea pillo. Así que tiene una oportunidad enorme de elegir bien ahora noviembre que se viene. Si eligen bien, Durán puede forjar un nuevo rumbo. Si se elige mal, van a ser 4 años perdidos. De corazón, sobre todo ustedes saben, a las personas que he conocido a lo largo de estos 2 años, merecen mejor. Y les deseo que lleguen a ese, no sé, a ese mejor futuro. Muy buenos días.
0: Atención, en Guayaquil se reporta un ataque armado en Avenida León Febres Cordero. Una camioneta doble cabina arremetió a balas contra un blindado de alta gama a la altura de Avalón Plaza, ¿no? Esto en la ciudad de Guayaquil, 12-23. Hace minutos habíamos comentado la información que Jean Topic ha confirmado que no será candidato a la alcaldía de Durán, ni a ninguna otra dignidad en las elecciones seccionales. Les cuento a ustedes que el señor doctor Jorge Homero Yunda Machado ha denunciado cambio de domicilio electoral y queda habilitado para participar en elecciones. El exalcalde de Quito, Jorge Yunda, ha informado que constató un cambio en su domicilio electoral en la parroquia Tarqui, en Guayaquil, tras realizar una consulta en el portal oficial del Consejo Nacional Electoral, CNE. Y a través de su cuenta en X, Yunda expresó su sorpresa por la novedad y manifestó: toda mi vida he votado en Quito, al referirse al registro que actualmente consta en el sistema electoral. Toda la vida he votado en Quito, ¿no? 12:25 minutos, vamos con más de las informaciones. Qué cosas que se den en este país, definitivamente. Atención, gobierno garantiza abastecimiento de medicamentos en Hospital de Ibarra. El Hospital General de Ibarra alcanzó el 83% de abastecimiento de medicamentos tras recibir más de 2.7 millones de unidades durante el primer semestre del año 2026.
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0: Atención, gobierno garantiza abastecimiento de medicamentos en Hospital de Ibarra. El Hospital General de Ibarra alcanzó el 83% de abastecimiento de medicamentos tras recibir más de 2.7 millones de unidades durante el primer semestre del año 2026. Pero
8: que llegaron al hospital.
0: Mientras esto pasa, queridos amigos y buenos amigos, nos vamos hasta la ciudad de Quito, Ecuador, porque don Jorge González viajó desde Zaruma hasta Quito para exigir la entrega de su tratamiento biológico. Padece 3 enfermedades autoinmunes y lleva más de un año sin recibir la medicación que necesita para sobrevivir. Con un cartel y su voz protestó en los exteriores del Palacio de Carondelet, queridos amigos. Don Jorge, señoras y señores, don Jorge González levantó su voz. Un ecuatoriano más levantando la voz, queridos amigos.
9: Su mujer en 9 meses da su título. Aquí estoy muriéndome,
0: Es increíble. Si hay algo que el Estado ecuatoriano debe atender y de forma prioritaria, es a este sector. Este sector es sector prioritario.
9: Esto soy. Mi nombre es Jorge González. Ven, Dios mío. Ciudad de Zaruma.
0: Buenos días. Ayúdenme.
9: Buenos días.
0: Allí sale un policía, se le acerca y tanta cosa. No, déjele que se exprese don Jorge, don Jorge González. Increíble, increíble. Si hay algo que debe atender el Estado ecuatoriano como tal, es esto. El sector salud, señoras y señores. Es eso lo que se tiene que atender. Son vidas humanas de por medio. La hora 12:27 minutos, el ex canciller Guillermo Long, junto a ex autoridades ecuatorianas, envió una carta al canciller de Emiratos Árabes Unidos expresando su preocupación por el tratado bilateral de inversión con Ecuador. Más de las informaciones, tome tiempo. La hora 12:27. Atención, el señor ministro del Interior, John Reimer, ha informado que tras 9 meses de investigación se ejecutaron 7 allanamientos en Guayas y en Tungurahua contra una presunta red de tráfico ilícito de migrantes. 5 personas han sido detenidas, entre ellas funcionarios y exfuncionarios vinculados a migración. Se habla de un trabajo de 9 meses de investigación.
10: Necesitamos hacer primaria por ley, no hay...
0: Vamos a hacer primarias por ley, si no podemos inscribir a nuestros candidatos. Ya estamos trabajando en la preselección y selección de candidatos a nivel nacional, enfatiza el señor asambleísta Ricardo Patiño.
10: Podemos inscribir los candidatos, pero ya estamos trabajando en lo interno para eso, o sea, la selección de candidatos, la preselección y la selección de candidatos para que vayan a las primarias, ya se está realizando. En
0: la hora 12:28 minutos, usted es asambleísta del país, señor Ricardo Patiño, vaya, preocúpese de los temas de la Asamblea Nacional y que los otros se preocupen de estos temas, los otros, si miembros de su organización política hablo, se preocupe del tema de primaria, de escogitar candidatos para la alcaldía, de escogitar candidatos para la prefectura, los concejales, las juntas parroquiales, es decir, armar las listas. Deje a otros de este trabajo, es usted asambleísta del país, señor Ricardo Patiño. Y este país tiene prioridades. La hora 12:30 minutos, vamos con más de las informaciones. El día de ayer en el sector de la Ecuatoriana Sur de Quito, ciudadanos realizaron una protesta pacífica para exigir mayor seguridad ante los hechos delictivos que afectan a la zona. Estamos en la hora 12:30, me voy a la pausa para comerciales y estamos de vuelta.
1: Es la hora 12:29 minutos.
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0: Bien, estamos en la hora 12:32 minutos, queridos amigos. Está totalmente habilitado el número telefónico de la estación, el 2240-335. Vía Movistar, vía Claro, acceso a WhatsApp. Hoy les tengo sorpresas a propósito. 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El 095-999-0437. 095-999-0437, la fanpage del medio de comunicación de la Universidad Católica de Cuenca, la página Ondas Cañaris, y una cuenta netamente personal Juan Pablo Moreno Zambrano.
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0: 12:33 minutos. No se olvide el día de mañana. 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
1: Como querí.
0: Hoy tengo órdenes para que ustedes vayan. Sí, a estar atentos. Estaremos solo con llamada telefónica al convencional. 22:40-335 en breve. 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Vamos, país, país, país precioso. Vamos, mucha fe, mucha fuerza. Se siente ya esta fiebre mundialista, queridos amigos. Y lo menos que podemos hacer los buenos ecuatorianos. Los malos ecuatorianos se quedan en la queja. Se quedan en la queja los malos ecuatorianos. Siguen hablando del resultado, siguen hablando del técnico, que tal jugador no ha jugado bien. Los buenos ecuatorianos vamos con todo. Los buenos ecuatorianos vamos a apoyar a nuestra selección hasta el último minuto.

0: Vamos, lindo país, país hermoso, país precioso. Este es el mejor país del mundo. Seguramente muchos de ustedes podrán testificar aquello. Muchos de ustedes seguramente han viajado, se han ido al continente europeo, se han ido a los Estados Unidos de Norteamérica, han estado por Centroamérica, han estado por Asia, han ido a China, han ido a Japón, a Corea del Norte, a Corea del Sur, han ido a Singapur, han ido a todo lado. Y seguramente ustedes van a decir definitivamente, el mejor país del mundo es Ecuador. Es el mejor país del mundo.
1: Alicia Díaz, Fortaleza.
0: Hoy en día a este país le golpea la inseguridad, le golpea algunos temas como el tema del desempleo, le golpea algunos otros temas más, pero allí estamos los buenos ecuatorianos. Vamos con fe, vamos con ñeque, que este país va adelante, este país debe y tiene que seguir adelante. Sí, por usted, por sus críos, por las nuevas generaciones, por supuesto, por nuestra gente, por nuestros taitas, por nuestros abuelos. Este bello país debe y tiene que seguir adelante.

0: Atención, la PJ, la Policía Judicial, recupera un vehículo reportado como robado en la ciudad de Azogues. Qué bien, qué bueno. Atención, el ARSA fortalece la seguridad alimentaria en Cañar mediante capacitaciones. Les comentamos que la Alcaldía y la Universidad La UNA inauguraron exposición para promover el arte y la educación. La hora 12:38 minutos. Ataque armado en el centro del cantón La Troncal deja una persona fallecida. Esto y más adelante.
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0: Atención, hay buenas noticias. Cancillería de la Universidad Católica de Cuenca representa al país en simposio internacional allá en España. El señor canciller de la Universidad Católica de Cuenca, el doctor Enrique Pozo Cabrera, participa como invitado especial en el simposio por el 20º aniversario de la Cátedra UNESCO de Cultura de Paz, un evento académico de alto nivel que se desarrolló desde el pasado 16 hasta este 18 de junio de 2026. En las instalaciones de la prestigiosa Universidad de Córdoba, en España. Este destacado encuentro internacional reunió a líderes, a investigadores, académicos y a expertos de diversos países del mundo, todos comprometidos con la promoción del diálogo, la educación en valores y la cooperación internacional como herramientas fundamentales para la construcción de sociedades más justas, más inclusivas y pacíficas ante los retos globales actuales. Durante su intervención, Enrique Pozo Cabrera destacó la importancia de estos espacios de reflexión e intercambio global, los cuales permiten fortalecer el conocimiento científico, compartir experiencias exitosas y consolidar iniciativas prácticas orientadas a fomentar una cultura de paz. La participación del representante universitario ecuatoriano en este foro de la UNESCO reafirma el papel trascendental de la educación superior como un eje clave para promover una convivencia armónica, el entendimiento entre los pueblos y la construcción de un futuro más pacífico y equitativo para las futuras generaciones del planeta. ¡Qué bien! La hora 12:40 minutos son las informaciones al día. Las compartimos conjuntamente con ustedes a través de la radio.
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0: regresamos en la hora 12:43 minutos. La voz ciudadana, como siempre expresando, señoras y señores, todo lo que suscita. Hay un tema que les vengo abordando desde hace mucho tiempo y que no le están dando mayor valor. A pesar de la importancia, hablo de los accidentes de tránsito todos los días en algún sector de esta provincia. Y si no es en esta provincia, es en la vecina provincia de Azuay, que somos dos provincias unidas, dos provincias hermanas. Se presentan accidentes de tránsito absolutamente todos los días. Ya es para preocuparse, porque de por medio hay personas heridas, de por medio hay, en algunas ocasiones, lamentablemente, víctimas mortales. Y por supuesto también está el tema de los daños materiales. Escucho casi siempre que se dice, solo daños materiales ha sido, prevaleciendo lógicamente el tema de la vida. La vida por sobre todas las cosas, queridos amigos. La vida no se compra ni se vende. Nadie compra minutos de vida, como decía el Papa Francisco. Y así es. La vida es una sola. Entonces, prevaleciendo, queridos amigos, a la vida por sobre todas las cosas. En el tema de lo material, cuando usted escucha que generalmente se dice, solo ha habido daños, solo hubo daños materiales. ¿Cómo que solo hubo daños materiales? ¿Que no le costó, no le duele? Esta es una pregunta seria que les hacemos a ustedes, estimados amigos, porque bajo su pretexto, no, pero son solo daños materiales nomás. Digo, una vez más, prevaleciendo el tema de la vida, por sobre todas las cosas. Sin embargo, el tema material, ese vehículo que quizá a usted le costó 5 mil, 7 mil, 10 mil, 15 mil, 20 mil, 30 mil, no sé cuánto le cueste un vehículo. ¿Qué tipo de vehículo usted tenga? El tema es que lo material tampoco se recupera. Para quienes dicen que no, en algún momento se recupera, no se recupera. Claro, usted podrá volver a comprar un vehículo y hasta un vehículo mejor. Sin embargo, usted está comprando con ese tiempo de vida suyo, con su trabajo, con su esfuerzo, con su sacrificio. Con el sacrificio suyo. En algunos casos, sobre todo el mensaje para los jovencitos, que les vemos que andan a exceso de velocidad algunos jovencitos, valoren lo que tienen. Si papá presta el vehículo, es para que usted se dé una vuelta con los amigos. No para que haga piques. No para que vaya, consuma alcohol y después suscite algún accidente de tránsito. Es trabajo de su papá, es trabajo de su mamá. Es trabajo, es patrimonio de su familia. Priorizando, decimos, por sobre todas las cosas, el tema de la vida. Sí, sobre todas las cosas, la vida. Sin embargo, lo material también interesa, pues. El mensaje es, estamos ya a inicio de fin de semana y se vienen algunos eventos. Absolutamente todos tenemos algún tipo de evento en los fines de semana. Y usted seguramente tendrá algún cumpleaños el día de hoy. Hoy saldrá con la familia, irá con los amigos a algún lado. Tendrá algún tipo de compromiso. ¿Sí? Tendrá algún tipo de compromiso, pues no. Sin embargo, de por medio, tome en cuenta este tema. Cuídese y cuide a su familia. Cuídese y cuide a su familia. No exceda. El día de mañana juega la selección ecuatoriana de fútbol. Vaya, disfrute mucho del fútbol. Comparta mucho con los amigos. Comparta mucho con la familia. pero no exceda. Es esto lo que les estamos pidiendo y lo que les queremos pedir a ustedes, queridos amigos, en la zona sur del país. Bien, estamos en la hora 12:47 minutos. Queridos amigos, vamos con más de las informaciones en este momento. Una vez dejado este mensaje para que se tome muy en cuenta. La vida por sobre todas las cosas, sí, pero también cuide lo que tiene, cuide lo que es suyo, lo material. Vamos con más de las informaciones, primero la pausa para comerciales.
1: Es la hora 12:47 minutos.
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0: Atención, Etapa EP realizará trabajos de limpieza y mantenimiento preventivo en los tanques de reserva de Miraflores. 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
1: Bien, saludos a ustedes, estimados amigos, quienes están en sintonía, quienes permanecen en sintonía, 953 en FM, 1530 amplitud modulada. Queridos amigos, el día de hoy estamos con algunas novedades. 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
2: Buenas tardes, queridos radioescuchas de la prestigiosa estación Ondas Cañari. Juan Pablo, muchas gracias por la invitación. 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
1: Así es, un emprendimiento de un joven azogueño. Lo que tanto habíamos hablado, estimado Héctor, es el tema de los emprendimientos, que en la ciudad de Azogues se emprende quizá muy poco, ¿no? Y lo importante es que se empieza a emprender. Ahora, se ha visto este año 2026 y a finales del año 2025 una gran cantidad de emprendimientos, y esto es bueno. Y lo bonito de todo esto es que cada emprendimiento como el suyo, por ejemplo, va teniendo éxito.
2: Correcto. Hemos visto la iniciativa de emprender y generar empleo aquí mismo en la ciudad, porque es una ciudad próspera, una ciudad que apoya el emprendimiento de la ciudadanía, digamos, aquí de la ciudad de Azogues.
1: Bien, de eso se trata. 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A propósito, ¿cómo estuvo estos días de donde se vive el mundial, se vive con euforia? No es únicamente partido de la selección de Ecuador, sino son todos los equipos, ¿no? Está la selección, la gente le sigue, pues, ¿no? A la selección alemana, a la selección de Francia, a la selección de Portugal, a la selección de Argentina, a la de México, que a propósito ya está clasificada. Correcto. Y ya cantaron Cielito Lindo. Nosotros esperamos el día de mañana, Héctor, para ver si cantamos aunque sea el Coriquingue.
2: Claro, obviamente. Esta época mundialista en Bintoki, hemos tenido una buena acogida, siempre digo,

0: 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Dando gracias a Dios y a la Virgen. 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
1: 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Qué bien, estimado Héctor. Amigos, no se olviden, el día de mañana hay un programa especial, un super programa, porque no solo es un homenaje a papá, sino es un momento especial en familia, que podrán disfrutar incluso, se viene el partido de selección ecuatoriana el día de mañana.
0: Correcto, mañana tenemos muchas sorpresas por el día del partido de Ecuador-Curazao, que también va a ser transmitido en pantalla gigante. También tenemos después del partido un festival festejando a papá,
1: ¿ya?,
0: en el cual tenemos música en vivo con un tributo a la dinastía Fernández, ¿sí?,
1: ¿ya?,
0: que va a ser un evento algo diferente, algo que la gente se va a llevar en el corazón, como les digo siempre, por el servicio y por la calidad que uno trabaja en Viltoquia.
1: Bien, qué bien. Hay pantalla gigante para que ustedes vean este partido de la selección ecuatoriana de fútbol ante Portugal, pero aparte de aquello, luego de aquello se viene este especial, este homenaje a papá con un festival, este tributo a la dinastía Fernández, a una de las mejores dinastías en el mundo de la música de habla hispana, estimado Héctor.
0: Correcto, queremos dar a los papitos, digamos, algo diferente, algo que se van a llevar, como digo, un gran concierto, sin ningún costo adicional. Obviamente el consumo que ellos hacen ahí es un tributo a la dinastía Fernández, algo que, como digo, es un homenaje a mi finado padre, que le gustaba mucho esas canciones.
1: Don Héctor también.
0: Sí, don Héctor, correctísimo.
1: Claro, sí le ubicamos y sí le recordamos a don Héctor Peralta.
0: Correcto.
1: Bien, ahora, este tema, ¿cómo está el tema para el tema? Primero el partido de fútbol, ¿qué hora empieza todo?
0: Nosotros estamos ya con una atención al público a partir de las 15 horas
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1: El partido de la selección está para las
0: 18 horas.
1: 18 horas.
0: Así es.
1: Perfecto, 18 horas de partido de la selección y luego de aquello se viene el festival.
0: El festival, correcto.
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1: Bien, ¿quién nomás tienen el día de mañana? Hablemos ya en el tema gastronómico, ¿qué les están ofreciendo?
0: Para bueno, correcto, para el festival del Día del Padre estamos ofreciendo un menú muy especial, un menú que diferente, como es un ribeye, como es un lomo fino, y el especial de la casa, que es cordero, costillas de cordero.
1: Costillas de cordero. ¿Qué tan sabrosas son las costillas de cordero?
0: Oiga, para mí un plato muy saludable.
1: ¿Ya?
0: Sí, muy saludable, muy, muy sutil al paladar, muy bueno, que no vemos aquí en la ciudad.
1: Allá.
0: Muy pocos estamos, algunos compañeros que realizan el bello arte del asado, no ofrecemos. Yo dije, voy a implementar aquí en Azogues, porque es un plato bueno, saludable para las personas adultas sobre todo, que es algo muy exquisito.
1: Es algo muy exquisito, muy especial. ¿Qué es lo que más pide la clientela de Viltoquia, Asados Moritos y mucho
0: claro,
1: más?
0: Claro, bueno, nosotros caracterizamos como Viltoquia especialmente por nuestros moros, ¿sí? Nosotros somos especialistas en moros.
1: Ya.
0: También en lo que es las proteínas, nos especializamos en lo que es cerdo, res. Pero como he dicho siempre, el plato más esencial que realza, ¿no?, es el tema del matambre de cerdo. Muy bueno, le recomiendo
1: el
0: a la gente.
1: El matambre de cerdo.
0: Correctísimo.
1: ¿Cómo es el matambre de cerdo?
0: El matambre de cerdo es la parte de la epidermis del cerdo, digamos que entre, digamos que un dicho del pueblo, entre la panza y un poquito más arriba de la panza, para que lo puedan entender.
1: Ya.
0: Es una parte que lleva grasa y lleva carne, muy bueno.
1: Buenísimo.
0: Les recomiendo 100%.
1: Nos vamos, si no es esta semana, es la próxima, porque esta semana definitivamente debe estar casa llena ya.
0: Dando gracias a Dios, sí, siempre digo. Ya. El apoyo que hemos venido teniendo de la gente de Azogues, de Gualaceo, también digamos que un poquito de la ciudad de Cuenca, la ciudad vecina, ¿no? Hemos tenido buena acogida, doy gracias siempre, ¿no? Que vamos progresando cada día más y mejorando también.
1: Bien que bien, sí, y testifico aquello, ¿no? Porque en estos días, mientras habíamos hablado de Bitoque, asados, bonitos y mucho más, el evento que se viene, el contacto siempre estaba, la gente de Gualaceo, la gente de Paute, la gente de Cuenca, la gente de los distintos cantones de la Suay, y por supuesto de acá de Biblián, de acá de Cañar, de acá del Tambo, de Suscal, más bien invitar para que vengan para el día de mañana y cuando deseen, por supuesto, visiten este local.
0: Claro, siempre las puertas de Bitoque están abiertas para toda la ciudad. En general, ¿no? De la provincia de Cañar, la provincia de la Suay y también de las otras provincias de mi lindo Ecuador, como digo siempre, serán siempre bienvenidos. El objetivo del Toki siempre ha sido, como dicho desde un principio, fomentar el turismo gastronómico aquí en la ciudad de Azogues.
1: Es a fomentar el turismo gastronómico. Los azogueños, queridos amigos, estamos para cosas grandes, ¿sí? 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Y se viene este espacio creado precisamente para homenajear a papá. A propósito, tenemos dos órdenes, ¿no? Para papá.
0: Correcto, Bitoque y moritos asados tiene el privilegio de obsequiar en el Día del Padre dos órdenes de consumo que serán siempre bienvenidos para el día de mañana, ¿sí? Que la gente vaya también a conocer que Bitoque es más que un restaurante, quiere fomentar el tema gastronómico parrillero aquí en la ciudad.
1: Vamos a desbloquear ya en este momento el teléfono, el número telefónico, el 2240-335. Vamos a desbloquear en este momento. A ver, ¿cómo hacemos? ¿Que llame papá mismo o que podría llamar a la hija, la esposa?
0: Yo creo que llame a la familia para que le den esa sorpresita a papá.
1: Que le den la sorpresita.
0: Correcto, oye, papá, te llevo a Bitoque para que conozcas algo diferente.
1: Y si es que papá desea también.
0: También, por supuesto, bienvenido. ¿Quién más que darse el cariño a uno mismo?
1: Vamos, la primera, ¿no? La primera entrega. Vamos con la primera entrega. Vía telefónica a través de la señal 2240-335. Vamos a contestar. Qué gusto, ¿cómo estamos?
2: Bien, nomás, gracias.
1: Bien, si me permite apenas unos breves segundos, nada más. No tenemos audio acá en la cabina. Le pido apenas par de segundos mientras estamos ya con la señal.
2: Ya, gracias, señor.
1: Bien, eso, Bitoque, asados, bonitos y mucho más. Adelante, escuchamos. Muy buenas tardes. ¿Con quién estamos a través de la conexión telefónica?
2: Buenas tardes, le habla Digna Ávila.
1: Señora Digna Ávila, ¿desde qué parte de la provincia, de la zona austral del país usted nos llama?
2: De Huapán.
1: Desde la zona de Huapán, de la parroquia más grande del cantón Azogues.
2: Sí, siempre le escucho a usted.
1: Qué lindo.
2: En radio de noticias.
1: Qué lindo, Dios le pague, doña Digna, en Huapán. Saludos a nuestros directos amigos en Huapán, a usted, a su digna familia, y gracias a Bitoque, asados bonitos y mucho más, vamos con una, ¿no? Con una orden en este momento para usted.
2: Gracias, señor.
1: A usted y que disfrute mucho en Bitoque, asados bonitos y mucho más. Se fue para Huapán esta orden. Vamos, un contacto más a través del 2240-335. Vamos a habilitar una vez más, estimado Héctor Bea. Usted tiene clientela de todo lado.
0: Sí, sí.
1: Contestamos esta llamada telefónica. La llamada anterior fue desde Huapán. Muchísimas gracias a nuestra audiencia siempre de la parroquia más grande que tiene el cantón Azogues.
3: Y la provincia.
1: Y la provincia. Entre Ingapir, que entre Honorato Vázquez también, Gabriel, ¿no?
3: Sí, sí.
1: Están entre las más grandes de la.
3: Sí, sí.
1: Claro. Bien. 26 provincias, ¿no? 26 parroquias, perdón. 26 parroquias. Llamada telefónica. Qué gusto, ¿cómo está? Buenas tardes.
4: Buenas tardes, señor Moreno.
1: Mucho gusto, su nombre y su apellido tenga la bondad.
4: Magnolia Tapia.
1: Señora Magnolia Tapia, ¿desde dónde nos está llamando usted?
4: Estoy llamando desde el recinto ferial.
1: Desde recinto ferial, aquí en la ciudad de Azogues,
4: sí,
1: desde nuestro querido recinto. Sí. ¿Cómo está el movimiento a propósito en nuestro recinto ferial?
4: Azul, señora, está aquí en la radio.
1: Qué lindo, qué bueno. 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Le vamos a hacer la entrega de una orden. Gracias a nuestro amigo Héctor Peralta, su gerente propietario. Y que disfrute mucho el día de mañana en Bitoque, asados bonitos y mucho más, doña Magnolia.
4: Ya, gracias, señor Morel.
1: A usted Dios le pague. Bien, allí están las dos órdenes entregadas, Héctor. La primera se fue a Huapán y la segunda se fue para el recinto ferial aquí en la ciudad de Azogues. Vea, qué lindo, qué bien. Muchísimas gracias a nuestra audiencia, Héctor.
0: No, primeramente agradecer a la audiencia de Ondas Cañaris, Juan Pablo, por el espacio que me supo dar en su radio, ¿no? En su espacio informativo, esperando que el día de mañana toda la ciudadanía en general nos visite, vaya y pruebe la sazón de Viltoque, asados moritos y más, que se van a sentir nuevamente, siempre recalco eso, ¿no? Que es como si estuvieran en casa, ¿sí? Uh-huh. Esperemos que tener ese afecto, ese cariño de la ciudadanía y seguir siempre progresando un poquito más.
1: Los días que ustedes están disponibles, ¿de qué día a qué día están?
0: Bueno, nosotros estamos con horario laboral de lunes a sábado,
1: ya,
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1: 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Y premundial igual, de 15 igual, a 24 horas.
0: Correctísimo.
1: Héctor, el mayor de los éxitos a ustedes y muchísimas gracias.
0: Gracias, Juan Pablo.
1: Bien, estamos, estimados amigos, acabando, finalizando este diálogo. 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
1: 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Señoras y señores, un Dios les pague, muchísimas gracias. Vamos nosotros apenas a una pausa para comerciales y aún tengo más temas para poder compartir conjuntamente con ustedes a través de la radio. Volvemos.
3: Es la hora 13, 5 minutos.
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0: Reunión Provincial de Comunas y Cooperativas Cañar y su PCCC, el alcalde del Cantón Cañar, invitan a toda la colectividad a participar de una serie de actos programados que arrancan este 19 al próximo 21 de junio en el tradicional Inti Raymi del pueblo Cañari en el Parque de Huantu, con la presentación de música, danza andina, muestra de gastronomía tradicional y espacios para la exposición de emprendimientos locales, lo señala Elifoncio Buscán, presidente de la UPCCC.
1: Para nosotros, para la UPCC, para el pueblo Cañari, para el Inti Raymi del pueblo Cañari, recibir a estas festividades a ustedes, la ciudadanía en general, ha sido muy inesperada la situación para nosotros. Y hacer, realizar este Inti Raymi, a pesar de que estamos apenas 3 semanas de trabajo, 3 semanas que he tomado la dirección de la UPCC, ha sido un trabajo muy arduo, pero sobre todo estamos aquí, sacrificadamente, vamos a hacer con todo el cariño del alma y asimismo con toda la sencillez, invitando para las festividades del Inti Raymi, a la celebración del Inti Raymi del pueblo Cañari del Ecuador. Vamos a estar celebrando los días 19, 20, 21 de junio, aquí en la Plaza de Huantu de la ciudad de Cañar, provincia del Cañar del Ecuador. Somos UPCC, para nosotros recibir a la ciudadanía en general, a los turistas locales, a los turistas internacionales, para la UPCC, para nosotros es un honor y la presencia de ustedes llevará el mejor realce a este evento de trascendental importancia que es el Inti Raymi del pueblo Cañari.
0: Entre los programas diseñados para este viernes 19 de junio está la presentación del grupo Manantial, así como del grupo Hayak, para el sábado 20 de junio, Tiempo Andino, agrupación Intiñán, entre una serie de eventos programados, se lo destaca. Segundo Yuxi, alcalde de Cañar, invita a esta celebración ancestral.
2: El Inti Raymi es una fiesta muy reconocida a nivel de cantón. Siempre la viene realizando año tras año como organizador la organización UPCCC, ¿no? En donde se desarrolla en la Plaza Cañari, y en esta ocasión inicia el día 19, viernes 19, sábado y domingo 2021, el cual se irán, como siempre, ¿no?, desarrollando importantes eventos en la plaza histórica, en la Plaza Cañari, lo que es la Plaza de Huantu.
0: 3 candidatas participan para la elección de Ñusta 2026.
3: Mi nombre es Marcia Lucía Guamán y vengo representando a la agrupación de danza Iyapu Pacari. Les queremos hacer una cordial invitación para este Inti Raymi 2026, para festejar todos en un solo lugar, porque el Inti Raymi es la fiesta más importante del sol.
4: Mi nombre es Gladys Maribel Ojayuchushka, tengo 15 años de edad y vengo representando a la organización UPOIS, Unión de Pueblos y Organizaciones Indígenas de Socarte. También les quiero hacer una cordial invitación para este Inti Raymi 2026.
5: Mi nombre es Estrella Noemí Lojayunga y vengo representando a la organización UCOID. Les hago una cordial invitación a ser partícipes de las fiestas del Inti Raymi 2026.
0: Reportó Patricio San Martín, Ondas Cañaris.

0: El teniente de policía Giancarlo Arellano, jefe subrogante del distrito Cañar, señala sobre varios operativos efectuados a lo largo de estos días con la productividad obtenida, lo indica en su reporte.
1: En el distrito Cañar, bueno, como productividad preventiva, nosotros hemos realizado diferentes operativos, ya sean operativos CAMEX, sanitarios, mega operativos y operativos de autoridades competentes, los cuales hemos realizado un total de 21 operativos, obteniendo como resultado 345 vehículos revisados, 21 motocicletas revisadas, 5 buses revisados, 360 personas registradas en el aplicativo CIGNE 3W. A través de tránsito se han emitido 27 citaciones, 5 retiros de polarizados. Eso como productividad principal. También hemos tenido la recuperación de una motocicleta reportada como robada. Y asimismo, dentro de las actividades que hemos desarrollado como Policía Nacional, que somos encargados de brindar la seguridad y garantizar la vida de las personas, hemos tenido 2 derrumbes en la vía pública, en el sector de Javín Udukur y en el sector de Javín Cochancay, a la altura del sector de Ocaña. Los mismos que se ha precautelado la seguridad de las personas y se ha hecho las coordinaciones pertinentes para que las autoridades competentes realicen el tema de la limpieza de la vía. Asimismo, hemos tenido la recuperación de una motocicleta reportada como robada. El personal de la Policía Judicial ha tomado el respectivo procedimiento y la motocicleta ha sido ingresada a los patios de la Policía Judicial. Eso es lo que tenemos como resultados como Policía Nacional, y a su vez el trabajo de Policía Comunitaria, que es permanente el trabajo. Hemos tenido la activación de 11 botones de seguridad, 11 contactos ciudadanos, la visita de los locales seguros, que tenemos 183, operativo de retiro de derivadores, en su totalidad son 10, traslado de valores 2, y los auxilios atendidos a través de 911 son 71 auxilios. Eso es lo que se les puede informar con respecto a la productividad del distrito Cañar.
0: Reportó Patricio San Martín, Ondas Cañaris.
2: Bien, estamos en la hora 13:15. Saludos a ustedes, estimados amigos, quienes muy gentilmente siguen escuchando la estación a esta hora, quienes forman parte de la informativa actualidad del de mayor impacto en la zona sur del país. Son algunos temas que estamos compartiendo conjuntamente con ustedes a través de la radio. A propósito, las personas que se ganaron estas cortesías, gracias a Viltoque Asados, Moritos y mucho más, no se olviden. Doña Digna Ávila en Huapán, Magnolia Tapia en el recinto ferial aquí en la ciudad de Azogues. Ustedes podrán acudir, ¿no? El día de mañana al local, vaya con la cédula nada más, ¿sí? Es todo. La hora 13:15, vamos con más de las informaciones. ¿Qué pasa en Cuenca? Ramiro Ordóñez, dirigente de Izquierda Democrática, aclara que todavía no se ha decidido nada sobre candidatura alguna a la alcaldía de Cuenca. Esto cuando Yacu Pérez afirmó que tenía el apoyo del Partido Naranja.
3: El economista Ramiro Ordóñez, mediante rueda de prensa, desmintió públicamente las declaraciones emitidas por Yacu Pérez, en donde afirmaba ser candidato a la alcaldía de Cuenca con el apoyo de Izquierda Democrática. Todavía no se ha decidido nada y nosotros dependemos de las bases y también de la coordinación a nivel nacional, puntualiza el dirigente.
4: Bueno, cuando Izquierda Democrática determine el nombre de su candidato, que efectivamente el mío se encuentra planteado por la militancia, le corresponderá a mí o a quien sea candidato pues ir buscando esa determinación. Hoy nos dirigimos a las bases y a la militancia naranja, que es quien merece respeto, por supuesto, de cualquier persona que pretenda ser candidato, respeto a la normativa, respeto a esa militancia que finalmente es la que va a escoger quienes va a representar. Por lo demás, obviamente, ya luego de las primarias, que ya se acercan, serán seguramente una o dos semanas más, tendremos un dato definitivo de los candidatos de Izquierda Democrática y el partido, tengan ustedes la plena seguridad, a quien resulte electo se volcará el apoyo a esa persona. Una cuestión adicional sobre posibles alianzas, no existe al momento, no existe esa posibilidad en el Azuay. incluso a nivel nacional, muy pocas. Entiendo que en algunos sectores puntuales habrá. Nosotros, por ejemplo, hemos avanzado en una alianza local en uno de los cantones con un movimiento local, pero todavía están abiertas las posibilidades, seguimos conversando. Eso no le compete, en cambio, sino a la directiva provincial hacer los acercamientos, conversar y solicitar esto a que se apruebe a nivel nacional.
5: Doctor, con esto quedaría confirmado entonces de que ningún candidato o precandidato por parte de la izquierda democrática, porque a la final está tanto su nombre como la del doctor Yacu Pérez, y ahora la rueda que ustedes nos llaman es para aclarar, ¿su nombre es el que quiere que salga o qué es lo que pasa?
4: Veamos, nosotros
5: vemos que entre los dos están.
4: Nosotros seremos respetuosos de la militancia y de las bases de IDE. Las bases de la izquierda democrática han planteado ya un nombre, efectivamente el mío, como usted indica. Entendemos que cuando se refiere a bases, el doctor Pérez se refiere a sus bases, que son del movimiento Somos Agua, me parece, con quien nosotros tenemos un acuerdo, y somos muy respetuosos, obviamente, de sus decisiones. Y esperamos, por supuesto, el mismo respeto por parte de ellos. ¿Sí? Entonces, ese mensaje es el que yo quiero dejar. Este es un partido orgánico. En este partido no acepta cacicazgos. No, y no es que no acepta, sino no permite por la propia organización. Nosotros, desde el nacimiento, se ha conocido que Izquierda Democrática es un partido de masas, ¿no es cierto? Y obviamente eso solo se logra dándole a las bases el poder de decisión. Este fue el primer partido que hizo primarias a nivel nacional en la década de los 80s, y eso terminó con una presidencia de la República. Nosotros vamos a retomar ese camino y, por supuesto, que serán nuevamente, tengo que decir, las bases de Izquierda Democrática quienes tomen la decisión. El precandidato, entiendo, después del 26-27 de noviembre, que sean las primarias.
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2: Bien, estamos en la hora 13:18 minutos. Estaremos atentos, queridos amigos, a lo que suscita en la provincia del Cañar, la provincia de la Azuay. Tenemos un nicho de audiencia muy, pero muy grande en la ciudad de Cuenca, queridos amigos, que siempre reportan sintonía y que hablan de estos temas. Del tema político. Sobre las elecciones primarias, la gran mayoría de organizaciones políticas ya están en camino de las elecciones primarias. Esto de cara a las seccionales aquí en el país. Y en el caso de la IDE, en el caso de la Izquierda Democrática, el señor dirigente de Izquierda Democrática, Ramiro Ordóñez, ha sido muy claro. No se ha decidido si es que va a la candidatura a la alcaldía, y tampoco ha afirmado que Yacu Pérez tenga el apoyo del Partido Naranja. Se vienen elecciones primarias y hay mucho que cuidar. Hay una imagen de por medio, ojo. En el caso de la ID, de esta organización política de FUSTE, no solo esta, no hay varias organizaciones políticas. No le veamos a la política como el bichito raro, como el cuco malo. La política es hermosa, señoras y señores. La política es el arte de gobernar. Eso es la política. Y esta política nuestra, la política ecuatoriana, ha tenido a grandes y a destacados políticos. Y en el caso de ustedes, amigos de la IDE, ustedes tienen algo que cuidar. Que es herencia misma de la Izquierda Democrática, queridos amigos. El doctor Rodrigo Borja Ceballos fue uno de los políticos más prominentes de este país y viene de esas filas. Viene de esas filas. Entonces, hay mucho que hacer, señoras y señores. Se vienen las elecciones primarias y este mensaje va para todos. Las elecciones primarias van en camino. Y ya desde el 18 de junio, es decir, desde el día de ayer hasta el 2 de julio, a la vuelta de 15 días prácticamente. Se sabrá quiénes mismo van ya como candidatos fijos para las distintas dignidades. Y en medio de esto, pedir a cada una de las organizaciones políticas, si la memoria no me traiciona, son más o menos 233, 234, 235. Se me fue el dato exacto. Sí, pero no pasa de 235. Organizaciones políticas quienes están aprobadas por el mismo Consejo Nacional Electoral aquí en el país para las elecciones seccionales adelantadas para el 29 de noviembre. Y cada partido político tiene una obligación. Y más que una obligación, tiene un compromiso para con su pueblo, más no con los políticos. La obligación de cada organización política debe ser no con el candidato a la alcaldía, no con el candidato a la prefectura, ni con los o las candidatos a concejales y concejalas. El compromiso debe ser para con el pueblo. Este golpeado pueblo lo que se comenta generalmente en el Vox Populi es decir, en el ir y venir, en el vaivén de ideas del pueblo, es que sí, que tal candidato, tal personaje, tal figura política va por tal organización política. Sí, que se escucha tal nombre por tal organización política para tal dignidad. Entonces, es este susurro que nace del pueblo, queridos amigos. Y ese susurro del pueblo es un susurro esperanzador. Tiene huella de esperanza, tiene latido de cambio. Tiene esa esperanza de que todo cambie en cada ciudad del país. Vemos con mucha nostalgia lo que vienen pasando los amigos en la ciudad de Cuenca. Lo que le pasa al Consejo Cantonal de la ciudad de Cuenca. Aparentemente todo iba a cambiar con el tema este de esta sentencia del Tribunal Contencioso Electoral por difamación al alcalde de la ciudad de Cuenca. No se fue en palabras con una de las señoras concejales. Pero resulta que va el dime y diretes, ¿no? El tema este de que la señora concejal dice una cosa, la otra señora concejal dice otra cosa y el otro señor concejal también dice otra cosa. Y eso es lo que tiene que sanar, queridos amigos, es eso lo que tiene que cambiar. La sociedad actual, cada cantón del país, requiere cambios y cambios urgentes. Más allá de el cargo, deben entender cada uno de los candidatos, cada uno de los políticos, que más allá de un cargo, más allá de una función, hay un pueblo que resiste. Más allá del voto popular, hay una esperanza popular. La esperanza del cambio, de que todo cambie, de que las cosas en cada ciudad del país mejoren. De que ahora sí podamos elegir bien en cada cantón del país, sin desmerecer a las distintas autoridades que en la actualidad cumplen sus funciones. Debo decir, criterio muy mío, hay algunos funcionarios públicos de elección popular que ni siquiera el pueblo les ubica a meses de elecciones. Y esa es la mayor respuesta, queridos amigos, a un trabajo quizá muy poco, muy mezquino, muy equívoco, muy lejano de lo que esperaba cada ciudadano en cada cantón del país. El calendario electoral está en marcha, señores. Se vienen las primarias. Como ya anunciamos, se desarrollarán entre el 18 y el 2 de julio. y entre estos días podremos observar una serie de cosas. Se podrá observar dentro de estas elecciones primarias la definición de quién representará la organización política para la próxima lid electoral. Ansiamos cambios, deseamos cambios, queridos amigos. Es esto lo que desea el pueblo ecuatoriano. Y es esto lo que deseamos absolutamente todos. De que tengamos políticos transparentes, de que tengamos buenos políticos, de que tengamos políticos comprometidos con su gente, con su pueblo, con su ciudad, con su provincia. De que tengamos políticos que vean más allá de los comicios electorales, que vean más allá de la votación electoral, que al pueblo no le vean únicamente como una de las formas único, o uno de los fines de poder llegar a un cargo. Si no conozcan, sepan las realidades del pueblo. Lo dije ya en días anteriores, es momento de que cada candidato, desde las propias alcaldías, las propias concejalías, las juntas parroquiales, las prefecturas, que cada uno de los ciudadanos sepa lo que va a hacer en caso de ser electo. Desde los principales hasta los candidatos alternos, sepan qué es lo que tienen que hacer. Se dice generalmente, nadie nace sabiendo. Que nadie nace siendo político. Sí, nadie nace siendo político. Pero eso no justifica que llegue sin un pleno conocimiento de lo que es el accionar público. Que lo que es la cosa pública. Que lo que es una normativa, lo que es una ordenanza. Eso no justifica. El que nadie nace siendo político, eso no justifica la inoperancia. De que hemos tenido autoridades inoperantes en cada cantón del país, lo hemos tenido. El tener que rogar para que den ejecutando una obra, a ese punto llega el pueblo. Vamos, hablemos con tal autoridad para ver si ahora sí nos da asfaltando, si ahora sí nos da alcantarillado, si ahora sí nos da agua potable, rogando, cuando es una obligación del funcionario público. Es una obligación de un alcalde, es obligación de un concejal hacer, ejercer, velar por el pueblo. Y el pueblo no rogando. Y otra cosa que también vemos, disculpen la crítica, se ha visto a través de medios, a través de medios escritos, ¿no? Que la gente paga, la gente pauta. O en redes sociales se ha visto, pues no. La comunidad tal agradece a tal autoridad porque ha hecho esto. Discúlpeme, ¿de qué están agradeciendo? La gratitud es fundamental, sí. Dios le pague, muchas gracias. Y hasta ahí nada más. La comunidad tal, la parroquia tal agradece a tal autoridad porque ha hecho esto. Par de metros ha asfaltado. Y eso agradecen. Como pueblo debemos esperar mucho más. Nos hemos acostumbrado a pequeñeces, disculpen que les diga de esta forma. Y el pueblo ambiciona mucho más, debemos ambicionar mucho más. No par de metros de asfalto, pues. Que la comunidad tal agradece a tal autoridad, no tiene usted de qué estar agradeciendo. Es trabajo de ellos, es función de ellos. El ejemplo más común que se pone en el país es como cuando usted va al banco, va al cajero automático e ingresa su tarjeta y le diga Dios le pague, gracias al cajero automático. No, si es su dinero, señor. Entonces acá es igual. Agradecer a una autoridad porque una autoridad le ha dado asfaltando par de metros o porque ha hecho alguna obra en su zona. O sea, no, disculpen, pero la gratitud es fundamental, sí. Pero son funcionarios públicos las autoridades. Necesitamos gente comprometida. Necesitamos políticos comprometidos. Comprometidos para con su pueblo, no con su organización política. Es eso lo que necesitamos. Políticos que sepan qué es lo que van a hacer. No que lleguen a aprender qué es lo que tienen que hacer. Políticos que hablen, políticos que sepan debatir. Decimos por más de 1000 veces, el que habla, habla porque sabe. Hay quienes sí justifican y dicen, ay no, pero es que no sabe expresar, nada más no habla. Pero sí sabe. El que sabe, habla. El que sabe, expresa. 235 organizaciones políticas participan en estas elecciones primarias, queridos amigos. Esto empezó ayer. Y es obligación nuestra, desde el medio de comunicación y como ciudadanos, decir que le presten atención a los distintos temas que esta ciudad, que esta ciudad necesita. Hay tanta cosa que Azogues necesita. A ver. A ver, estamos en la hora 13:33, revisamos algunos mensajes de texto. Dice, las autoridades, la gran mayoría llega a aprender. Y así no avanzamos, amigo. Hay gente que aparentemente se prepara para llegar a una función. Y van 2 o 3 veces a una concejalía. Y en algunos casos llegan hasta las alcaldías. Y los resultados no son los esperados. Sobre el tema de las juntas parroquiales, también dice de mencionando, perfecto. Y así mismo es para todos, no es únicamente para el tema de los candidatos a las alcaldías, a los concejalías, es para todos. Y esto incluye, cuando digo a todos, es para candidatos principales y para los alternos. Nuestra política necesita un baño de transparencia, de dignidad. El pueblo exige dignidad. Hay ciertos funcionarios que se les ha visto, ciertas autoridades de elección popular que se las ha visto únicamente en desfiles. Y es eso lo que no queremos. Queremos gente comprometida con su pueblo. Gente que dignifique a su pueblo. La hora 13:35 minutos. Saludos en el sector Miraflores. Este es en donde, Cuenca. Muchísimas gracias. Un alón de orejas para los nuestros también, dice. Perfecto, saludos. 13:37. Minutos, mensajes van y vienen. Las escuelas de formación política es otro tema más. Nosotros hemos realizado algunas entrevistas con grandes políticos, grandes conocedores de la política. Y todos ellos apuntan a las escuelas de formación política, a que cada organización política tenga una escuela de formación política, que formen políticos. La academia, en este caso la universidad, viene siendo lo suyo. Hay la carrera de ciencias políticas y gobernanza. Y es allí donde se estudia, es allí donde se prepara, es allí donde se forma a los políticos. Y no solo a los políticos, sino quienes van a trabajar en el sector público. Las escuelas de formación política, que es muy aparte al tema de la academia. Las escuelas de formación política son fundamentales y son tan, pero tan necesarias. Gente que sepa qué es lo que va a hacer, qué es lo que va a decir, cómo tiene que representar a su ciudad, a su cantón, a su provincia. Que tenga un ápice de idea de lo que representa ser un concejal, ser una concejal, ser un alcalde, ser un prefecto, ser un miembro de una junta parroquial. He allí la importancia de las escuelas de formación política. Que los candidatos sepan, y no solo los candidatos, sino también aplica para dirigentes de organizaciones políticas. Que cada candidato sepa, que cada miembro de cada organización política sepa que el estar allí es una vocación de servicio. Que la política es para servir, no para el acomodo familiar. No es para el avivato, para la viveza, para ver si acomodo por ahí, a ver si hay chance en esa institución, allá, a ver si logramos ubicar un por si acaso algún parientito. No, es eso lo que tiene que cambiar. Es eso lo que tiene que cambiar. Mientras nuestra gente está desempleada, los sapos de siempre, vea cómo están. Bien ubicaditos. Si no están participando en una lid electoral, están ocupando algún cargo público, están en algún lado, bien bonitos. Y el pobre pueblo pasando hambre. A propósito de hambre, ya para ir finalizando este comentario, porque tenemos información desde Cuenca. Hay un tema que quedamos en abordar con un directo azuagueño, el doctor Eduardo Crespo Román, un digno personaje de esta ciudad. Que es el tema de el impacto que va teniendo estos grandes centros comerciales que se generan en la zona austral del país. El impacto que tiene en ciudades como las nuestras, Azogues, por ejemplo. En Azogues se va viendo la llegada de grandes locales, de grandes cadenas. ¿Qué está pasando con el dueño de la ferretería pequeña? ¿Qué pasa con el dueño de la farmacia pequeña? ¿Qué es lo que pasa con el comerciante pequeño? ¿Qué está pasando? Ustedes, autoridades, ¿se han preocupado por ellos? Consulto. ¿Se han preocupado ustedes, autoridades, por ellos, por los pequeños comerciantes? Aquí en Azogues no hay grandes industrias, no hay nada de eso. La gente, la gran mayoría de que vive del comercio, de la actividad comercial, del comercio pequeño. ¿Se han preocupado por ellos? Siquiera han ido, han acercado, oiga, están vendiendo. ¿Cómo están ustedes económicamente? ¿Les han preguntado? No, no les han preguntado. Nunca les preguntaron. ¿Cómo están ustedes, comerciantes, minoristas de la ciudad. Nunca les preguntaron. Es que no les interesa. Este es un lindo tema que vamos a abordar próximamente. Estamos a la espera de una respuesta, queridos amigos, para ver si podemos invitar a algunos funcionarios, directores zonales. Para poder abordar este tema. ¿Qué está pasando con las economías pequeñas? ¿Qué va a pasar con las economías pequeñas? ¿De qué va a vivir ese padre de familia que tiene su pequeño local? Vuelvo y pregunto a las autoridades. ¿Se han preguntado cómo están ellos? ¿Cómo están los dueños de los almacenes pequeños? De sus locales pequeños, ¿cómo están ellos? ¿Estarán vendiendo? ¿No estarán vendiendo? No, nunca se preguntaron. Les importa un carajo a ustedes. Nunca, jamás se han acercado a preguntar cómo está usted, comerciante. Oiga, ¿cómo está el tema de la seguridad, estimado comerciante? No ha sido víctima de la inseguridad, no le han robado, no le han asaltado, no le han amenazado. Se han acercado siquiera a preguntar. No, nada. Para ustedes no pasa absolutamente nada en la ciudad, porque mientras ustedes esté cogiendo 2.000, 2.500, 3.000 o lo que ganen, a ustedes les importa un pepino con lo que pase en la ciudad. Yo sí converso con los comerciantes, y es por eso que les puedo decir. Yo sí converso con los transportistas, y por eso les puedo hablar. Yo sí converso y he conversado con los artesanos. Y sé y conozco la realidad de ellos. La hora 13. Con 43 minutos. Nadie se preocupa por nosotros y ahora vienen elecciones. Vamos a ver dónde mandan a hacer sus trabajos, dice, porque no valora nuestro trabajo. Bueno, se vienen elecciones y ya empezarán pues con la sonrisa de oreja a oreja, sobre todo los típicos, los de siempre. Ya asomarán los bondadosos, los buenas gentes. Ya empezarán a caminar por las calles de la ciudad. Los bonitos. 13:45. A ver, me voy hasta el Azuay. La señora alcaldesa de Cuenca, Marisol Peñalosa, en diálogo con la prensa, manifestó lo siguiente.
6: Marisol Peñalosa, alcaldesa de Cuenca, tuvo su primer encuentro con la prensa, en donde manifestó que continuará trabajando en beneficio de la ciudad en coordinación con todos los concejales y departamentos del municipio de Cuenca.
7: Yo creo que es algo muy importante que este encargo es por 6 meses la subrogación de la alcaldía de Cuenca. Siempre hay ese respeto y consideración para el doctor Cristian Zamora. Él fue electo democráticamente y nosotros seremos muy respetuosos en esa línea. Sin embargo, hay decisiones que tenemos que tomar en conjunto y no lo hace Marisol. Es la máxima autoridad del Cantón Cuenca, que es el Consejo Cantonal, que nosotros el día de mañana vamos a tener una sesión, una reunión con cada uno de ellos y tomar decisiones importantes. Pero siempre habrá ese respeto y consideración para el doctor Zamora, que le mando un abrazo, que él ha sido siempre un gran líder. Ha habido varias consultas y en el COTAD, en la ley, no existe. Eso no ha pasado a nivel nacional y eso es nuestra preocupación. Sin embargo, seremos respetuosos. He pedido el día de ayer al señor síndico que pueda elaborar ya un documento para la tranquilidad de los cuencanos y también de los compañeros ediles, para que se pueda emitir este oficio a la Procuraduría General del Estado. Y cuando nos den ya ese pronunciamiento, se procederá. Pero nuestra prioridad será siempre en nuestra agenda legislativa de programas importantes. Ya lo hablaba del transporte. Ahora nos viene un tema importante también que la gente está en zozobra, es la inseguridad. Vamos también a concentrarnos en ese tema tan importante para poder trabajar de manera articulada con el Consejo Cantonal. Bueno, aquí no creo que es un tema lo que decida Marisol Peñalosa, la alcaldesa subrogante. Aquí es una decisión que hay que tomar por el cantón, la unidad. Aquí estas las puertas del municipio estarán abiertas para conversar con todos y con todas. Con el mismo, con el nuevo, habrá ese diálogo por la seguridad de Cuenca. El compañero Javier Bermúdez era nuestro compañero del Consejo Cantonal y siempre ha habido esa cordialidad. Incluso varios eventos que se han realizado, hemos hecho esa invitación y seguiremos trabajando con ese respeto, en unidad, el diálogo por el bien del cantón.
3: Desde la ciudad de Cuenca, reportó Giovanni Méndez.
2: Bien, estamos en la hora 13:47 minutos, son las informaciones al día. Atención, señoras y señores, les comentamos enseguida. La violencia vuelve a golpear la troncal en este sentido. Autoridades investigan una serie de hechos violentos registrados en el cantón La Troncal que mantienen en alerta a la ciudadanía. Adelante.
8: Confirmó el hallazgo de dos cuerpos sin vida en el sector Playa Seca, cuyos restos se encontraban en avanzado estado de descomposición. Las primeras pericias establecen que ambos presentaban lesiones provocadas por armas, mientras continúan las investigaciones para lograr su identificación y determinar las circunstancias de su muerte.
9: La Policía Nacional del Ecuador, a través de la subzona Cañar y de sus unidades especializadas como son DINASEI y Policía Judicial, ejecutó de una manera inmediata los

0: daban heridas cortopunzantes por arma blanca. De manera específica, el primer cuerpo registraba una herida en la región femoral izquierda, mientras que el segundo presentaba impactos por proyectil de arma de fuego en las regiones femoral, antebrazo y clavícula. Por exposición de la Fiscalía, con la cual se organizó un operativo, se realizó el levantamiento y se trasladó los cuerpos a la morgue del Hospital Darío Machuca. La Policía Nacional, con sus unidades investigativas, se encuentra realizando las respectivas investigaciones, primero identificar los cuerpos y posterior seguir con la Fiscalía las investigaciones previas. Y lamentablemente el sector es un poco despoblado, no se cuentan con cámaras. Se está realizando las investigaciones en el sector para ver si de repente algunos domicilios por el sector que estén cercanos tengan, pero no se ha tenido resultados positivos.
1: Asimismo, el comandante de policía dio a conocer que un ciudadano fue asesinado en el centro del cantón por sujetos que se movilizaban en moto. En la escena fue localizado un panfleto cuyo contenido forma parte de las líneas investigativas, destaca.
0: De igual manera, tras una alerta del ECO 911 sobre una persona herida en la vía pública, esta víctima fue trasladada de urgencia al Hospital Darío Machuca, donde a pesar de las maniobras de reanimación médica se confirmó su deceso debido a la gravedad de las heridas al presentarse en diferentes partes de su cuerpo. Al procesar la escena del crimen, el personal de la DINASEL y criminalística levantaron como indicios asociativos tres vainas percutivas y un panfleto con un mensaje manuscrito dirigido contra el hoy fallecido, elemento que orienta las motivaciones del hecho hacia la delincuencia común o amenazas, vinculadas presuntamente a actividades ilícitas. Cabe señalar que el ciudadano registra un amplio historial delictivo, con antecedentes y procesos judiciales anteriores por los delitos de robo, tráfico de sustancias sujetas a fiscalización y tenencia de armas. Por disposición de la Fiscalía de Turno, se realizó el levantamiento del cuerpo en la Casa de Salud y posterior se trasladó a Somor. Igualmente, las policías de Policía Judicial y INASAT se encuentran realizando las tareas investigativas, pero ya se encuentran con una línea investigativa. Como indicaba, el occiso se encontraba con un panfleto con amenazas dirigidas hacia él.
1: Adrián Sánchez, Noticiero Actualidad.
2: La hora 13:51 minutos. Atención, estimados y buenos amigos, les comentamos enseguida. La señora, a ver, desde la Coordinación Zonal 6 de la Agencia Nacional de Regulación, Control y Vigilancia Sanitaria, ARSA, se ha realizado el acto de entrega y develación de la certificación internacional ISO 901-2015. Adelante.
3: En la prestación de servicios a los ciudadanos, manifiesta su coordinadora zonal, doctora María Eufrasia Fajardo.
4: De acuerdo a la misión de nuestra agencia, que es precautelar la salud de la población, nuestro compromiso como agencia es afianzarnos como una agencia de reconocimiento internacional mediante la Organización Panamericana de la Salud, que es la OPS. Para alcanzar este objetivo institucional, nosotros tenemos que cumplir ciertas certificaciones. Es así que después de más o menos un año de haber pasado diferentes auditorías con certificadoras como es SGS del Ecuador, quien ha tenido el aval de certificarnos con la certificación internacional ISO 9001-2015. ¿Qué conlleva esta certificación? Nosotros haber sido parte de un sistema de gestión de calidad que lo hemos implementado en absolutamente nuestros procesos para dar una eficiencia en la atención a los usuarios, para ser una agencia que esté regularizada, que esté estandarizada, es decir, que nuestros procesos cumplan tiempos de respuesta oportunos hacia la ciudadanía. Hoy nos llenamos de gran orgullo al tener nuestra certificación, que no ha sido fácil, ha sido el trabajo de cada uno de nuestros compañeros, de un equipo que se ha consolidado día a día, y además también un trabajo con planta central, con los laboratorios de referencia, que también ya cuentan con esta certificación, tanto los laboratorios de la ciudad de Cuenca, de Quito y de Guayaquil. A partir de ahora es otra historia. Estamos certificados. Esto quiere decir que la mejora continua en nuestros procesos tiene que ser constante, permanente, que cada día tenemos que ir mejorando, que cada día tenemos

0: tenemos que ir corrigiendo. Pero esto lo hacemos para fortalecer nuestros procesos y dar una atención oportuna y eficiente a cada uno de nuestros ciudadanos. Para poder certificar, nosotros tenemos que demostrar ciertos procesos. Uno de ellos es que nuestro personal esté capacitado, que nuestro personal sea personal con títulos que avalen el conocimiento para poder hacer inspecciones en cada una de las áreas. Es decir, cuando empezamos a una planta de alimentos, tenemos ingenieros en alimentos. Cuando vamos al área de medicamentos, tenemos bioquímicos farmacéuticos, quienes cuentan con todo el respaldo. Nosotros también realizamos auditorías y nuestros profesionales son auditores certificados, y todo esto nosotros tenemos que ir demostrando para que los procesos, una auditoría sea lo suficientemente fuerte, contundente, para poder dar un aval de certificación a las distribuidoras que obtienen la certificación de buenas prácticas de almacenamiento y distribución.
1: Desde la ciudad de Cuenca, reportó Giovanni Méndez.

Ok, 13:55 minutos. Mañana juega la Tri, mañana juega la selección ecuatoriana de fútbol. ¿Cuánto le pone a la selección ecuatoriana de fútbol usted? ¿Cuánto le pone a la selección ecuatoriana de fútbol? Bueno, 13:55, 13:56. 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

Ok, 13:58. 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Y que gane la tri, sí, por supuesto que no solo juegue, que gane y que golee. 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Bueno, se siente, se vive la fiebre del fútbol. Se vive la fiebre del fútbol. Muchos ánimos a nuestra querida selección, que gane Ecuador, por supuesto. Y que golee la selección ecuatoriana de fútbol. El lunes, Dios permita, estamos ya con ustedes. El día lunes, sí, Dios permita, a las 9 de la mañana con el espacio Eternamente Joven y a las 12 del día en el informativo. Un lindo fin de semana para cada uno de ustedes. Y que gane la selección.

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1: la hora
0: que nos
1: 14,
0: caracteriza.
1: 3 minutos.
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0: Es la hora 14:26 minutos.
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0: Es la hora 14:58 minutos.
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0: Es la hora 15:26 minutos.
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0: Es la hora 15:58 minutos.
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3 de la tarde. 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

0: Es la hora 16:29 minutos.
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1: Es la hora 17 en punto.
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2: Es la hora 17:31.
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0: Bienvenidos.
1: Bienvenidos a un programa más de PreMed, tu salud es importante, y gracias al apoyo del Departamento de Vinculación con la Sociedad de la Universidad Católica de Cuenca, soy yo más estudiante de la carrera Pedagogía de la Actividad Física de la Universidad Católica de Cuenca, y en el programa de hoy hablaremos sobre ejercicio y sistema inmunológico, con la presencia del licenciado Fernando Chuchuca. Agradecemos su presencia, bienvenido al programa PreMed, tu salud es importante.
2: Muy buenas tardes, agradecerle por este espacio, sí, agradecerles por el apoyo que están dando al desarrollo físico.
1: Muchas gracias por venir a nuestro programa. Sé que estamos ansiosos por comenzar con la ronda de preguntas, así que iniciaremos. Como primera pregunta tenemos, ¿qué es el sistema inmunológico y cuál es su función principal en el organismo?
2: A ver, vamos primero por la función, ¿sí? Su función principal es defender el cuerpo y mantenerlo saludable. Sí, el sistema inmunológico es un conjunto de órganos, de tejidos, células y sustancias que protegen a organismos contra los virus, las bacterias, hongos que pueden haber en nuestro cuerpo.
1: ¿Y qué relación existe entre la práctica regular de ejercicio físico y el fortalecimiento del sistema inmunológico?
2: El ejercicio físico mejora la circulación de las células que nos defienden. Reduce el estrés y favorece el funcionamiento adecuado e inmunológico, sí. Nos ayuda a responder mejor ante enfermedades de infecciones y virus.
1: Entonces, ¿una persona que regularmente hace actividad física tiene un sistema inmunológico, sería mejor a las otras personas que no lo hacen?
2: Sí, siempre va a haber esta comparación, sí. Una persona que hace, digamos así, ejercicios, va a ser mucho más saludable que una persona que sea, que pase todo el tiempo, digamos...
1: Sedentaria,
2: exacto.
1: ¿Y cuáles son los beneficios que aporta el ejercicio físico a las defensas del cuerpo?
2: A ver, esto siempre va a mejorar la circulación sanguínea porque le oxigena a nuestra sangre, ¿sí? De esta parte también va a fortalecer el sistema inmunológico, reduce el estrés y la ansiedad. Siempre cuando nosotros estamos estresados o con ansiedad, se nos baja las defensas. Y ahí es cuando los virus, las enfermedades nos atacan, porque nos ven vulnerables. Entonces, siempre el hacer ejercicio nos va a tener a nosotros ocupado la mente, ¿sí? Nos va a bajar el estrés, nos va a bajar la ansiedad.
1: Entonces, alguien que hace actividad física es una persona que menos estrés tiene.
2: Exacto, porque va siempre a estar pensando, pongamos por un ejemplo el fútbol. Va a estar pensando en jugar, en meter goles, no va a estar pensando en los problemas que tiene, sí, en el estrés que le puede causar esto. Entonces ahí nos ayuda el estar siempre activos.
1: ¿Y qué tipo de ejercicios son los más recomendados para mejorar el funcionamiento del sistema inmunológico?
2: Yo siempre voy a decir que los ejercicios más completos son la natación y el ciclismo. Sí, siempre van a ser porque nos ayudan a mover todos nuestros músculos, sí. Son uno de los más completos. Pero también, como digo, siempre tenemos que ir de menos a más. Entonces aquí entra también lo que es la caminata, un trote suave, qué sé yo, ahora que hay bastante bailoterapia, también ir allá y estar, bailar suave, mantener la mente ocupada.
1: Entonces diríamos que ejercicios aeróbicos son los mejores para un sistema inmunológico más saludable.
2: Exacto.
1: ¿Y por cuánto tiempo o con qué frecuencia se recomienda realizar actividad física para obtener estos beneficios?
2: A ver, siempre se recomienda 150 minutos semanales, ¿sí? Esto se tiene que dividir en la semana. Digamos de lunes a viernes sería 30 minutos diarios, ¿sí? Pero pongamos un ejemplo, no podemos nosotros del día lunes hacer los ejercicios. Los 30 minutos es recomendable o bien hacer el día sábado o a su vez hacer el día martes 35 minutos, ir aumentando paulatinamente. como les decía, no es recomendable. Si el día lunes no pude hacer los 30, el día martes hacer los 60. No es recomendable. Es ir de menos a más, de poco a poco, para que no haya lesiones.
1: Entonces hay que ir primero adaptando el cuerpo a la actividad física.
2: Exacto.
1: Uh-huh. Y una persona que no hace mucha actividad física, ¿cuál sería la mejor opción para comenzar? ¿Puede ser una caminata, un trote suave?
2: Exacto, como le decía, ir de menos a más, caminando, trotando, adecuando al cuerpo, ¿sí? Porque no podemos ir, digamos, directo a un gimnasio, se me ocurre, a alzar 15 kilogramos cada disco. Sí, si no, tenemos que ir de menos a más, una caminata suave, un trote suave y qué sé yo, despejar un poquito la mente e irnos a nadar un poco.
1: Y justamente hablaba de como que de exigirse, entonces, ¿el exceso de ejercicio puede afectar negativamente al sistema inmunológico?
2: Sí, el entrenamiento excesivo siempre va a tener sus consecuencias. Uno de ellas es fatiga muscular, ¿sí? Ahí, en cambio, en vez de nosotros estar fuera de estrés, nos vamos a estresar más, ¿sí? Va a haber este tipo de estrés físico, ¿sí? que vamos a tener. Entonces no es recomendable hacer mucho ejercicio o demandarse en el ejercicio. Todo tiene que tener su tiempo.
1: Ir paulatinamente.
2: Exacto. Uh-huh.
1: ¿Y cómo influye la actividad física en la prevención de enfermedades infecciosas y crónicas?
2: A ver, bueno, como les decía, la actividad física siempre va a fortalecer la defensa del cuerpo, ¿sí? Va a mejorar la salud cardiovascular, ¿sí? que es lo principal. Nos va a controlar nuestro peso, va a reducir el ejercicio, reduce el riesgo de diabetes. Sí, porque va a bajar lo que es el azúcar también de nuestra sangre. Sí, entonces vamos a prevenir la hipertensión también y la obesidad.
1: Entonces, para personas que tienen tal vez abuelos o familiares que sufren diabetes, ellos son los que deberían tomar en serio como que hacer actividad física para prevenir esto.
2: Sí, yo creo que son los que deberían buscar hacer, como usted dice, actividad física, sí, pero siempre haciendo este tipo de evaluación, como decía antes, siempre haciendo una evaluación para ver cómo nosotros le podemos ayudar y planificarnos bien para poderles ayudar a nuestros abuelitos.
1: ¿Y qué otros hábitos saludables deben acompañar al ejercicio para fortalecer el sistema inmunológico?
2: Siempre va a tener que ver mucho los ejercicios con una buena alimentación. Sí, esto va a ser siempre una hidratación adecuada, una buena alimentación. Siempre va a... Tenemos que nosotros tratar de manejar nuestro estrés. Sí, como les digo, el estrés siempre va a jugarnos en contra. Y siempre nos va a bajar las defensas. El rato que nos baja las defensas, ahí es cuando nos entran los virus. Sí, entonces tenemos también que controlar el consumo excesivo de tabaco y alcohol. Sí, que también nos afecta mucho en nuestro sistema inmunológico. Entonces, siempre tenemos que tener este tipo de hábitos para tener una buena actividad física con el equilibrio, como digo, de la alimentación, ¿sí? Entonces, es lo mejor.
1: Entonces, el principal hábito sería una buena alimentación acompañada con la actividad física.
2: Exacto. Sí, siempre alimentarse de la manera adecuada.
1: Pero también existe un mito, porque hay personas que piensan que el dejar de comer es una buena alimentación, y creo que no es así, creo que es alimentarse bien.
2: Exacto.
1: Más no dejar de comer.
2: Sí, no, es el mayor mito, como dice usted, el dejar de comer. Piensan que esa es la mejor manera para bajar de peso o para estar saludable. No, tenemos que nosotros siempre tener en cuenta una muy buena alimentación, ¿sí? Ver grasas saturadas, ver todo ese tipo de comida chatarra, controlarle, ¿sí? para que sea más beneficioso para nosotros.
1: ¿Y qué recomendaciones daría a las personas que desean comenzar a ejercitarse para mejorar sus defensas?
2: A ver, siempre vamos a iniciar de manera progresiva, ¿sí? Tenemos que, además de eso, elegir bien nuestra actividad en la que disfrutemos. Donde que no vayamos a estar tensos, donde que vayamos en algo que no nos gusta. En un ejemplo, estamos ahorita, nos gusta el fútbol. Y si es que yo voy y practico lo que es básquet, no me va a servir de mucho. Sí, tenemos que nosotros disfrutar lo que hacemos para que nos ayude en nuestra salud y en nuestro sistema inmunológico.
1: Entonces, hacer actividad física en algo que nos guste.
2: Exacto, donde la mente esté ocupada al 100%, diría yo.
1: Y uno como usted, como es profesional de actividad física, entonces lo recomendable es una persona que es sedentaria, va a comenzar a hacer actividad física. Le diría que tiene sus beneficios, en este caso sería mejorar su sistema inmunológico. Se le recomienda hacer actividades que le guste de verdad a él, que no se meta, sino que primero comience con actividades que le gusten, de ahí ir explorando otras actividades.
2: Claro que sí, sí, para que no vayamos y ya no queramos de nuevo irnos a seguir siendo sedentarios. Tenemos que siempre hacer nosotros algo que nos guste, sí, algo que nos guste para así la parte psicológica también nos ayude mucho y queramos volver a irnos, sí, que sigamos haciendo el ejercicio que nos guste.
1: Sí, también algo que quisiera preguntarle aparte es, yo soy estudiante, dentro de mi carrera nosotros hicimos una revisión bibliográfica sobre lo que es estrés en estudiantes universitarios y encontramos investigaciones que hablaban de este tema y nos dicen que los estudiantes que regularmente hacen actividad física durante horas libres fuera de la universidad son personas que tienen notas no excelentes, pero sí elevadas por promedio de las personas que no lo hacen.
2: Exacto.
1: Es algo real, ¿verdad? Esto.
2: Sí, sí. Como le digo, nos ayuda a desestresarnos. Sí. Los deportes, la actividad física nos ayuda a desestresarnos. Y de esa manera nosotros, qué sé yo, nos toca un examen ahora, como usted dice. Nos toca, nosotros hacemos un poco de actividad física, nos desestresamos, vamos y ya con un poquito más de ánimo para ir a estudiar, a prepararnos para este examen. Y notablemente van a tener mayor nota, sí, va a subir su calificación.
1: Y un punto importante también es nuestro sistema inmunológico mejorará.
2: Sí. Sí, sí, sí, siempre. 100% la actividad física nos va a ayudar en nuestro sistema inmunológico.
1: ¿Y qué mensaje final le daría a la población sobre la importancia del ejercicio físico para mantener un sistema inmunológico saludable?
2: A ver, siempre el ejercicio va a ser nuestro mejor aliado, ¿sí? Para tener una buena salud. Siempre practicar actividad física de forma regular, junto a una buena alimentación, vamos a tener siempre un muy buen resultado, un mejor resultado, ¿sí? Entonces ahí nos va a fortalecer nuestras defensas, nos vamos a prevenir enfermedades, ¿sí? Y vamos a mejorar nuestra calidad de vida.
1: Muchas gracias por el aporte que nos ha brindado. Hoy nos acompañó el licenciado Fernando Chuchuca, quien ha contribuido con importante información sobre el ejercicio y el sistema inmunológico. Así finalizamos este programa. Que tengan una excelente semana y no se olviden de seguirnos en Instagram y Facebook como Premed, tu salud es importante. Y vernos todos los sábados a las 9 de la mañana mediante Facebook y escucharnos en radio mediante Ondas Cañaris 95.3 FM y 1530 AM. Soy Yao Maza y nos vemos la próxima semana. Esto fue Premed, tu salud es importante.
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0: Es la hora 17:57 minutos.
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0: Hola, ¿qué tal? ¿Cómo les va? Qué gusto saludarlos, iniciando a esta hora la programación Onda Deportiva. Hoy viernes 19 de junio, programa 1889. ¡Comenzamos! Vamos a iniciar con los resultados de los encuentros jugados el día de ayer. Aquí están, resultados. Ya entramos a la segunda fecha de la Copa del Mundo.
1: Que ruede el balón sin miedo.
2: República Checa y Sudáfrica, empate a 1. Suiza 4, Bosnia y Herzegovina 1. Canadá 6, Qatar 0. México 1, Corea del Sur 0. México clasificado.
0: Vamos a continuar en la programación y vamos a hablar de las dos medallas, las dos caras de la medalla. Vamos a iniciar con la derrota. La derrota de Panamá. Panamá perdió ante República de Ghana 1-0 a la distancia. A la distancia estábamos con los panameños, estábamos con los canaleros. Claro, porque ahí está Díaz, está Fajardo, jugadores panameños que actúan en el fútbol ecuatoriano. Y esperábamos que la selección panameña gane este compromiso, pero no se dio. Terminó perdiendo por la mínima, la buscó y no la encontró. ¿Por qué no lo guardó? No guardó el gol. A pesar de que en el segundo tiempo el equipo de Christiansen fue más ofensivo. ¿Quién es Christiansen? El técnico. Lo vamos a escuchar a continuación. Thomas Christiansen dijo esto en rueda de prensa tras la derrota de Panamá 1-0.
3: El mejor partido de Panamá en la historia de los mundiales, sin embargo, el resultado hace que duela más lo que acaba de pasar, ¿no? Regresa el fantasma del minuto 90 que ha tenido Panamá, que ya parecía erradicado, regresó en el peor momento y 62% de posesión, pero faltó profundidad. Profe, ¿qué nos pasó?
4: Hola, buenas noches. Bueno, yo creo que si nos duele tanto el resultado, pues es por méritos propios. La primera parte estuvimos muy bien, tuvimos controlado a Ghana. Luego en el segundo tiempo pues entramos un poco más en su juego más directo, transiciones, y eso no es lo que es característico nuestro. Pero bueno, ahora ya no hay tiempo para lamentarse. Es un torneo que tienes ahora tres partidos y nos queda uno menos, y si queremos intentar que vayamos a más, pues hay que sacar un buen resultado contra Croacia, y hay que levantar el ánimo, confiar que el equipo esté como estuvo en esa primera parte, pero bueno, hay que aprender, y que en un mundial los errores se pagan caro.
5: Profe, el tema con Cristian Martínez, daba la impresión de que todavía daba para más y estaba siendo de los mejores también en cancha ofensiva para Panamá. ¿Por qué la sustitución de Fulo y, bueno, Giovanni Ramos, que termina ahora consolidándose como uno de los pilares en defensa para Panamá?
4: Bueno, el tema de Fulo, queríamos un poco más de velocidad, un poco más de gente que podía romper a las espaldas. Eso era inicialmente nuestra idea, y por eso también con José Fajardo buscar esas opciones. Y bueno, tienes que tomar decisiones para conseguir unos objetivos, y algunas veces te lo logras y otras veces no, y bueno, hay que asumir, pero yo creo que la idea, también el cansancio de Fulo, era evidente, porque tenía mucho recorrido, hizo un buen partido y necesitábamos también gente fresca.
6: Lo siento mucho por el resultado, pero mucho respeto para usted por el trabajo que usted hizo con Panamá. Me encantaría saber, hoy con esa derrota, ¿cómo vas a usar eso como motivación por su equipo, por los próximos dos partidos? Porque obviamente hay un tiene oportunidad para progresar. Muchas gracias.
4: A ver, el resultado en sí no lo puedo usar como motivación. Lo que sí que puedo utilizar como motivación es el gran primer tiempo que hicimos, tuvimos también momentos buenos en el segundo tiempo, y esos son los que tenemos que transmitir a los jugadores. Antes de esta rueda de prensa, pues he hablado con el grupo y le he dicho que tenemos que aprender de los errores, que en un torneo como el Mundial los errores se pagan. Tenemos que aprender y levantarnos como equipo, igual que hemos competido en otros torneos y que nos hemos levantado, pues hoy nos vamos a volver a levantar y competir como hemos hecho, sobre todo en la primera parte.
7: Mencionabas de levantar el equipo y de buscar competir. Este equipo ya ha dado otras sorpresas en otros torneos, como pasó en Copa América, luego de una derrota difícil contra Uruguay. ¿Qué sientes que puedes en pocos días potenciar para aprovechar, por ejemplo, la desesperación que puede tener Croacia, que también viene de una derrota?
4: Bueno, otra vez, yo creo que lo más importante es la fe, el convencimiento de que el equipo tiene la capacidad de jugar como hemos jugado en la primera parte, como hemos jugado en el partido amistoso contra Bosnia, como hemos estado contra Brasil en el primer tiempo. Son partidos que muestra que el equipo está capacitado, que tiene la posibilidad de incluso hacer un buen partido contra Croacia, que sabemos todo el potencial que tiene, pero nunca nos hemos achicado ante ningún rival, y tampoco lo vamos a hacer con Croacia. Les respetamos muchísimo porque es un gran equipo y una muy buena selección, pero nosotros queremos salir de este Mundial de la mejor manera, y eso es levantándonos y mostrando que Panamá es un equipo muy difícil de batir y que vamos a dar guerra hasta el final.
8: Profe, sabemos que el resultado nos duele, pero decisiones tácticas también, ¿no? Si nos puede comentar un poquito de ello nuevamente. Cristian Martínez jugando como extremo por derecha, Bárcenas por dentro. Algunas de las salidas veíamos a César Blackman por dentro para que liberara a José Luis por izquierda. Si nos puede comentar qué buscaba el equipo con esto, porque al final acabo le resulta por 93 minutos prácticamente, a excepción de el último minuto, lastimosamente.
4: Bueno, primero el hecho de elegir entre Cecilio o José Fajardo, pues son delanteros de distintas características. Si quisiera jugar con Isma o con Azarías en vez de Fulo, pues tendría otro objetivo, pero el objetivo mío pues era el control, el dominar y generar el juego desde la confianza. Y se nos dio muy bien. Luego nos faltó un poco en el último tercio, pero el equipo estuvo muy bien en la primera parte. Y otra vez, tenemos que aprender de los errores, que todos somos humanos y cometemos errores y algunas veces se castigan y duele mucho, como fue este gol en el descuento.
9: Profe, él ha reiterado mucho el que del error vamos a aprender. De estos partidos también se saca ese colmillo. Pero se hizo todo bien entre líneas. Tuvimos un buen primer tiempo. Una de nuestras debilidades eran las transiciones defensivas. Hoy hay que también darles aplauso a esa línea defensiva, pero también destacas que un descuido nos quita eso. Para ti, en esa evaluación de microsegundos para lo que resta de un torneo tan corto como esta justa mundialista, ¿es tan cruel el desenlace para pasar la página?
4: Bueno, es cruel perder el partido como lo perdimos. Lo que también he dicho, que los errores se pagan caros en este torneo, que no nos podemos lamentar de un error, o sí, se puede, pero es un error que para meterte en el Mundial tiene que pasar 4 años para el siguiente, y ese error pues duele mucho más que si fuera una eliminatoria o un partido donde tienes la posibilidad de cambiar el resultado más adelante, porque tienes ya opciones de mejora. Aquí tenemos 2 partidos más contra rivales muy fuertes. Sabemos la dificultad, pero vamos a ir con todo. Hay que mostrar esa confianza sobre el terreno de juego que hemos mostrado en el partido de hoy y levantar el ánimo al jugador, que hicieron muy contentos a muchos panameños y que estábamos tan cerca de hacer un resultado histórico para Panamá. Como bien dijo en la primera pregunta, puede ser el mejor partido de Panamá en un mundial. Claro, tampoco hemos tenido tantos, pero es de valorar.
0: Y después de escuchar a Christensen, vamos con este dato que me parece importantísimo sobre Panamá.
10: Por eso me ve contento, mi marea sigue subiendo, vamos, vamos, Panamá.
2: La selección de Panamá sufrió un descenso en el más reciente ranking FIFA en la última actualización, luego de caer por la mínima diferencia ante Ghana en su debut en la Copa Mundial 2026. Antes del encuentro, el conjunto dirigido por Thomas Christiansen ocupaba la posición número 34 de la clasificación mundial. Sin embargo, la derrota frente al combinado africano provocó una pérdida de puntos que llevó a la escuadra nacional panameña hasta el puesto número 40 del escalafón internacional.
0: Dato, bajó entonces algunos puntos la selección panameña. Les decía las dos caras de la medalla, porque vamos a hablar ahora de la victoria de Colombia. En Colombia están contentos y felices, la prensa está muy contenta, se comenzó ganando, la hinchada también. Han habido muestras en todo el país de alegría, de festejos por la victoria colombiana 3-1 ante Uzbekistán. Hablemos de aquello.
2: Colombia cumplió. El conjunto cafetero se enfrentó a Uzbekistán en la fecha 1 de la fase de grupos y venció 3-1 en el Estadio Azteca de México. Colombia fue superior durante todo el compromiso. En los primeros minutos, el equipo cafetero tuvo que acomodarse para desarrollar su juego, mientras que Uzbekistán solo, al primer minuto, intentó aprovecharse en ataque. Después de eso, defendió e intentó que los dirigidos por Néstor Lorenzo no conviertan. La selección colombiana tuvo la pelota e insistió desde distintas maneras para convertir. Tras varios intentos, lo hizo al minuto 40 con el gol de Daniel Muñoz y se fue al descanso con una victoria parcial. Para el complemento, parecía que todo se mantendría igual. Sin embargo, el combinado debutante adelantó sus líneas y fue en busca del empate. No se le hizo tan fácil, pero logró empatar a los 60 minutos. El gol vino tras una desconcentración de la defensa de Colombia en una serie de acciones que dejó el arco vacío y Faisulaev marcó de cabeza. Pero la alegría para Uzbekistán solo duró 5 minutos. Luis Díaz hizo de derecha el 2-1 para su equipo a los 65 minutos. El partido siguió teniendo oportunidades para ambos conjuntos. Hubo emociones en ambos arcos y con los cambios de las dos selecciones hubo más dinamismo en la cancha. El país de Asia Central lo arrinconó en los minutos finales gracias a la lectura del juego que tuvo su estratega Fabio Cannavaro. Sin embargo, el 3-1 sí llegó para Colombia. Esto gracias a Hamilton Campas al minuto 92.
0: Campas había ingresado en el segundo tiempo. Vamos a escuchar a Luis Díaz, el jugador colombiano, delantero, que marcó la segunda conquista. Nos enterábamos de algunos datos interesantes. Por ejemplo, es la primera vez que en selección colombiana llega un jugador no salido de Bogotá, de Medellín, de Cali. No, este jugador es indígena. Recuerden ustedes que fue observado y descubierto por el pibe Valderrama. Aquí está Luis Díaz.
11: Háblanos del partido inicialmente, Lucho, qué placer. Háblanos del partido que fue importante para la selección Colombia liderando el grupo y tu pasión y acción de gol, Luchito.
12: Bueno, muy agradecido primeramente con Dios por regalarme estos momentos maravillosos. Muy feliz, muy contento por el
13: micrófono.
12: Para lo que veníamos a buscar. Es muy importante este primer partido, ganarlo para estar en primer lugar. Entonces creo que hemos hecho un partido correcto, hemos controlado la primera parte. Ellos luego en la segunda mitad mejoraron muchísimo, sabíamos que podía pasar, es normal, es el primer partido, ahora tenemos que tratar de corregir lo no tan bueno, ir paso a paso, mantener los pies sobre la tierra. El Mundial tiene estos partidos, todos van a ser difíciles, todos, entonces nada, hay que estar consciente de eso.
13: Luis acá, José Luis Alarcón de Diario Frente Pro Sport Internacional. ¿Cuáles fueron esas sensaciones de este primer partido mundialista? Y háblenos del gol, el momento del gol y lo que sentiste, quién pensó y todo eso.
12: No, fue un momento muy, muy especial para mí. Ya sentía unas sensaciones increíbles cuando iba a calentar, o sea, iba a salir al campo y, o sea, estaba que lloraba en ese momento. Se me vinieron muchísimas cosas del pasado. Trabajé para esto, luché para estar acá en estos momentos y bueno, hoy en día estoy cumpliendo el sueño de pequeño de jugar un mundial con mi selección, con mi país. Y qué más bonito que poder aportarle con un gol, con una asistencia. Pero bueno, rescato muchísimo lo que hizo el equipo, porque creo que sin ellos nada de esto hubiera hecho posible. Somos un grupo muy unido, trataremos de ir mejorando partido a partido y nada, muy, muy, muy contento.
14: Hola, hola Lucho, estamos en vivo para la polémica de Caracol. Hoy lo importante era ganar, no importaba el cómo.
12: Sí, o sea, para nosotros era lo más importante. Teníamos que ganar como fuese posible, porque sabemos que en estos primeros partidos podrían haber errores, el rival podría mejorar. Pero anímico también, juega todo el ambiente, el partido, en el partido, las sensaciones que te genera, el estadio, el cansancio, era normal, ¿no? Quisiéramos que no hiciéramos cosas, pues, no tan buenas, pero como te dije hace un momento, hay que corregir, hay que estar tranquilo, era importante ganar, llevarse los 3 puntos, porque este primer partido era súper importante para nosotros.
0: Es que Colombia tiene un goleador, Luis Díaz. Nosotros tenemos un goleador ya en el ocaso, que es Ener Valencia. Y nos comparamos porque nosotros jugamos mañana y necesitamos goles. Vámonos con ¿cómo se llama el técnico? Vámonos con el técnico de la selección de Colombia, Néstor Lorenzo, el argentino, dijo esto después de la victoria 3-1 de la selección cafetera.
15: Felicidades por debutar con victoria. Y segundo, ¿por qué cree que se complicó tanto en el segundo tiempo? ¿Qué nos falló tácticamente en ese momento del partido?
16: Bueno, primero sabíamos que iba a ser un partido difícil. El primer tiempo fuimos absolutos protagonistas, jugamos en campo de ellos prácticamente. Luego creo que nos hundimos un poco en el segundo tiempo, a partir del minuto 10 más o menos. Y ellos tienen un juego muy directo, ¿no? Que te obliga, te meten gente en el área y te obligan a estar ahí, a bajar. No es que progresan tocando. Entonces la pelota era para afuera y centro y rebote y afuera y centro, y eso te pone incómodo, ¿no? Un equipo que trabaja muy bien eso, muy físico, y creo que tuvimos que refrescar porque se nos venían, ¿sí? Pero pensábamos que de pronto en el primer tiempo podríamos haber sacado una diferencia mayor también.
15: En el trámite del partido y ya con las modificaciones, ¿cómo sintió al equipo? ¿Cómo vio a los jugadores que entraron para ya rematar el compromiso?
16: Bueno, la idea era armar seguir con la línea de 4 y poner 2 volantes carrileros por fuera, ¿no? A Gómez y a Campaz, pero de pronto se hundieron demasiado, ¿no? En el principio se hundieron demasiado y le dieron la posibilidad a ellos de llevarnos a jugar en bloque bajo, y bueno, era lo que no queríamos, porque entre esos centros y rebotes podía llegar a alguna ocasión, ¿no? Que fue como llegó el gol.
17: Haber jugado esta noche en el Estadio Azteca con 80.824 aficionados, 99.9% de ellos colombianos, ¿cómo se sintió? ¿Qué tanto influyó? No sé si para bien mucha presión o al final impulso en este partido.
16: No, la verdad que es una energía hermosa, ¿no? Pero también emocionalmente creo que le pesó a algunos muchachos, ¿no? Creo que de los que más corren, de los que mejor están físicamente, hoy sufrieron el partido desde ese punto de vista. Y tiene que ver un poco con la carga emocional que genera el primer partido y el marco en el que jugamos, ¿no? Y aparte, con la obligación de ser el protagonista y de ganar, porque todos nos daban como favorito, lo cual a nadie le gusta, y asumir ese rol lo tuvimos que asumir. Y creo que salimos el primer tiempo, hicimos un muy buen primer tiempo. Nos faltó de pronto definir alguna jugada más, con remate o con centros más peligrosos, pero bueno, tuvimos un bache en el segundo tiempo donde hubo que refrescar y bueno, al final lo terminamos definiendo bien.
18: Profe, nunca antes, o difícilmente mejor, le sale a un técnico los cambios que entran. Y hoy pues no solo se consiguió el triunfo, sino los que entraron perfecto, casi que igual que los titulares. ¿Qué significa para usted cuando ha terminado su primer compromiso en un mundial como técnico en propiedad? Muchas gracias.
16: No, creo que es una buena lectura, pero ayer lo dijimos, ¿no? Que los 26 estaban a un muy buen nivel. Es más, el cambio podía ser otro también, que hubiera entrado también de la misma manera, ¿no? Elegimos por características, jugadores de banda, para tapar un poquito la doble presencia de bandas que tienen ellos, ¿no? Con carrilero y extremo. Pero bueno, en un momento nos metimos muy, muy atrás, nos hundimos mucho y ahí había que salir a jugar en campo de ellos como hicimos en el primer tiempo.
19: ¿Cómo entiendes las dos facetas de tu equipo? ¿Con cuál te quedas? Entendiendo que tuviste más protagonismo en el primer tiempo, ya para la segunda mitad cedes un poco la iniciativa al equipo de Uzbekistán, pero pese a esto consigues dos goles, ¿no? Apostando un tanto por las transiciones rápidas. Entonces, ¿con qué faceta de tu equipo te quedas? ¿Una dominante de posesión de balón o una más efectiva como se vio en la segunda mitad?
16: Muy buena pregunta. La característica del equipo es ser protagonista, jugar en campo contrario, con los laterales subidos, con el protagonismo del balón. Lo que pasa es que el bloque defensivo de ellos se defendió muy bien, nosotros de pronto no estuvimos finos en la terminación y de pronto después nos costó, nos empezaron a jugar con transiciones, con juego directo, nos hicieron correr para atrás y eso nos costó desde lo físico. Pero me quedo con el Colombia que juega en campo rival y que es protagonista con el balón. Por eso ponemos a veces a dos números 10, ¿no? A un James y a un John Arias, o si no entra Juanfer, o está Carrascal, o está Campaz, que son jugadores de muy buen pie, ¿no?
20: Profe, queda Colombia en este momento como líder del grupo. ¿Cómo asumir el siguiente compromiso con la mente puesta precisamente en la victoria en un juego donde prácticamente vuelven a ser locales en Guadalajara? Gracias.
16: Bueno, de la misma manera, ¿no? Vamos a enfrentar a un equipo muy, muy fuerte que hoy lo vimos, que ha hecho un gran partido contra uno de los mejores equipos del mundo, le ha jugado de igual a igual. Así que creemos que tenemos dos partidos muy, muy importantes, muy, muy fuertes por delante, de pronto con otras características. Entonces, la estrategia de pronto será otra, ¿no?
21: Justo en este sentido que hablan mis compañeros del estilo y del juego de Colombia, ¿qué clase de planteamiento podría usted esperar por parte de Portugal y del Congo ahora que ya también vieron su estilo de juego, ¿no? Que dominó a Uzbekistán y además también, incluso a pesar de haber sufrido, logró sacar el resultado?
16: Bueno, Portugal tiene un estilo parecido al nuestro, ¿no? De ser protagonista a partir del balón. Y el Congo de pronto juega más a transiciones, ¿no? A jugadas, a pelotazos largos por banda, con velocidad, con salidas rápidas. Son dos estilos diferentes, ¿no? Pero creo que van a ser dos partidos muy, muy difíciles para nosotros, que vamos a tener que afrontarlo con todo.
19: Si partimos la cancha en cinco carriles, Colombia tuvo la misma proyección de ataque en los dos exteriores y en el carril del centro. ¿Ese es el equilibrio que usted quiere ver en el equipo o también le da el crédito a la lectura de los muchachos a la hora de encontrar las variantes en ataque?
16: No, sabíamos que por banda iba a ser difícil, pero el gol vino por una ruptura de un jugador de banda. Pero sabíamos que por banda iba a ser difícil porque ellos paraban dos jugadores, ¿no? Un extremo y dos carrileros, dos extremos y dos carrileros. Y entonces teníamos que encontrar el juego interior con Puerta, con John Arias. Creo que lo hicieron muy bien, creo que combinamos algunas combinaciones, por un poquito no terminaron en jugada de gol. Había que tener paciencia. Creo que, como te digo, después cuando nos empezaron a jugar largo y nos hacían retroceder, lo sentimos un poco físicamente y ahí, bueno, por eso hicimos los cambios.
1: Tenemos espacio para dos preguntas más, una por acá.
3: Usted lo decía hace un momento, jugadas que por poquito terminaron en gol. Además del resultado, que es convincente, que es aplastante, ¿qué tanto tiene que trabajar Colombia en su definición?
16: Se trabaja continuamente, sobre todo veníamos a jugar a la altura y dijimos de rematar mucho al arco, de tirar centros de manera venenosa, como le decimos nosotros. Y bueno, de pronto el exceso de posesión el miedo a perder la pelota, que insistimos con la posesión y volvíamos para atrás y llegamos a posiciones y volvíamos para atrás, toque corto, nadie terminaba la jugada. Creo que nos faltó un poquito eso.
22: Hola, profe, ¿cómo le va? Su mano derecha otra vez acá.
16: ¿Cómo estás?
22: Sebastián Márquez de Caracol Radio. El partido de James no fue el mejor. ¿Por qué no fue el mejor? ¿Tiene algún tema físico o fue solo futbolístico el
16: 10? Creo que... como te digo, en un sistema 5-4-1 como jugaron ellos, nos cerraron bien los espacios y James lo mejor que tiene son esos pases filtrados entre líneas, pero bueno, creo que no hizo un mal partido de todas maneras. No fue el mejor porque no fue de pronto el protagonista que es siempre en los goles o en las jugadas de gol, pero no hizo un mal partido. Hasta que estuvo bien, hasta los 60, 65 minutos, creo que el partido fue aceptable. Nos dio en la posesión, nos dio mucho, ¿no? Porque él se baja y pide la pelota, que es lo que necesitamos en algunos momentos del partido, ¿no?
0: Y con Néstor Lorenzo nos vamos a ir a la pausa y al volver más información aquí en Onda Deportiva. No se cambie, que ya regresamos.
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24: Es en la hora 18:27 minutos.
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0: Vamos a continuar en la programación Onda Deportiva. Les cuento que hoy a las 22 horas Paraguay tiene su segunda presentación enfrentando a la selección de Turquía. Después de esa pésima primera presentación ante Estados Unidos con una derrota categórica de 4-1, tiene que levantar, tiene que mejorar su imagen la selección paraguaya, la selección que dirige Gustavo Alfaro. Por ahora vamos a escuchar a jugadores que serán fundamentales el día de hoy porque serán cambios en relación al primer partido. Estos no fueron titulares. Vamos con Andrés Cubas. El volante será titular y habló en zona mixta y dijo lo siguiente sobre la preparación del equipo para enfrentar a Turquía esta noche a las 20.
1: Después de lo que fue el debut ante Estados Unidos, ¿cómo asimilaron esa derrota en el partido de inicio?
2: Obvio que fue una derrota dura, que bueno que la sufrimos, que nos golpeó, pero ya está, ya lo vimos, ya lo trabajamos, ya vimos en qué estuvimos mal, en qué quizás hicimos bien y bueno, ya desde ahora nuestra energía y nuestra cabeza está en Turquía.
3: Andrés, ¿crees que haberse sacado la mochila del debut es importante ya para encarar y poder soltarse un poco en esta Copa del Mundo?
2: No sé si es importante, pero sí lo tenemos que hacer. Tenemos que cambiar la cara, tenemos que ya está, ya pasó ese partido, pasó, como decís vos, el debut, toda la expectativa que iba a ser eso. Ahora se viene un partido importante donde tenemos que volver a ser nosotros y demostrar que todo lo bueno que hicimos en este proceso hasta llegar acá. Así que bueno, trabajando en eso.
3: Es imposible no preguntar, Andrés, ¿cuánto pesó esa derrota dentro del grupo? Porque los golpeó bastante, golpeó a la gente también, a los medios, o sea, fue un golpe inesperado y duro.
2: Obviamente que inesperado, nosotros no nos imaginábamos arrancar de esa manera, nosotros, la gente, nadie. Obvio que fue un golpe, pero bueno, esto sigue, no tenemos tiempo para quedarnos con eso. Como dije, ya pasó, tenemos que aprender de eso. Y ahora ya empezando en Turquía, que bueno, que va a ser una final este partido que viene.
4: ¿Imaginas un partido con mayor posesión o más de prioridad, orden defensivo?
2: No, las dos. Creo que Turquía también es un equipo que le gusta tener la pelota, que tiene jugadores con buen pie, que si le das la libertad te pueden lastimar. Así que creo que va a ser importante eso. La presión, tratar de no dejarlo jugar y obviamente cuando nosotros tengamos la pelota tratar de encontrarnos, de juntarnos porque somos un equipo que tenemos buenos jugadores, que tenemos buen pie y que si nos animamos a entrar en eso creo que podemos hacer mucho daño.
5: ¿En qué insistieron más en estos días?
2: No, es que lo venimos trabajando, sabemos que quizás había que volver a aumentar la intensidad, a volver a tratar de imponernos nosotros, así que bueno, es algo que en lo que estamos trabajando, en lo que miramos para el partido de Turquía, así que no, quedan unos días todavía para prepararlo, para ajustar todo eso que debemos cambiar y llegar de la mejor manera.
3: ¿Cómo está el parámetro lo que hizo Australia frente a Turquía, Andrés?
2: ¿Cómo?
3: ¿Es un parámetro lo que hizo Australia frente a Turquía, o no?
2: Sí, bueno, ellos tuvieron su partido, lo plantearon de esa manera y les resultó. Nosotros, bueno, ahora con el profe vamos a seguir trabajando, seguir viendo de qué manera también podemos penetrarlos y de qué manera nos queda mejor a nosotros para sacar el partido adelante, obviamente teniendo en cuenta nuestras virtudes y las de ellos, pero bueno, como dije, todavía quedan unos partidos para unos días de entrenamiento para llegar de la mejor manera.
3: ¿De lo que había, Andrés? ¿Cómo está tú?
2: No, bien, sin problema. La verdad que nada, fue algo que me viene pasando habitualmente, pero nada, sin problema.
3: Ahora, ¿de lo que vieron que hay que cuidar de Turquía, Andrés?
2: Eso, el pase, la asociación que tienen por el medio, tienen jugadores con buen pie, con buena definición, con movimientos que si se asocian y las de libertad te pueden lastimar, así que eso es algo que vamos a tener que estar atentos y bueno, después seguramente va a pasar el partido también de la manera en que nosotros hagamos cuando tengamos la pelota.
3: ¿Jugaste en este estadio, cancha híbrida, algo que decir?
2: No, en este estadio no he jugado todavía, pero bueno, la cancha es algo que nos tenemos que adaptar, que nada, que es para los dos, así que eso no va a haber problema.
6: Teniendo en cuenta ese mediocampo turco, ¿sentí cierta presión teniendo en cuenta tu posición?
2: No, presión no. Sabemos que ellos son jugadores de jerarquía, que vamos a tener que estar encima, que vamos a tener que presionar, y bueno, para eso estamos, para eso trabajamos y para eso nos vamos a preparar para poder sacarlo adelante.
3: ¿Cuánto importa el marco de público que se pueda tener, Andrés? Digo, por el estadio y sus dimensiones, la capacidad y demás.
2: Obvio, es lindo jugar con estadio lleno. Seguramente va a ser un estadio que va a estar lleno, esperemos, así que nada, es algo también externo que nosotros tenemos que poder convivir con eso, saber estar atento y mantenernos concentrados en lo que pasa dentro de la cancha. Lo de afuera es algo que bueno, que es parte del show, pero nosotros tenemos que estar metidos en lo que tenemos que hacer y nada, si estamos en eso vamos a andar bien.
3: Gracias, Andrés.
0: Isidro Pita será el delantero en punta para el encuentro de hoy. Cambio total, radical, que hace Gustavo Alfaro buscando el gol que no encontró, que no hubo ante la selección de Estados Unidos. Tiene que ganar Paraguay si quiere en algún momento ser considerado uno de los mejores terceros. Aquí está Isidro Pita, titular para esta noche.
1: Isidro, ¿cómo vivieron estos días? ¿Cómo pasaron después de lo que fue el debut ante Estados Unidos y ahora ya enfocados en el partido de Turquía?
7: Buenas tardes. La verdad, uno siempre queda dolido después de una derrota, pero la verdad que ya pasamos página. Creo que ahora es pensar ya lo que es Turquía. Venimos haciendo una semana muy buena de entrenamiento y ya estamos preparando lo que va a ser el próximo encuentro.
8: ¿Qué no se le decimos a la gente que vio el partido y que está un poco decepcionada por el resultado? ¿Qué se le dice al público y al pueblo paraguayo ahora?
7: No, como te dije, obviamente nosotros no queríamos empezar de esta forma. Sabemos que la gente está muy ilusionada, nosotros también, pero ahora ya es trabajar pensando lo que va a ser Turquía. Tenemos que ir a ganar el partido como sea y obviamente que sigan creyendo en nosotros, que nosotros vamos a dar lo mejor de nosotros.
4: ¿Cómo se vivió el duelo del partido pasado, Isidro? ¿En qué fallaron, te parece?
7: No, obviamente cuando uno pierde hay muchos errores, eso el profe ya está corrigiendo, ya se está trabajando lo que es en la semana y es ahora pensar ver la fortaleza y la debilidad que tiene Turquía y trabajar a base de eso.
3: ¿Y si el ambiente en el grupo cómo se vive? Digo, porque parecía que les costaba mucho en esos días posteriores a esa primera derrota, como que pesó mucho. ¿Hoy cómo está el plantel?
7: No, hoy está muy bien, estamos trabajando más suelto ya. Obviamente el profe nos dijo que los primeros días costó bastante asimilar lo que fue la derrota, pero el profe vino y nos dijo que teníamos que mudar ya de página, tratar de dejar en el pasado lo que fue el partido contra Estados Unidos y pensar ya en lo que va a ser Turquía.
6: Isidro, prácticamente fuiste el 26, completaste este equipo. ¿Cómo te sentís ante la posibilidad de entrar como titular en este encuentro ante Turquía, si bien no está confirmado el 11 todavía?
7: Muy bien, vengo trabajando súper bien, gracias a Dios tenemos una competencia muy sana entre los cuatro delanteros que estamos. Venimos haciendo bien lo que el profe nos está pidiendo y como decimos, si me toca jugar estoy preparado. La verdad que nos estamos sintiendo súper bien en ese sentido.
8: Complementarnos a la pregunta anterior, ¿están bien anímicamente, están completos todo el equipo?
7: Sí, estamos muy bien. Como te dije, ya mudamos de página lo que fue Estados Unidos. Como ustedes vieron también los entrenamientos, estamos bastante sueltos, estamos ya analizando lo que va a ser Turquía y ahora trabajar a base de eso, trabajar la fortaleza que nosotros tenemos principalmente para poder enfrentar ese partido.
9: ¿Lo catalogan como una final?
7: Sí, obviamente, porque necesitamos revertir el resultado, necesitamos sumar de a tres para poder pensar en la clasificación y eso es lo que vamos a hacer.
3: ¿Qué es lo que saben de Turquía ya hoy por hoy que trabajaron con el profe Isidro?
7: Y venimos trabajando lo que es la posesión de pelota que tienen ellos. Tienen varios jugadores que buscan mucho el pase filtrado, así que estamos buscando también trabajar en eso y también, como te dije, principalmente en lo que a nosotros nos puede costar marcar eso, pero trabajamos también lo que va a ser lo que nosotros queremos.
3: Ahora, tras el partido, hubo una reunión entre el plantel, digo, como para resetear todo y poner en cero de vuelta después de lo que fue la derrota.
7: Siempre trabajamos y siempre hablamos después de los partidos. Como te dije, el profe fue el primero que nos dijo que tenemos que mudar ya de página lo antes posible, porque si te quedas con esa derrota, cuesta trabajar. Pero como te dije, al principio estuvimos un poco bajo anímicamente, pero él vino y nos dijo que hay que cambiar de página para pensar ya en Turquía.
9: Gracias. 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
10: 19 de junio de 1846. Se juega en New Jersey, Estados Unidos, el considerado el primer juego de béisbol de la historia entre los equipos Knickerbockers y New York Club. 1974, Mundial de Alemania. Argentina en primera fase se enfrenta a la selección italiana. El partido terminará con empate a uno. Anota para la selección argentina René Houseman, recordado Huesito Houseman. El tanto de la selección italiana fue gol en contra de Roberto Perfumo. 19 de junio del 2003. El equipo de Boca Juniors derrota al América de Cali por 2-0 y se clasifica a la final de la Libertadores, ya que en el encuentro de ida había derrotado al América 4-0, con 2 goles de Tevez, uno de Schiavi y otro del Chelo Delgado, los 2 últimos por la vía del penal.
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0: Es tiempo de escuchar a Alfaro, el director técnico de la selección de Paraguay, Gustavo Alfaro. No le fue nada bien el primer partido, cayó 4-1, la prensa le ha dado como a hijo. No todos los hinchas, yo les contaba en días anteriores, no todos los hinchas, la opinión está dividida, creen que la debacle, el declive, ha sido básicamente por la actitud que no pusieron los futbolistas en el terreno de juego. Aquí está, Gustavo Alfaro, en la previa del encuentro que se juega esta noche a las 22. Paraguay ante Turquía.
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12: Buenas tardes, profesor. Han pasado varios días del partido ante Estados Unidos. Quedan 24 horas para el siguiente desafío. ¿Ha cambiado un poco el frío, la reflexión, el análisis post partido con respecto a esa conferencia ante Estados Unidos? A mí particularmente me dio la impresión que la saturación emocional limitó demasiado nuestro potencial. Y otro tema, ¿cree o visualiza un desarrollo distinto ante Turquía por la diferencia en cuanto a características de jugadores? Y para Mati, ¿cómo estás? Antes que nada, ¿verdad? Porque se habló mucho de la cuestión, si lo querés hablar, lo hablás, y si no, respeto también, ¿verdad? Porque se viralizó mucho la cuestión. ¿Y cuánto motiva saber que vamos a enfrentar, y vos particularmente si lo jugás, ante jugadores como Chelly, Arda Güler, que podrían caer por tu sector?
13: Buenas tardes para todos. ¿Quieres contestar vos, Mati, o arranco yo? Buenas tardes para todos. Un placer tenerlos aquí con nosotros en esta conferencia de prensa. Siempre, digo, FIFA tiene hoy mucho acceso a información y a estar cerca de la cocina nuestra, y en algún punto es como que es muy difícil cuando uno tiene las pulsaciones tan altas, tiene que enfrentar una cámara, un micrófono, y tener que ser racional en un momento donde las pulsaciones están elevadísimas. Entonces ahí donde uno trata de decir lo justo y necesario, porque cualquier cosa que se diga se puede volver para acá. en una conferencia de prensa, como pasó, obviamente que todos sentimos una gran frustración después del partido de Estados Unidos. Razones hay muchas, y las hemos analizado, las hemos hablado. También, después, ya con datos específicos que no lo tenés en el momento que termina el partido, empezás a ver detalles y ahí empezás a encontrar razones. Uno espera que el partido quinto de mañana, porque sabemos que tanto Turquía como para nosotros es un partido terminal, es un partido que se decide muchas cosas, porque el Mundial es así. Y como te decía antes, el Mundial no hace que te puedas detener en lamentarte, sino es dar vuelta a la página, como le dije a ellos, tratar de sacar opciones, transformar, ya sea ciencia, que de pronto hoy estamos viendo un montón de partidos y observamos lo que, por lo menos lo que yo pensaba que iba a observar en el Mundial, desde las velocidades, desde las formas, desde las búsquedas, desde dónde están las batallas, de dónde pasan los ejes de los partidos, y ahí es donde tenemos que tener esa capacidad de interpretar para aplicar. Y en eso estamos, hemos trabajado mucho, han trabajado realmente muy bien, como se los dije a los chicos, estoy honestamente los felicité hace un par de días por el entrenamiento que habían tenido y que ojalá eso lo podamos plasmar en el campo de juego mañana, más allá de que tenemos enfrente a un rival muy complejo, que obviamente que tiene mucha jerarquía, que viene en una eliminatoria a través de un repechaje, pero que le tocó estar en la fase de grupo junto a España, y que España sacó 16 puntos y Turquía sacó 13. Y el último partido lo empataron 2-2 de visitante. Entonces, ganó los dos partidos en el repechaje y con jugadores de mucha experiencia, un jugador de mucha jerarquía, jóvenes, de gran nivel, como le marcaba recién, a quien se va a tener que enfrentar Mati en la cancha, pero tanto Mati como los demás de los compañeros tienen ese nivel también para jugar en ese nivel, y confiamos mucho en que Paraguay vuelva a ser Paraguay, que muestre los costados que siempre había mostrado y que por razones que nosotros hablamos, discutimos, entendemos, no las pudimos demostrar en el partido contra Estados Unidos, y tratar de tener el partido que nosotros queremos para que la selección siga peleando por esa chance, esa ilusión que tenemos de seguir pasando a la siguiente fase.
14: Mati, perdón. Bueno, buenas tardes, primero que todo. Respondiendo un poco a la pregunta, a ver, estoy en el escenario más lindo, más grande del mundo. Si tengo alguna preocupación o algo, va a ser de dar lo mejor por mi país. Esa es la realidad. Después, bueno, cada uno es responsable de lo que dice, ¿no? A mí me parece una barbaridad. Estoy orgulloso, estoy feliz, estoy con mi cabeza en la selección, en el partido del viernes. En los jugadores que vos dijiste que voy a enfrentar, un poco, creo que enfrentamos a Messi, a los mejores jugadores del mundo en eliminatorias. Creo que Sudamérica tiene los mejores jugadores del mundo. Entonces, Turquía sí tiene un gran equipo, jugadores individualmente muy buenos. Y nada, nosotros estamos preparados, confiante en lo que va a ser el viernes, y nada, sobre todo confiando en el grupo, y que el viernes vamos a tratar de demostrar el mejor Paraguay que podamos.
15: Pedro Torres Infran, Eagles Post.
16: Gustavo, Mati, buenas tardes para todos, éxitos para el partido de mañana. Le quiero hacer la pregunta al profe desde el costado futbolístico, lo que tiene que ver con el partido. ¿Qué tipo de partido crees que se va a dar? Se me hace que Turquía a lo mejor no va a cambiar mucho el libreto de lo que trató de hacer o lo que hizo frente a Turquía desde nuestro costado.
13: Contra Australia.
16: Sí. Desde nuestro costado, ¿qué hacer ante eso? Y lo otro, hay una relación muy paternal, Gustavo Alfaro, grupo, siento yo, creo que es lo que vemos todos. Ante situaciones como la que le expresaban a Matías, ¿cuál es tu mensaje de por ahí para tratar de incolumnar un poquito y que estamos en la Copa del Mundo, que algo así no tenga un efecto finalmente sobre lo que es el partido, que es lo más importante de todo?
13: Sí, yo creo que sí, me parece que va a ser un partido diferente, porque Australia le jugó el partido perfecto, si se quiere, o le salió el partido perfecto contra Turquía. Un equipo que se cerró muy bien atrás, que fue muy sólido, que tenía mucha densidad de jugadores en la zona de gestación propia de Turquía, donde terminó transformando, en virtud a capacidades individuales que tienen, dos pelotas largas en las dos situaciones de gol que terminaron definiéndole el partido. A veces tenés, por eso digo que a veces el fútbol es tan lindo, porque por lo general siempre se explica a partir de los resultados, y es muy difícil hablar en contra de los resultados. De pronto Turquía habrá sentido una gran impotencia porque tuvo la posición de la pelota, el dominio territorial, y no pudo contar con muchas chances porque no se le fueron cerrando los caminos, y a veces el fútbol es así. Se puede hablar de un gran porcentaje de eficacia para defender y para atacar, y a lo mejor todo lo que vos terminás diciendo como que es una verdad absoluta, el partido que viene no lo podés sostener y termina que siendo una verdad absolutamente parcial. Por eso el fútbol es tan dinámico, tan lindo, tan cambiante y tan impredecible en algunas veces también. Por eso este es un deporte donde por más jerarquía que tenga, por más trayectoria que tenga, por más experiencia que tenga, antes de empezar un partido nunca lo vas a ganar antes de jugarlo. Entonces esto es así. Yo creo que el partido mañana, nosotros jugamos distinto como juega Australia, jugamos de otra manera, tenemos que volver a recuperar cosas que siempre nos definieron, porque también fuimos un equipo que siempre tuvo solidez defensiva, y de pronto el otro día tuvimos algunas cuestiones que no nos permitieron estar lo sincronizado que nosotros necesitábamos estar, con un equipo que atacaba con mucha rotación, velocidad y precisión. Entonces, ante ese escenario, si no estás ajustado defensivamente, lo terminas pagando. Más allá de que yo creo que hubo dominio de situaciones en cuestiones puntuales, que es el... Yo te digo, iban, cuando dieron el descuento del primer tiempo, digo que termine 2-0 el primer tiempo. Porque ya está, se acomoda lo que se tiene que acomodar y empezamos el segundo tiempo. Y a los 6 minutos de descuento, casi 6 minutos de descuento, terminan metiendo el 3-0. Y lo mismo me pasaba cuando estábamos 3-1 y después miro ya 5 minutos de descuento, iban 7 minutos y medio, y digo, listo, que termine, ya está, 3-1. Y la última jugada, en casi en 8 minutos, te terminan metiendo.

0: ya está, listo, el partido se terminó. Si no, vamos a vivir en un velorio permanente, que eso no quiere decir que asumir con responsabilidad autocrítica las cosas que tenemos que asumir en los costados que tenemos que asumir. Y esa relación de cercanía que siento que tengo, porque siento que tengo una relación de mucha cercanía con el plantel, y no solamente con el plantel, sino con todo el staff y toda la gente que trabaja junto con nosotros, me otorga, si se quiere, la libertad de poder hablar en voz alta sin correr peligro. Y eso en fútbol no siempre lo tenés. Cuando vos te podés decir lo que pensás sin temor a ser malinterpretado, sin temor a ser editado de lo que querés decir o lo que querés expresar, a mí me da mucha tranquilidad, me da mucha libertad. Y esa es una construcción. Y es una construcción que no se hace en base a victorias. Es una construcción que se hace en base a vivencias, a la manera de entendernos, de que somos personas que todos queremos lo mismo y que intentamos dar lo mejor, y que no siempre se puede dar. Y bueno, es parte de esto. Es parte de esto. Obviamente que el nivel de responsabilidades que nosotros tenemos es muy grande y asumimos como tal el nivel de responsabilidades. Pero, como te digo, ese nivel de cercanía que yo siento que tengo, de afecto concedido más que conquistado, porque yo siento que el afecto me lo concedieron, me da a mí la tranquilidad de vieron cuando ustedes están en un lugar y pueden hablar en voz alta sin correr peligro, sin que nadie vaya a decir, no, mirá lo que dijo este, y lo llevamos por ahí. Bueno, ese es un ámbito que nosotros hoy vivimos dentro de la selección de Paraguay, que lo tenemos que cuidar, que lo tenemos que cultivar con mucho cuidado, porque para mí es una de las libertades más lindas y más grandes que puede tener, en este caso, mi cargo, que soy entrenador, con la gente que trabaja conmigo, que son mis jugadores o todo mi staff.
1: Sé que le preguntamos ya un montón de veces sobre el tema del arquero. Aún pasado el debut, se sigue debatiendo sobre lo de Orlando Silva. Por eso, para cortar con cualquier especulación, ¿él está confirmado nuevamente para mañana o tiene todavía algún detalle que definir en la portería? Y lo segundo, haciendo el análisis del último partido y mirando las características del rival que se viene, ¿siente que necesita un 9 de otra característica? ¿Es un partido más para pita, le parece, mañana?
0: O sea, ustedes tienen información, así que voy a andar aclarando yo. Tienen razón, Mati. sale la información, ahí tenemos filtraciones. No hay problema. No hay secretos en el fútbol, no hay misterio. Yo lo que digo es, primero lo de Orlando, no es por Orlando. La verdad, le han metido unos golazos, pobre, que son definiciones que realmente fueron muy buenas. Uno siempre quiere que el arquero las tape todas, ¿no es cierto? Y yo les aseguro, o sea, es más viejo que el fútbol mismo. O sea, cuando uno pierde, como perdió Paraguay, todo lo que nos jugaron son los mejores. O sea, tendría que haber jugado este, tenía que haber entrado este, esto, lo otro, todo lo demás. Es así, es válido, es parte de esto. Orlando va a ser el arquero, sí. Y después, yo digo que también es una cuestión de Paraguay en sí misma. Si yo tuviese a Roque Santa Cruz en plenitud, a Salvador Cabañas, a Nelson, a Edo, a Tacuara en plenitud, ¿habría duda de quién juega? No hay duda de quién juega, porque son nombres propios, que no importa contra qué defensa jueguen, porque tienen ese nombre propio que tienen que tener. Esto no, o sea, yo te digo esto, nosotros tenemos delanteros de características diferentes, que a lo mejor para determinadas defensas tenemos que usar las características de acuerdo. A mí me da la sensación que por la presión que hacía Estados Unidos, que era una presión tras pérdida muy alta, y equipo muy físico, porque cuando ves los valores de velocidad máxima que desarrollaron los jugadores de Estados Unidos, hay un montón de información. Vas a ver que los valores de velocidad máxima que desarrollaron los defensores de Estados Unidos están por arriba de 33 kilómetros por hora. Entonces, eso hace de que no le puedas ganar únicamente lanzado en velocidad. Entonces, vas a jugar en espacios reducidos, vas a jugar con un equipo que te esté presionando, y nosotros necesitamos un jugador que tenga la capacidad técnica bajo presión de darte una pelota redonda. Y por eso la elección de Tony en ese aspecto. Tal vez este partido demande otras cosas, como el de Australia demande otras. O demande en el arranque una,

0: cosa y en el final otra. Y en ese sentido uno va eligiendo en función de las capacidades que uno va teniendo para ir armando el partido que uno entiende que tiene que armar.
1: Muy bien, ahí estaba Gustavo Alfaro, el técnico de la selección paraguaya, el argentino. Ver cero. Habló como dos días, ¿sí sabes? Tuve que cortar la nota aquí con doña Isis. A propósito de doña Isis, ya está, llegó, porque viene con el resumen de noticias en Actualidad Tercera, emisión de hoy viernes 19. Nosotros nos vamos parando la oreja. Atención con lo que nos cuente el día de hoy. Nos vamos, hasta pronto.
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3: Es la hora 18:58 minutos.
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8: Saludos cordiales, bienvenidos a su informativo Actualidad, tercera emisión. Hoy es viernes 19 de junio de 2026. El presidente de la República, Daniel Noboa, oficializó una nueva reestructuración de la función ejecutiva que reduce el número de ministerios de 14 a 10. La medida fue adoptada mediante tres decretos ejecutivos que fusionan varias carteras de Estado para optimizar recursos públicos y fortalecer la eficiencia de la gestión gubernamental, según el Ejecutivo. Los derechos fueron oficializados el día de hoy. En el comunicado, el gobierno mencionó que la decisión forma parte de una estrategia impulsada para modernizar la administración pública, simplificar procesos y mejorar la prestación de servicios a los ciudadanos. Con el desarrollo de lo más destacado del día de hoy, iniciamos. Estos son los titulares.
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8: Caso de Cevale, 6 personas culpables del delito de falsedad de información. Se instaló la audiencia preparatoria de juicio por el asesinato de Fernando Villavicencio. Fenómeno de El Niño pone en alerta 1.200 escuelas y colegios en Ecuador. Tráfico de migrantes en Ecuador, 5 detenidos, entre ellos funcionarios y exfuncionarios de migración. En los protagonistas, redes obsoletas y sin mantenimiento deterioran la calidad del agua que consumen los ecuatorianos. Así lo advierte el experto Pablo Molina. Reclutamiento de menores por el crimen organizado ya es una emergencia.